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4: Amigos, los saluda Jimena Medina y estos son los perros datos que ocurrieron un día como hoy, 5 de mayo. México logró una victoria inesperada al derrotar al ejército francés, un hecho que marcó la historia y el orgullo nacional. Hoy cumple años Adele, la artista que convirtió el drama amoroso en himnos globales. Si alguna vez has llorado con una canción, probablemente fue de ella. También se realizó uno de los primeros vuelos en globo aerostático en México, marcando el inicio de la idea de conquistar el cielo. Y nació LinkedIn, la red social que convirtió los contactos en oportunidades y cambió la forma de conseguir trabajo en todo el mundo. Síganme en mis redes sociales como @soyjimemedina. Ahora sí, yo los dejo con Mauro, Iris, Charbel y bienvenidos a La Perra Tarde.
5: Presenta a Noah Gaciris, al pecado de Yuki y a Mauro Hernández en la perra tarde. Oigan, bienvenidos a la perra tarde. Ya, a ver, eres locutora,
4: ¿no? Chubaca, güey.
5: Es un gárgaras nuestro.
4: Chupacas. También me sale el Arturito.
5: Ayer lo hubieras hecho en el May the Force Be With You.
4: Mira, te voy a decir algo. Todos lo hicieron ayer, yo lo hice hoy porque soy única y detergente.
5: ¿Única y detergente?
4: ¿Sí?
5: ¿Ya con polvito?
6: ¡Cállate, baboso!
4: Hablan a mí, ya no me tienen respeto, de verdad.
5: Oigan, oye, el tema. Ah, mira, hablando de eso.
4: Mauro, Mauro.
5: Qué
4: Mauro.
5: Buen tema ese, ¿eh? Ay, les ha pasado.
4: Es que tú, Mauro, no nos consigues nada.
5: No sé. Amistades por conveniencia. ¿Han tenido alguna amistad por conveniencia?
4: ¿O los han utilizado ustedes meramente por conveniencia? Y ojo, con la amistad puede doler, pero ¿has andado con alguien por conveniencia o alguien ha andado contigo no más por conveniencia?
5: O sea, ¿ya de noviazgo?
4: Shot por cada que dije conveniencia.
5: Pero, a ver, ya así de por una persona que... Híjole, imagínate, una viejecita va...
4: No, a ver, aguanta. Es que justo iba a...
5: Yo tenía un primo que salía con viejecita. ¿Qué caso? No voy a decir el nombre de mi primo Marco. No, se casó con una viejecita y se fue a vivir a Estados Unidos.
7: Ya, no digas nada. Ya
4: ¿Y
7: nos
4: soltero?
7: Exhibiste.
5: No sé si ya murió la viejecita, pero lo iba a heredar sabroso. Ya era acá de mucho varo de los Estados Unidos, ¿no? Y mi primo era un hijo.
4: Está bien, la viejecita. Te voy a decir algo. No es conveniencia. La viejecita también necesita que le surtieran bien la tiendita. Y no cualquiera se fleta la misión de echarse una viejecita, güey.
5: Es que no es por conveniencia, es un intercambio.
4: Exacto,
5: ¿no? Es como cuando hace uno por historias, intercambio. Es lo mismo, es un intercambio por moñoñongo.
4: Tú me das la ciudad, la green card y feria. Y yo te doy pa' tus chicles, ¿no?
5: Pues sí.
4: Yo te atiendo lo desatendido. Te lleno los anaqueles de fruta, de verdura.
5: Hoy tenemos boletos para Cris MJ. O como diría Iris. Cris Auto Deportivo.
4: Ya déjame estar exhibiendo, por favor.
5: Konnichiwa.
4: Como ya estoy puesta para ti.
5: ¿Les gustaría estar ahí?
4: Hombre, si el auditorio Telmex hablara de las perreadas que le he puesto, güey.
5: Al auditorio Telmex.
4: ¿Te acuerdas cuando fuimos a ver a Wisin y Yandel? Y que perreamos, pero hasta el subsuelo.
6: ¡Ay!
8: ¡Ay! ¡Ay! ¿Cómo están?
6: ¡Arigato gozaimasu!
8: No chilen, está hasta la chinada de lejos esa cosa. 36 horas para llegar a casa.
5: ¡De regreso de China!
8: Ya regresé, de verdad.
5: Oye, nos tienes que platicar de todo lo que viste en China, mi querido Charbel.
8: Pues no creen que aquí hace calor, pero en la cabina está terrible de frío, ¿eh? Ya les platicaré más adelante, pero he cambiado. Ya no soy huachican.
5: Ya, ¿ahora qué eres?
8: Soy chino.
6: ¿Ves? ¿Verdad que es? ¡Claro!
8: Soy chino.
6: ¡Claro!
8: Mira, les voy a decir algo, señores y señores. Mis respetos. ¿Qué? Tienen que estar allá. Esos canijos son los dioses, los reyes del mundo. Nada de lo que tenemos. Estamos años luz en la prehistoria. Estados Unidos.
5: ¿En serio?
8: Le chupa los pies.
5: Sí. O sea que Charles ya es chino.
6: A ver, sí. Dinos qué aprendiste. Palabras.
8: Pues yo todo lo fui a grabar en inglés y en español. Pero,
6: oh my
8: pero
6: God.
8: Sí, era. Sí, sí. Como gracias.
6: Okay.
8: Ni hao. Hola.
6: Oye, ¿cómo cuando hacías shot como era capa?
8: No, yo no tomo. ¿Ah? Bueno, fui a trabajar. Shot.
5: ¿No dijiste shot?
8: Un vino no me tomé.
5: No fuiste a cerrar. No, ¿no cerraste un negocio? Ay, Charles.
8: Sí, ya sé, pero este negocio estaba cerrado. O sea, yo fui ya a trabajar el negocio que estaba cerrado.
5: Sí, pero abres más ¿sí? negocios y luego lo cierras tomando.
8: Lo que sí es que les digo algo. ¿Les digo algo? No. Casi nadie habla inglés. No sé cómo son de mexicanos, aprendan. Son primer mundo los chinos. No hablan inglés. Y primer mundo, dije. Qué padre que nosotros con nuestro náhuatl.
5: Iris, eres de primer mundo, tú no hablas ningún otro
8: idioma. De verdad, Iris, sí se
6: puede. No hablo tres idiomas, perros.
5: ¿Cuáles?
6: Inglés, maya e italiano.
8: El maya sí te sale.
6: Sí, nada más groserías, pero sí le rasco, pues. O sea,
8: las palabras que leías en
6: si voy allá, sí me puedo defender un poquito.
8: ¿A dónde?
6: Pues a un pueblo maya, sí vas? Puedo un poquito. ¿Cómo que a qué voy?
8: Sí,
6: pues,
8: ¿a qué vas?
5: A ver sus raíces.
6: Pues sí.
5: Bueno, así comenzamos la perra tarde hoy. Hablando de amistades por conveniencia y las experiencias de Charbel Curry en China.
8: En realidad fui para entender las canciones de Bad Bunny. Y ya les platicaré.
6: Pero ese estaba en japonés.
8: Sí, lo sé, pero también hay mucho japonés allá. Hay muchos.
5: Oye, te mandaron muchas felicidades de tu cumpleaños. Ahorita te platicamos.
8: Sí, sí.
5: Por lo pronto, arrancamos
8: las perras tarde. Como los que manda Shamet.
5: Nexa. No.
6: Los compras.

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0: buena tarde, XFM 101.1, la estación del escenario compartido. Próximamente les diremos quién estará en el escenario compartido.
1: Yo ya sé.
2: No le soples. Si guardaste hasta China el secreto de oro.
1: Sí, pero la verdad es que está muy bueno. Y si usted no se apunta para ir, es el momento en el que va a tener más cerca a su artista, sus artistas favoritos.
0: No.
1: Porque no nada más es uno, son varios.
0: Está increíble. Ya.
1: Y la verdad es que me encanta. Podría cantar y tolerarles una, pero ¿saben qué?
0: No.
1: ¿Por qué no? Porque tienen que, de verdad, escuchar los turnos. Porque vamos diciendo poco a poquito quiénes van a ser.
0: Claro, para que estén muy al pendiente de este escenario compartido que estará.
1: Ya es este mes.
2: Sí, ya está aquí a la vuelta de la esquina, dirán por ahí. Y lo mejor es que es una fusión de FM Globo y también de Exa FM.
0: Claro. Es correcto. Así que bueno, pues, para que estén ahí con nosotros disfrutando. Y hoy el tema es amistades por conveniencia. Imagínate que tienes un amigo que se fue a China, ¿a poco no te juntarías más con él?
2: Sí, claro, le pediría que me compre un Labubu, unos Onitsuka Tiger,
1: yo ni siquiera sabía que
2: existía. Un dron.
1: Hay tanta cosa que digo, de verdad que estamos en,
2: Sí, oye, pero aparte de eso, justo te iba a preguntar, siento que es como ir a otro mundo, porque hasta el idioma es, para mí se me hace una cosa completamente diferente a cualquier otro idioma, ¿sabes?
1: Lo que sí les puedo decir es que ahí si no, ni con señas, yo creo que son tan cuadrados, lo tengo que decir así, son tan cuadrados que su imaginación no va más allá, porque su cada símbolo significa cada cosa, no piensan más allá de, me sigo sorprendiendo que son primer mundo. No abren su mente, yo les decía en inglés, en español, con señas de yo quiero ir para allá y dicen, no entendían nada, se bloquean y digo, güey,
0: a ver, ¿cómo te ¿qué
2: Google
0: hiciste?
2: Translate,
1: no, se utiliza para eso, están, son una fregonería. Obviamente son súper nacionalistas, eliminaron todas las apps, allá no existe Uber, no existe ninguna app, existe un nuevo TikTok, que el TikTok, aunque sea chino, y ahora que pasa a Estados Unidos o no sé qué pasó, ellos hicieron el hermano de TikTok que se llama TikTok, pero con letras chinas. No puedes descargar ni utilizar una de tus plataformas americanas allá. Allá lo que se llama lo ubican como AliExpress.
2: Okay.
1: Es chino. Un chino le quiso poner el nombre internacional, pero saben perfectamente que su idioma es lo único que no va a internacionalizarse en la vida y que la gente no le interesa hablar chino. Literalmente no nos interesa hablar chino porque con el Translate, no el Google Translate, hay un traductor normal que yo estoy hablando en español o en inglés y les traduce a ellos en chino. Entonces ellos, todos traen su... Todos usan, porque ese es el mercado. Todos usan una grabadora que convierte español al inglés, todos los idiomas.
0: Entonces, así le hacías.
1: Se comunican para todos. Es más, entre ellos entienden.
0: Tú hablabas español y a ellos se los traducía en chino.
1: Hay algunos que se hablaban inglés y sí nos entendíamos muy bien, pero existe lo que es, por ejemplo, aquí la gente que tiene el AliExpress, eso es chino. Literalmente les puedo decir que si es chino, no sé qué. Para mí, hoy que acabo de ver todas las cosas chinas, es lo mejor que pueden comprar. O sea, de verdad, es exactamente lo mismo, pero con otro nombre.
2: Pues es como lo que pasó con ¿te acuerdas que hace un año fue como tendencia que marcas de estas, de las bolsas carísimas y que no sé qué? Pues decían, a ver, son chinas, las compran con un muy buen proveedor, pero al momento de llevarlas, le ponen la marca y demás, las brandean y por eso es que le terminan subiendo muchos miles de pesos, ¿no?
1: Hay un edificio completo donde tienen las marcas premium y al lado, el edificio que tiene las mismas telas de las marcas Gucci, Balenciaga, unas que me gustan o lo que sea, la misma tela, solo con un dibujo distinto, ni siquiera dice la marca, es la misma calidad de tela por $1,000 menos, o sea, impresionante.
0: Wow, o sea, igual, pero diferente. Vamos a
1: diferente, el chino y lo venden, es como aquí fabricamos tequila para George Clooney, no sé cuánto se lo vendían. Del tequila barato, bueno, no sé qué, y salía del mismo lugar.
0: Ahí es el mismo, o sea, nomás no es marca George Clooney.
1: Y como son tan cerrados y tradicionales, existe lo que es Ali. Entonces, Ali, un chino creó la palabra, no la creó, sino dijo, ¿qué puede ser internacional que todos vengan acá? Alibaba. Entonces, AliExpress es lo que compra la gente. Alipay está concentrado en donde tienes, no hay Uber, Didi es chino. Solo puedes pedir Didi. Ahí tienes un escáner. Todos se centran en un banco central de China. Todos tienen un código QR. Yo también, ya no se usan las tarjetas. No, China no usa un peso en efectivo y no usa un billete para nada.
0: Nada.
1: Todo es código QR. Entonces pasan su celular, cobran. Y lo más padre de todo, agárrense, porque ahí sí, o trabajas o trabajas. Yo pagaba y de repente decía, ¿por qué fregados no puedo pagar la siguiente cosa? Entonces, como se medio trababa mi celular, porque también el internet tienes que comprar una VPN y cosas así porque está bloqueado todo. Si no pagaste lo último que compraste, no puedes pagar algo siguiente.
2: Lo siguiente.
1: Tienes que tener liquidado lo que pagaste. Así sea un Didi, sea unas galletas.
0: Pero se paga automáticamente, ¿no?
1: No, le pones pagar y tú se pone...
0: O sea, te
1: deja ir la tienda te deja ir.
0: Ajá.
1: Y dice, ok, vete. Pero ya pasó, te lo carga. Te lo tiene como cuando no pagas un taxi aquí o Uber.
2: Ajá.
1: No sé,
2: y te dice,
1: primero paga,
2: ¿no?,
1: para poner, ajá, el siguiente. Ahí, por unas galletas que yo no me actualizaba, que el maldito pago y no podía pedir un maldito Didi. Entonces, hasta que no pagas esas galletas y le pones completar el pago, ya puedes hacer tu siguiente operación. Está buenísimo.
2: O sea, no aplica aquí como la de que luego, no sé, vas por un elote y le dices, ¿acepta transferencia? Ah, Simón. Y le haces la transferencia y a ti te aparece que ya se le hiciste y te dice a la persona, ah, Simón, gracias. Y luego llegas a tu casa y la transferencia te la rechazaron.
0: Sí, es el proceso.
2: O te la rechazaron, que también pasa.
1: Aquí no, ya está.
0: Qué gran ejemplo de un elote, ¿no? Sí. Gallina.
1: Y lo más padre es que...
2: Pero el ejemplo fue la transacción.
1: No puedes hacerte los mensos porque es tu número está registrado con tu cara en China, en los bancos, en todo. Entonces, con tu número saben perfectamente quién es el
0: elote. O sea, tú ya estás boletineado en China.
1: No, y pagué todo, por supuesto, puedes salir. Y lo más padre de todo...
2: Sí. Oye, tienes un permiso especial, ¿no?
1: Sí. Esta vez tú tienes que sacar una visa.
0: ¿Permiso de tu mamá?
1: Pero esta vez, como mi business lo hice muy bien y lo cerré muy rápido, para ir a China no necesitas. Necesitas visa, pero cuando no tengas visa y quieras ir mañana a China, tienes un permiso de 240 horas, o sea, 10 días para poder estar allá. Y tienes que mostrar tu vuelo de regreso no a tu país. Tienes que salir por otro país. O sea, yo tuve que volar a Estados Unidos, de ahí hice una super escala y luego vine a México. Y justamente a las 240 horas yo salí así de que, ¿sabes qué? Muchas gracias. Y no te dice nada. O sea, puedes ir sin esa visa.
0: O sea, ¿cuánto tiempo podrías quedarte en China?
1: 10 días nada más.
2: No te sin esa visa
1: sin
2: que
1: esa
2: tienes.
1: Visa. Y con la visa, no sé, la vez pasada ya llegué a otras
0: secciones. Pero tú sacas la visa allá.
1: No, la visa la tienes que estar en internet.
0: ¿Y la sacaste aquí?
1: Es muy difícil, es muy difícil, está en chino sacarla. Por eso a mí no me la pudieron sacar en 3 días. Una mega marca de autos que trabaja allá, que es la top marca allá. De hecho, tienen un auto que se llama Beijing. Y no me dejaron sacar, no se pudo sacar con rápido, ni porque allá no hay trácalas ni nada. O sea, entonces
0: dijeron, fuiste de indocumentado.
1: No, me dijeron, tienes tu vuelo de salida a otro lado. Entonces dije, me lo hubieran puesto a Japón, ¿no? O sea,
2: pues sí,
1: y hay una ley allá. No sé, para toda la gente que nos está escuchando, creo que leí, y si mal no recuerdo, pero creo que sí, las personas que pasaban China está perfecto, aunque estén en contra de los, o sea, estén
0: peleando contra el gobierno,
1: en contra de Estados Unidos o lo que sea. Uh-huh. Pero sí, si se quieren, en cierto modo, porque son, pues les mandan un buen de cosas y su comercio es muy bueno entre ellos. Pero creo que si volabas de China y tu país era Corea del Norte, eras deportado, y creo que automáticamente Estados Unidos te dice, no vuelves a entrar a Estados Unidos. Creo que es de los pocos países en el que Estados Unidos está diciendo ya, vienes de Corea del Norte o fuiste a Corea del Norte y tienes un sello de Corea del Norte en tu pasaporte.
2: ¿Qué?
1: Ándale.
0: ¿No puedes entrar?
1: Sí, ya. Son tantitos que uno va gorcito. Yo también tenía ganas de ir, pero.
0: Conoces Charbel, qué bueno.
1: Pero muy bueno, la verdad.
0: ¿A poco no? Fíjense, mientras más conoces Charbel, ¿a poco no se prende
1: nada? Está bueno, sí, vayan a China, pueden comprar todo lo que quieran, no compren nada aquí. Y como diría Shamet, si usted cree que ya lo inventó, un chino ya lo inventó, hijos de la fregada. Es real.
0: Cris MJ está en Guadalajara y tenemos tus boletos 3315-20-101.
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2: Buenas tardes, chicos, ¿cómo están? Espero que estén muy bien. Yo estoy bien de los ojos, gracias por preguntar. Charlie, estás guapísimo, sí, claro que sí, Mauro. Debes dejar de comer.
3: Mira, ya vino de China y hay clones de Naye, ¿verdad?
2: Que sí, trajo, ¿no? Soy un robot.
1: Claro, robots.
3: Parece el original, Naye Medina y los ladridos informativos.
4: Buenas tardes, chicos. Arrancamos con la información y es que un niño de tan solo 10 años fue detectado a bordo de un camión de la ruta 52 del transporte público. Fue el chofer quien alertó a las autoridades al notar que viajaba sin compañía. Elementos del Código Violeta acudieron a la colonia La Mezquitera de Guadalajara y luego de hablar con el pequeño, les mencionó que su mamá no estaba en casa, por lo que decidió salir para ir a jugar videojuegos con sus amigos. Luego de activar el protocolo de búsqueda, los oficiales contactaron a la madre, quien acudió a Ciudad Niñez, donde el menor fue valorado y entregado a su familia.
1: Bueno, hay niños muy pistolas, o sea, sí hay que saber que hay niños, yo sé que está mal, pero realmente hay niños, aunque no lo crean, que sí le saben muy bien a las cosas.
3: Te voy a decir una cosa, una vez en la Ciudad de México, pasábamos veranos allá en la Ciudad de México, y en la casa de mi tía, yo vi que como a una esquina, según yo, había un puesto de periódicos, uh-huh. Y yo quería ir a comprar el Hombre Araña. Entonces yo le había dicho a mi tía, oye, aquí, no, luego te llevo, el otro llevo. Y como no me llevaba,
1: ¿viste tú?
3: Se me hizo fácil salirme. En la Ciudad de México, es un niño que...
1: Pero tú eres inteligente.
3: De 8 años, ¿no?
1: Pero no
3: estaba a una cuadra. No, estaba todavía más allá, pero yo decía, pues aquí a la vuelta, ¿no?
1: Y fuiste.
3: Entonces caminé, salí ya, y a una cuadra ya que lleva todavía más para allá, mi tía salió y me vio y pegó el grito en el cielo. En la Ciudad de México, un niño así.
2: No, qué locura.
3: Y güerito, así hermoso. Mira, como estoy.
1: También hiciste educación. Hay niños muy maduros, de verdad,
2: que
1: podrían hacerlo. O sea, hay mamás que...
3: Yo pude haberlo hecho, pero mi tía no me dejó.
1: Yo no me acuerdo si... Claro que sí, hay niños que, mamás que trabajan y que dicen, gracias a Dios, mi hijo de 10 ya se cocina solo.
3: Pero no está bien, Charbel, no está bien. ¿Cómo
1: está
3: un niño se iba a estar solo en el camión?
1: Es que no puedo decir que no está bien. Es que porque siempre hemos trabajado las mismas cosas de que no se puede. Capaz que un niño ya es diferente y ese niño de 10 sí puede.
2: No, o simple y sencillamente, por ejemplo, para ir a la escuela, quizá los papás no tienen para pagar el camión de el papá también y pues mandan al niño solo, que es mejor que no vaya a la escuela, ¿no?
3: Pero no puedes ir mandar al niño solo.
2: Pero si no es la única forma de que el niño puede ir
3: no, ya los niños van gratis a la escuela, caramba.
2: Por eso, pero el papá sí tendría que pagar si lo lleva.
1: Te voy a decir algo, un comercial que vi en China, y creo que puede funcionar acá.
2: ¿Lo puedes decir en chino?
1: Todo ha cambiado en la vida, la política, la economía, la medicina, la computación, todo ha cambiado.
2: Bueno, no.
1: ¿Por qué los países del tercer mundo siguen igual? Porque la educación sigue en el mismo pupitre, sigue en la misma banquita de hace muchos años. Tiene que evolucionar eso también para que no hemos evolucionado en esa parte. No sé si te has fijado que seguimos creyendo que el niño de 12 no puede salir y que no puede crecer. Si les damos las herramientas para potencializar lo que tiene su mente, pueden ser unos genios, porque literal pueden ser unos genios, nada más que no puedes, los
3: ahorita,
1: estás privando.
3: Con el nivel de delincuencia que tenemos, no se puede.
1: Mira, tú sabes cuando un hijo sí puede, dices, mi hijo sí es una pistola para esto. Y otros que no, la neta. Tú, Iris, no sé qué andabas haciendo tan chiquita.
2: Yo sí, ya los 6 ya andaba en la
4: mañana máquina. A las 11 de la mañana sonará la alerta sísmica como parte del segundo macrosimulacro nacional de este 2026. En Jalisco, la hipótesis será de un sismo de 8 grados con epicentro en las costas de Chamela, en el municipio de La Huerta. Chamela. Por lo que además se implementarán protocolos ante riesgo de tsunami. Se espera que este miércoles 6 de mayo sean 3 millones de personas Chamela. Las que participen Chamela. En este segundo macrosimulacro en todo el estado.
2: Ay, Chamela. Mira, dicen por aquí, referente a lo que estábamos comentando de los niños que usan el transporte público, solos dicen, buenas tardes, perra tarde. Mi sobrina se va a la escuela primaria sola en el tren desde que tiene 10 años. Sí. No la pueden llevar por cuestiones del trabajo de mi hermana y mi cuñado, pero ya este es su último año en sexto de primaria. Aplausos. Te digo, hay gente que es mejor que vayan los morros a estudiar, pero que vayan a que no vayan porque no hay quien los lleve, güey.
1: Son una pistola.
2: La necesidad a veces te lleva a esas cosas.
1: Los niños que están en las banquetas son una pistola andando para cruzar venir a la calle. Claro, pero claro. ¿Por qué? Porque los hemos llevado a eso.
3: Si
1: a
3: entonces dejemos que todos anden así.
1: No
3: sueltos,
1: todos.
2: Pero
1: papás
2: no saben todos cosas. Tienen los privilegios que tú tuviste. Sí. Y eso hay que ser agradecidos.
3: Yo me
2: todos.
3: Iba en camión a
2: pues
3: la escuela.
2: Entonces, ¿qué estás alegando?
3: A ver, pero de todas maneras. Pero era otro tiempo, Irinea. No es
1: yo manejé a los 13.
3: Los tiempos que sí, yo me fui en camión solo a la escuela no son los tiempos de hoy.
2: La necesidad de los papás. Ruta. Si no hay otra, pues.
3: Pero no debería de ser así, porque el gobierno le debería de dar.
2: Apoyar también a ellos.
3: Como el tema del autobús, ¿no? Que ahora ya es gratis para los niños, lo que les estoy diciendo. Entonces,
1: se suban todos los niños gratis.
3: Se debe de aprovechar también eso. Digo, yo por seguridad no lo haría.
2: Me da miedo, tristemente. Digo, pero es eso, que no estudien quizá los niños.
3: Qué padre que esta niña lo hace así. Y qué bueno que se encuentre con bien, ¿no? Pero ¿cuántas de esas historias hay? ¿No?
1: Ya sé, pero siento que estos niños crecen, evolucionan, revolucionan su cerebro. Claro. Y de verdad que mis respetos para estos niños. Van a ser genios más grandes.
3: ¿A qué edad se fueron en camión ustedes?
1: Yo sí me llegué en camión. En primaria, en quinto, sexto de primaria, yo me iba en camión. Quinto de primaria. Y yo iba.
3: Solo. O sea,
1: solo. En el 37A.
2: Ah. Yo me iba sola también a entrenar fútbol, güey. No, o sea,
3: yo hasta la secundaria.
2: Pues es que tú tuviste privilegios.
3: ¿Cuál perro privilegio, güey?
2: Que te acompañen tus papás es un privilegio.
3: Bueno,
2: que te
3: llama amor. Con tus eso es amor.
2: No todos
3: perdón,
2: tienen
3: se
2: la
3: llama amor.
2: No todos
3: se
2: tienen las posibilidades económicas.
3: No
2: todos tienen las posibilidades económicas ni el tiempo.
1: De amor no se come. La gente no vive de amor.
2: 24 horas no se las llenas 24 horas de otras personas.
1: No voy a trabajar, hijo, pero te voy a dar de comer amor.
4: Ocho personas fueron detenidas luego de un operativo realizado en la zona conocida como Pueblo Quieto en Guadalajara. La Fiscalía del Estado confirmó que tras dos cateos realizados en el área, seis hombres y una mujer quedaron a disposición de las autoridades. Además, se aseguraron dos armas de fuego, varias dosis de droga, 17 celulares, una laptop y 8 máquinas tragamonedas. Las autoridades señalaron que continuarán con estos operativos en la zona. Ya fue vinculado a proceso César Alejandro Villaseñor Olivares, alias El Güero Conta, presunto hombre de confianza de Audías Flores Silva, el jardinero, integrante del Cártel Jalisco Nueva Generación. El agente del Ministerio Público Federal lo imputó por su supuesta responsabilidad en delitos contra la salud en modalidad de posesión simple de metanfetaminas, portación de armas de fuego de uso exclusivo del Ejército y operaciones con recursos de procedencia ilícita. Luego de que el agente del Ministerio Público presentara los datos de prueba, el juez de control consideró que eran suficientes para vincularlo a proceso. Debido a un fuerte incendio en un pastizal cercano al Centro Universitario de Ciencias Sociales y Humanidades CUSH de la UDG, las clases presenciales fueron suspendidas este 5 de mayo en ambos turnos. Las actividades continuarán de forma virtual mientras las autoridades revisan las condiciones del entorno e investigan las causas del incendio. Y esta tarde se registra un voraz incendio dentro de la zona del Bosque de los Colomos en Zapopan. Bomberos acudieron hasta el cruce de Patria y Acueducto para tratar de sofocar el fuego. Hasta ahora se desconocen las causas de este siniestro. La Universidad de Guadalajara confirmó un brote de varicela en el Centro Universitario Valles con 4 casos positivos y 2 más en análisis entre estudiantes de un mismo grupo. Ante esto se activaron los protocolos para detener la cadena de contagios como aislamiento domiciliario, uso de cubrebocas y refuerzo de medidas de higiene. Aunque las clases continuarán con normalidad, se intensificaron las labores de limpieza y vigilancia sanitaria. La Secretaría de Salud señaló que no es necesaria la suspensión de clases presenciales ya que la varicela tiene un riesgo menor de contagio en comparación con el sarampión. 99 aves que eran vendidas ilegalmente en el mercado San Juan de Dios fueron decomisadas durante un operativo de la Guardia Nacional en conjunto con el Ejército.
1: ¿Y dónde están?
4: Entre los ejemplares se encontraban periquitos, loros y colorines 7 colores. Los vendedores no acreditaron su legal procedencia ni contaban con anillos de identificación, por lo que la Profepa presentó una denuncia ante la Fiscalía General de la República por delitos ambientales.
3: Ay, no, y luego agarraron al pájaro ese que se hace el que quema pastizales. El pájaro que mamá hizo. Ah,
1: ¿es un hombre, un ser humano?
3: Sí, no, se lo
4: pide. Una gran columna de humo se registró esta tarde luego de que un tren embistiera una pipa cargada con combustible sobre la carretera estatal 100 a la altura de Puente de Viborillas en el estado de Querétaro. El impacto causó un fuerte incendio en el que una persona resultó herida. Según testigos, el choque ocurrió cuando la unidad de carga trató de ganarle el paso al tren. Bomberos acudieron al lugar para sofocar el fuego.
1: Muy bien.
4: Por quemar vivo al perro de su expareja, un hombre fue detenido en la Ciudad de México. Se trata de Aldo N., quien se brincó la barda para entrar a la casa de su expareja en la alcaldía Magdalena Contreras y tras discutir con ella le roció gasolina al perro y le prendió fuego, lo que le provocó la muerte. Las autoridades acudieron al lugar para capturarlo, por lo que el sujeto fue trasladado al reclusorio donde quedó a disposición de las autoridades.
2: Y nada, nada, nada de que hay 3 meses que vaya a terapia y que ayuda.
1: Deben de quemarlo igual.
2: No, debe estar en la cárcel por años, porque eso te indica es un asesino, ¿no? Porque haya matado un perro significa
1: algo
2: que
1: vivo,
2: no es una vida.
1: Prenderle algo.
2: Claro, no, eso es un asesino.
3: Si de primera instancia le echó gasolina al perro, no le hubiera costado nada también hacerlo con porque
2: chica,
3: estaba ahí la chica.
1: Si a una planta duele, si le echas una ceniza, duele, de verdad. Si a una planta que le echas una ceniza, cualquier persona que eche una ceniza ahí a la maceta o algo, duele que queme una planta, que se vean quemadas, se ve, no, está horrible.
3: Pasó Sammy, ¿se te metió el espíritu de Sammy o qué?
1: No, pero estoy hablando de los gusanos quemadores que se la pasan quemando las plantas, así como tu pájaro, tu amigo el pájaro.
4: Una niña de 11 años perdió la vida este martes luego de recibir un balonazo en la cara mientras jugaba en su casa en la colonia Valle de Lincoln, en el municipio de García, Nuevo León. Los familiares señalaron que tras el golpe en el rostro, la menor vomitó y luego fue trasladada a un hospital, donde los médicos la dieron de alta señalando que solo había sido el golpe. Sin embargo, horas después, la menor presentó malestar de nuevo, por lo que sus padres la llevaron de nuevo al hospital. Sin embargo, falleció en el trayecto. Las autoridades ya investigan el hecho.
3: ¿Por un balonazo?
2: No, pues fue por una negligencia médica, sí, porque entrada, la primera vez que la llevaron, hubieran atendido bien la...
3: Le hubieran revisado, ¿no? Pues, checado bien, ¿no? Sí,
1: claro. ¿Por qué no van a ir por el que le dio el balonazo?
3: O sea, ¿cómo la dan de alta? O sea, sí. Ay, caramba.
2: Amiga, una vez me pegué con la puerta del baño, me hicieron radiografías y no me acuerdo qué más para ver que todo estuviera bien.
1: ¿Cómo?
2: Imagínate esta que se cayó y hasta vomitó, pues evidentemente...
3: No estaba bien. Y tú como padre de familia llevas... A tu hija y la revisan y la dan de alta, pues dices, pues está bien.
2: ¿Sabes, doctor? Claro, ¿no?
3: El que sabe son ellos, ¿no?
1: Y dices, es un golpe, ¿no? Vas como que...
3: Pues todo el peso de la ley contra estos médicos, de verdad.
4: Esta noche sí o sí debemos ver el cielo, porque esta madrugada el cielo nocturno nos permitirá ver hasta 50 estrellas fugaces por hora. Bueno, sí no son estrellas, son fragmentos de polvo provenientes de un cometa que al entrar a la atmósfera arden. Se trata de la lluvia de estrellas Eta Aquáridas, que tiene algo especial. Proviene del famoso cometa Halley, sí, ese que vemos cada 76 años que va dejando su rastro de roca y polvo, el cual podemos ver esta noche. Así que no necesitas un telescopio, solo mirar al cielo, evitar la contaminación lumínica y tener un poco de paciencia.
1: Yo sí lloro, me encanta eso del espacio y ver las estrellas.
3: ¿A qué hora dijo?
2: Que a partir de la madrugada.
1: Cuando se haga de noche.
2: Hay que salir a tomar.
1: Yo, la última vez que hubo lluvia de estrellas, salí, de lo juro que sí, se veían ver unas cosas padrísimas, verdes, azules, se ve muy bonito.
3: Yo en la Coliseo la última vez vi a polvo de estrellas.
1: Sí, es el hijo del cometa.
3: Luchador.
4: Y hoy la perra ovación es para la delegación mexicana de clavadistas, quienes regresaron con 5 medallas luego de su participación en la superfinal de la Copa del Mundo Clavado 2026, celebrada en Pekín.
1: Vamos a participar.
4: La delegación logró 3 medallas de plata y 2 de bronce.
1: Yo hubiera ganado la de oro, ¿eh?
2: Clavados.
3: Chainaisica, ¿cómo se llama ese?
1: Los chinos que vengo de los
4: Hasta
1: chinos.
4: Aquí llegamos con los ladridos informativos en este martes 5 de mayo, pero no olviden que pueden seguirme a través de mis redes sociales en @medinanaye
2: con doble L. Muy bien, ya está usted súper informado. Recuerde que somos la estación del escenario compartido. Aquí llega Bad Bunny con Debí Tirar Más Fotos en todas partes. 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

0: Y si ya me emborracho, qué bueno, me ayuda.
1: Aquí no se gatea.

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0: Los Ángeles Azules y Belinda con la canción mundialera, ¿no?
1: No los van a multar porque se están subiendo, ¿no? Al...
0: No, no los multan. A ver, Shakira, cuando no fue la del el Waka Waka, sí fue la oficial. Pero luego hizo otras. Esas no son. J-Lo tampoco no fue la oficial.
1: Sí, la J-Lo fue We Are One, por supuesto.
0: We Are the One. We Are One. Con Pitbull, ¿no?
1: Con Pitbull y otra chica de brasileña.
0: Sí, pero luego hubo otra que no fue.
1: Sí.
0: Y que también hicieron.
1: Pues es que esas tienen vara alta.
0: A ver, yo creo Belinda, que. Oye, ya deberían estar sacando rolas apócrifas del mundial, ¿no?
1: Sí, en su época me acuerdo que RBD cantó una de la de México, estaba buenísima y hicieron comercial y toda la gente cantaba esa de RBD. Ahorita esta no es la oficial. O sea, no, y una vez cantó Molotov también.
0: Ah, también. No, pero no eran las oficiales. No, a ver, por ejemplo, la oficial es la de Jelly Roll y Karim León.
1: Es que ya.
0: Porque hay un, a ver, es que déjame checar porque hay un.
1: ¿Quién será? O sea, ¿quién cantaría bien?
0: Es que
1: Italia?
0: Hay un disco. Un disco oficial.
2: Mira, yo había visto varias rolas de banda mexicana que ha hecho rolitas para el mundial. Creo que una de ellas es una chica que, Molotov, y de hecho sale una chica que es tapatía, que se llama MJ, y sale en esta canción. Es Molotov, otro brother y la MJ, creo. Sí, han salido rolitas.
3: ¿Sí?
2: Sí han salido rolitas. Verdaderamente creo que si estamos cuestionándonos esto es porque quizá no han tenido un impacto tan grande como en otras ocasiones, ¿no?
1: Pues es que no se ha hecho mucha como promoción ni nada. A lo mejor, a menos que salga en la mañanera, ¿no? Escogimos al grupo primero.
0: Mira, por ejemplo, esta la de Jerry Roll y Karim León, esa es la... Esta es la que más... I'm high and I'm getting high. Por ejemplo, la de Los Ángeles Azules, la que acabo de escuchar, también está ahí. Esta de Daddy Yankee y Shenxi también es otra que se llama Echo. A ver cuál es su favorita, que también está en el. Es que ya deberían estar sonando. ¿Sabes? Hey, hey, mi tía.

0: este sonido.
1: ¿Ese sonido?
0: Este es muy mundialista, muy...
1: Es que no sé, hay muchos, pero no sé cuál sea la...
0: Ahí va.
1: Esta podría ser, ¿no?
0: Esa me gusta, ¿eh?
1: Pues hasta ahorita van esas tres.
0: La mejor es la de White, la de Flag, la de...
1: A la White Flag. Esa fue la de Sudáfrica, ¿no?
0: Y Maluma cantó la vez que Colombia no fue al Mundial, también estuvo buena. La de Colors, algo así.
1: Mira, la que tú dices es esta, pero esta ya fue hace ya rato, ¿no?
0: Sí, estaba muy buena esa canción. ¿Cuál es su canción favorita del Mundial?
2: Yo sí, Waka Waka.
0: Yo la Copa de la Vida.
1: La Copa de la Vida yo creo que es la de las...
0: ¿De dónde sí. Regresa el Ricky Martin, ¿no? Otra vez a cantar.
1: Pues él puede hacer su propia canción sin ningún problema, ¿no? Puede ser, ¿no?
2: Bueno, eso sí, Waka Waka, 100%.
0: En el concierto, esa es los colores que maneja, ¿te acuerdas? Es un rolón.
1: Ah, pero esta es la que tú decías, mira, la de Pitbull y la de...
0: We Are One, con una chica llamada...
2: esa también está buena.
1: Con Claudia Leite.
0: Claudia Leite.
1: Era buena, ¿no? Esta escena es muy buena.
0: Tengo entendido que, ya que sigo hablando y estoy traumado, es que vivo ya en un país y me traumo. China no va al mundial, pero ¿qué creen? China es el que más gana. Produce todas las playeras, todo está producido. Ahí estaban las camisas de México, estaba todo original.
2: ¿Por qué no nos trajiste?
0: Son los que ganan.

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3: ¿Usted le gusta hablarle a su pareja para que le compre algo? ¿Usted le gusta hablarle a su amigo para que le compre algo?
4: ¿A la suegra?
3: ¿Le gusta hablarle a la suegra para quedar bien con el suegro? ¡Santa Tere!
5: ¡Llegan las perras tendencias! ¡Aviente su celular! Usted ya no lo necesita. Y es que le platicamos lo que es tendencia. Y es que Cameron Díaz, pues está prácticamente regresando. Bueno, está muy guapa, sí. Pero está regresando otra vez a las redes porque fue mamá de su tercer hijo. Pero ¿cómo lo logró si tiene 53 años, no? Bueno, pues con el músico Benji Madden dio a conocer la noticia a través de redes, donde tiene un hijo llamado Nautas. Dio a luz al niño Nautas, sí. ¿Cómo lo hizo?
3: ¿Astronautas?
5: ¿Cómo lo logró? Pues,
4: internautas.
5: Imagínense su tercer hijo que, bueno. Ella tiene 53. Pero ¿cómo lo hizo? Porque tú dices, pues está en la menopausia, ¿no? Entonces llamó mucho la atención.
3: Cierto, no lo había pensado por ese lado.
4: Seguro se le hizo en chino.
5: Mantuvo la noticia en hermetismo total, en secreto. Hay que recordar que ella se casó con el músico en el 2015.
4: Tienen que ser bien cochinotes.
5: Y 4 años más tarde dieron la bienvenida a Radix, su primera hija. En 2024 llegó Cardinal, su segundo hijo. Y pues ya ambos habían tenido pues ya la ilusión de tener a un tercer hijo, que fue con un vientre, ¿cómo le llaman?
4: Alquilado.
5: Exacto, alquilado. Entonces, así fue como lo tuvo.
4: Te pagaste hasta yo.
3: Oye, es que ya en exclusiva, Charbel Curi afirma que ya tomó la decisión y que le vamos a poder organizar el Gender Review.
4: Claro, porque sí podría.
3: Oye, pero justo eso está bien interesante, porque no lo había pensado por ese lado, ya que Cameron Díaz, pues pareciera, sí se le notan los años, pero te voy a decir algo nada más para traerlo al tema. Yo creo que ella es de las mujeres que ha sabido envejecer. ¿A qué voy con eso? Que no se anda poniendo los kilos de botox o cirugías y esto, el otro, aquello. Y creo que se sigue viendo muy chula naturalmente. Y también es bonito eso, ¿sabes? No porque te dediques al medio, seas actor, actriz y demás, significa que te tengas que estar poniendo de más. Y si te pones, pues moderadamente. Pero bueno, en otras noticias, hemos estado viviendo unos días muy calurosos en Guadalajara, ¿verdad?
5: Muy calurosos.
3: Muy, muy, muy, muy calurosos. Y justo la pregunta aquí es, ¿cuándo van a empezar las lluvias? ¿Regularmente qué? ¿Empiezan como en junio?
5: Julio, no, finales de mayo.
3: Justo. Pero yo siento que el año pasado sí llegaron.
4: ¿Ya caían desde ya?
3: Sí.
5: Llovió muy temprano.
3: Sí.
4: ¿Y ahora qué? ¿Cómo le vamos a hacer? ¿Le pidieron a la, cómo la geotormenta, la película, que lo parara durante el mundial?
5: No, cállate. De hecho, hay un investigador de la UDG que está diciendo, afirmando que es muy probable que caigan unos tormentones.
3: Sí, para esa temporada. De hecho, las lluvias, está diciendo un meteorólogo que según esto van a llegar a partir de la segunda quincena de mayo. Pero justamente si llegan en la segunda quincena de mayo, sabemos que al principio que si la lluvia ácida, que girigir, así poquito, pero ya después se ponen bien chonchas y la neta, todo apunta para que durante el mundial estemos lluvia Guadalajara.
4: Yo no recuerdo que en alguna otra parte del mundo, como esos tormentones así de, ¿sabes? O sea, como las trombas que caen aquí, no se me asuste mi gente, los que vengan de España, los que vengan de donde sea, tranquilos. Esto es parte del show. Pero oigan, la verdad es que también esto tiene que ser noticia, sí o sí, porque la doctora Eva Ramón Gallegos, investigadora del Instituto Politécnico Nacional, escuchen bien, más que cualquier otra persona en toda América, logró el reconocimiento internacional por un estudio en el que logró eliminar con éxito el virus del papiloma humano en 29 mujeres usando una técnica no invasiva llamada terapia fotodinámica. Su equipo reportó el aclaramiento del 100% de este virus en pacientes con y sin lesiones. Entonces, dicen que esta mujer, lo único que no me gusta es que si muchos han tratado de buscar pues ya dijeron con qué lo hizo y si el ácido y el aceite, no sé qué. Pues si no lo patentó, un chino ya se lo robó.
5: Oye, la que es tendencia es Thalía, porque no sé si vieron, estaba haciendo un tutorial de cómo peinarse, ¿no? Un tutorial de belleza, sí, y demás. Y apareció con una camisa o una blusa de esas como de resaque. Sí. Y la prensa le está tirando candela porque tiene unos hoyos.
4: Así se usan, la gente no viaja.
5: Pues claro, o sea, ¿tú crees que artistas como ellos no tienen un calcetín con hoyos o no tienen los calzones balanceados? Bueno. ¡Claro que los tienen!
3: Yo creo que por mucho dinero que tengas, así, por mucha, mucha feria que tengas, pues, ¿qué tiene que se te rompió un calzón? No lo tiras automáticamente, ahí lo pones.
4: Perdón que lo diga, pero hay muchos compañeros que, lo voy a decir, muy nacos, que si Italia llega a usar los Balenciaga, que son súper sucios, el naco del uno de prensa va a decir, son los tenis sucios. Hay que primero instruirse. No te cuesta nada tomarle la foto a Italia y recortar la pura playera y mandarla a cualquier buscador de ropa y te van a decir dónde la compró, pero, cuánto, oye, costó,
5: pero
4: y demás.
5: La playera, mira, no sé si la camisa, si así venga el diseño o si está viejita.
4: No, ¿cómo que tú también?
5: A ver, espérate. Si estuviera viejita, ¿qué tiene? Está en facha.
4: Sí, ya está viejita. Está
5: creo que ese es el stylish de la prenda. Sí. Quiero pensar.
4: Así es. Hay muchos que dices, porque está con hoyos. O sea, no, en
5: y
4: mi casa.
5: El cuello lo tiene remordido, ve. Yo tengo varias así.
4: Ahora van a decir, tiene polilla en su casa, Thalía.
5: Oye, por cierto, rápidamente, fue tendencia Shakira. Ya ven que fue tendencia porque rompió récords en Copacabana. Sí. Pues agárrate los chones, chona, porque rompió récords otra vez. Después de ese concierto, más de 24 millones de streams en un día en Spotify.
4: Ah, muy bien, toma la Piqué.
5: Tiembla Taylor Swift.
4: Y hablando de mujeres, hoy empezó el juicio rápido de Paulina Rubio y Colate para ver con quién se queda el hijo.
5: Ah, sí, es cierto. Hoy inició, soy,
4: porque dicen que Paulina sí andaba haciendo sus cosillas y que pues a ver qué show.
3: Porque no andaba poniéndose sus sabadas. Oiga, en otras noticias, para todos los fanáticos de Narnia, como yo, Merenglas, se supone que esta película dirigida por Greta Gerwig, perdón, quien llevó a cabo la película de Barbie, iba a estrenarse ahora en diciembre de este año, y justo se iba a convertir en la primera película que Netflix pues iba a estrenar en las salas de cine de manera convencional, y que iba a tener pues una exclusividad en salas de 54 días como lo hacen la mayoría de las películas. Sin embargo, va a tener un retraso, ya no se va a estrenar en diciembre, se va a estrenar unos 2-3 meses después, aproximadamente en febrero de 2027.
5: Ah, mira, pues ahí está, perfecto.
3: Así va a llegar la película, no está cancelada.
5: ¡Aviente solar! Usted ya no lo necesita. Vámonos con más música. 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

0: 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Hoy hablando acerca de las amistades por conveniencia. ¿Hay alguna amistad por conveniencia? Por ejemplo, a ver, el fake bestie. Sí, el que te dice, amix, hermana, te amo. Pero en realidad solo te quiere para... Ay, amix, ¿no tendrás que me prestes este, no sé, tu maquillaje? Ya no te lo regresa, por ejemplo, ¿no?
1: ¿Qué ha pasado, Iris?
2: Fíjate que me ha pasado, pero con feria. O sea, no es que yo soy buena como ahorrando, ¿no? Entonces me ha pasado que tengo así una conocida que no, a veces no me habla en un buen rato.
0: ¿Cómo se llama?
2: Y todo bien. Pero luego me habla para pedirme dinero. Yo de barre, pues.
0: ¿Quién es?
2: No.
0: ¿Quién es? A ver, no tiene nada de malo.
2: Y son varias personas.
0: Pero es tu amiga.
2: Bueno, pues tengo varios amigos.
0: Pero sigue siendo tu amiga, ¿no?
2: Siguen siendo mis amigos. Que alguien me pida prestado no significa que no pueda apoyarlos. Pero si digo así como de... Ay, o sea, tiene mucho que no me hablas, Hochis. Y qué casualidad. Pero no hay bronca, pues.
0: Tú me has hablado. Iris me ha hablado en la madrugada. Ahí está, aquí afuera de un antro. Saca un pomo, ¿no, güey?
1: ¿Y tú estás en el antro? ¿Qué?
0: ¿Cómo que es que yo voy a sacar un pomo si estoy durmiendo en mi casa? ¿De dónde
2: sí
0: me
2: puedes,
0: viste que
2: wey?
0: No, hombre.
1: Que fuera Rappi.
0: Eso fue hace muchos años. No, ya no.
2: Yo he entrado en altas fachas a los antros por Mauro. Sí,
0: claro. Yo no he entrado, yo no conozco a nadie. Ya todos los que
1: ya
0: eran mis amigos, los otros ya se murieron todos.
1: Sí, y bailan, ¿sabes qué?
0: Bueno, Gabo resucitó.
1: La última vez que salí, el próximo 18 de mayo, les voy a platicar, cumplo un año sin salir de fiesta, pero el 19 se rompe.
0: Qué aburrido.
1: Y lo más importante de todo es que cuando llegué a salir, ya no conocía a nadie, ya todos bailaban en los TikToks y cosas así super chistosas.
2: Oye, yo creo que la última vez que fui a una que está en la Plaza Midtown y me sentí halagada porque el de la entrada me dijo, oye, tú, y le dije, por alguna razón ese día se me había olvidado, y le dije, no, pues no la traigo, pero tengo foto de mi pasaporte, y me dice, pero antes de recordar que tenía la foto del pasaporte, le dije, ay, güey, ¿cómo no voy a ser mayor de edad? Está tatuada y así, me dice, la neta te ves chica, y yo de,
0: a mí también gracias. Me pidió Inés.
2: Bueno, entonces paso este antro.
0: Inepam.
2: Para las. También hay descuentos del Inepam en pomos en el
1: ¿también?
2: Antro, güey.
1: No, esos son sueritos para que llegues a tu casa.
2: Oye, y la neta, mi punto es que siento que ya no se divierten tanto.
1: ¿Por qué?
2: Pues están ahí como en su rollo, ya no gritan ni hacen show.
0: Oigan a mi tía, siento que ya no se divierten los
2: shows. No, güey, ya
1: real,
2: no se divierten.
1: Eso sí es real, ya no se divierten tanto, ¿por qué creen?
0: ¿Ah, no?
2: Les falta, son runners, güey, no, es que no puedo tomar porque
1: les
2: mañana
1: falta
2: voy a ir a
1: tomar
2: correr.
1: Alcohol.
2: ¿Qué les pasa?
1: ¿No toman alcohol? La verdad es que el alcohol sí te divertía.
0: Pero
1: sí,
0: qué buena claro. generación.
2: Qué buena gusto. Generación, cuando sean viejos se van a arrepentir de no haber hecho nada en sus 20s, que son la edad para destruirse.
1: Todos los que no toman alcohol, vas a ver todos los traumas que traen guardados, el alcohol los saca.
0: No,
2: se van a volver
0: alcohólicos. Por ejemplo, hay otro, el oportunista laboral. Ese te habla cuando necesita una recomendación o chamba. Había una chica, fíjate nada más, esta de verdad no tenía vergüenza. Tenía un puesto directivo en una. Bueno, primero no tenía nada, ¿no? ¿Qué onda? Consígueme chamba en algún lugar y no sé qué. Y yo trataba de buscarle chamba, ¿no? No, en empresas o así, ¿no? En televisora, no.
1: ¿Y por qué te hablaba? ¿Era tu fan?
0: No, porque era una amiga. Entonces le hago de repente.
1: ¿Tener amigas?
0: ¿Eh? Sí, tengo amigas, güey. Tú no.
1: No, sí, pero como que en el mundo hetero, como que suena medio raro. Pero
0: como que suena raro, güey.
1: Que los hombres tengan amigas,
2: pero es que Mauro iba a ser gay.
0: Está bien. ¿Cómo que iba a ser gay? Yo tengo amigas y tengo amigos. Ustedes no tienen ni amigas ni amigos. Ni una perra mascota.
2: ¿Cómo sabes? Ahí está Jimena.
1: Porque tenemos amigues. Amigues. Cuéntanos tú ya,
0: Dios. ¿Tú no tienes amigos? Hombres, amigos, no.
1: Cuéntanos, pues.
0: Ah, ¿verdad? ¿Tú estás callado? No.
1: ¿No?
0: Soy tu conocido.
2: Qué perra.
1: Por eso no me invitaste, Charbel, a tu boda, ¿verdad?
0: Yo soy tu hermano,
1: Charbel. Claro.
0: No lo digas.
1: Pero muy mayor.
0: Bueno.
1: O sea, de la vida pasada.
0: Tú ya le estaba dando unos besos y me dice, oye,
2: no,
0: ¿qué?
2: No,
1: de la amiga que te hablaba.
0: Ah, entonces esta chica, y cuando
1: nombre,
0: tuvo
1: nombre.
0: Un puesto directivo, le dije, oye, ¿qué onda? Hay que hacer una campaña ahí. Nunca me contestó.
1: Qué perra.
0: O sea, yo sí dando oportunidades, pero cuando uno pide, nada va.
1: A eso llega a pasar muchísimo, que dices, güey, se les olvida. O sea, siempre hay que ser agradecidos con quien te ayuda, con los pilares que te ayudaron, con quien, o sea, siempre.
0: Sí, así que bueno, pues
1: claro.
0: Hay veces que a lo mejor uno ha sido por conveniencia, ¿no? En ocasiones, por el interés económico, por una oportunidad laboral, en la borrachera, por un pomo, ¿no?
1: De los contactos, ¿no?
2: A ver, yo la neta, a ver, mujeres que me están escuchando, digan a Alexa WhatsApp si sí o no han aceptado la salida con un güey porque saben que él paga todo.
1: Pues
2: ¿sí o
1: todas,
2: no? La
1: todas,
2: neta,
1: ¿no?
2: ¿Sí o no? Así de que, ay, este güey, No, pero paga todo, a arre.
1: Ver, yo siento que muchas niñas salen ni siquiera preocupándose por cuánto van a gastar. Yo creo que salen nada más por salir y que
0: es más,
1: me vayan a la feria.
0: ¿Cuántas de que me están escuchando aceptaron una bebida de alguien o un pomo de alguien en un antro sin conocerlo? Nada más porque querían estar. Y cuando se acabó el pomo, desaparecieron.
2: ¿Te pasó, amigo?
1: De Samantha no vas a estar hablando.
0: Vamos con música.
1: No te creas.
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1: Para que pongan atención, ayer tembló.
2: Esa es una cortina de humo otra vez.
1: Otra cortina de humo, Charbel. Oye, ayer tembló, no sonaron las alarmas porque dijeron que estaban checando.
2: Iba saliendo.
3: Sí.
2: Y empezó, casi estoy otra vez en vuelo y me toca como la vez pasada y empieza a salir la gente. Empezó a salir la gente y nosotros estábamos en el avión y de repente, ¿qué pasa? Que hay mucha gente, ya sabes, los gringos que venían de Chicago y de San Francisco, como solo reciben videos de la gente corriendo en los aeropuertos en México, pues dijeron, ¿qué está pasando? Y era una alarma nada más.
3: Oye, pero justo lo que decía Mauro es que ya ves que pues han habido veces que uno va así bien tranquilo, está durmiendo y suena horrible la alarma sísmica. Sí. Bueno, en este caso, como le estaban creo que reparando justo, no sonó. Pero mañana, sí pendientes porque se puede sacar un buen susto. También mañana es Día Mundial del Acordeón.
2: ¿De cuál? ¿De la escuela?
3: No,
2: sí,
3: no,
2: o sea,
3: no.
2: Yo siempre he dicho, una cosa es estudiar bien también, pero también masters quienes saben hacer buenos acordeones. Esos tienen la vida resuelta, de verdad. Yo era algunos de esos.
1: En la pluma, el que metías en la pluma y nomás le dabas vueltecita, ¿no?
2: En los zapatos, en la suela, la pluma que se reflejaba, es buenísimo. No sabía. Pero ahora, viste que había... Viste que el otro día platicamos de una plumita que para responder tus exámenes le picas y la plumita te va diciendo la respuesta. Va leyendo lo que aparece y te aparece en la pantallita de la plumita sin que sepa la maestra la respuesta.
3: Oye, te puedes poner un AirPod y también que ahí te esté diciendo.
1: Ya hay muchas formas, ¿no? Oye, también mañana es Día de las Plantas Carnívoras.
3: También es Internacional Sin Dietas.
2: Y coleccionar sellos postales.
1: Y también Día de No Hacer Tarea. También hay cumpleaños mismo. Mañana es cumpleaños de George Clooney, 65 años.
3: También Patricio Howard cumple
2: 27
3: años.
2: De Gabriel Sidibe de Precious.
1: Precious. Dani Alves, 43 años.
3: Cindy Bales cumple 33 años.
2: Luan Perkins, 56.
1: Y Freud también.
2: Sigmund Freud.
1: Así que bueno, eso es la tendencia el día de mañana. Recuerda que ya viene el escenario compartido. Te lo vas a perder, va a estar increíble. Nosotros nos vamos.
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2: Que sea un mensaje indirecto para tu pareja que te puso el cuerno. Llévatelo porque si te compartió a ti, comparte el escenario.
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2: Ya regresamos, vamos con los últimos mensajitos que tenemos por acá. Mi querido Walva, Walva, Walva. Walva, Walva, Walva. Walva, Walva, Walva.
3: Hey.
2: Oye, estamos con el hashtag de frases de mamá. ¿Qué dice la gente?
4: Hola.
2: Hola.
4: Hola, Garra, ¿cómo estás?
3: La bien. Mamá, ya habló.
2: ¿Cuál? ¿Es la mamá?
3: No sé.
2: ¿La mamá del Cucamonga?
3: No, es broma.
2: ¿Anda cachonda?
3: Oye,
4: oye, yo a mis hijos les decía, y si voy y lo encuentro, ¿qué te hago?
2: Ajá.
4: Esa era una frase porque nunca hallaban nada.
2: Nunca hallaban nada.
4: Oye, quiero participar para los boletos de Laura Pausini.
3: Ah.
4: Soy Guadalupe Zúñiga.
2: Muy bien, Guadalupe.
3: Gracias.
2: Lupe, Lupita.
4: Les mando un abrazo y un saludo muy cariñoso y que Dios los bendiga.
2: Igualmente,
3: gracias,
2: Lupita.
3: Igualmente.
2: Besos en el peyoyo, Lupita. Muchas gracias. Y si lo encuentro, ¿qué te hago? Enséñense a buscar, todo quiere en la mano.
3: Eso está bueno, enséñense a buscar, todo quiere en la mano. Mira, otro igual.
2: Celina Rivera, muy bien, gracias Celina, estás participando.
5: Le tenía una frase muy fuerte.
2: ¿Cuál?
5: Y era la única grosería que decía.
2: ¿Vas a decir una grosería? No se puede, estás al aire. ¿Nos la rifamos, Ale Garibay?
3: Venga.
2: Híjole, voy a estar bien pendiente del
3: pi. Ponte un pi.
2: A ver, ahí te va. Una, dos.
5: Cabrones. Quiera moverlos con electricidad. Rápido, muévanse.
3: Pues está muy padre.
2: Quiero moverlos con electricidad.
3: Muévanse rápido. Imagínate que le hacen como toques.
2: Pero, ¿por qué les dice patrones?
3: Pues porque son.
2: Ah,
3: son patrones.
2: A los jefes les decía patrones. Muy bien. No. Qué bueno. Y luego.
6: Días. ¿Qué tal, chicos? Feliz martes. Les saluda su amigo Luis Alcázar.
3: Hola, amigo. Padrino.
6: El día de hoy.
2: Ajá.
6: Frases de mamá. Bueno, yo de niño, por ejemplo, lo que son las calabacitas, hablando de comida, no me las podía comer. Y mi mamá siempre era de las que decía, cómete todo porque hay niños que
3: no tienen
6: que comer.
3: En África.
6: Entonces, pues yo a mí una vez se me hizo fácil decirle, ¿y por qué no les llevas esa comida? Y pues bueno, así me fue. Y bueno, recuerdo esas calabacitas famosas que ahora me las como como si nada, pero pues bueno, así es cuando uno es morrillo. Y bueno, ahora curiosamente procuro no desperdiciar comida. Pero pues ahí está la lección. Cómanse todo porque hay muchos niños que no tienen que comer.
2: A ver, ¿cuándo nos traes de comer?
6: Les mando besos en el peyoyo.
3: Como nosotros, no tenemos nada que comer.
2: Seguimos esperando las nieves que pedimos. Yo pedí una de coco, ¿tú?
3: Yo de piña.
2: ¿Y tú
7: de
2: qué
7: mango.
2: Era? Y de mango.
3: De mango.
2: Nunca llegaron, imagínate. Bueno, ¿y luego?
3: Dice que siempre tenía... ¿Es ese, verdad?
2: Ajá.
3: Que si siempre tenía un taco para darle de comer a la gente y le decía, siéntese a comer, y aunque le dijeran que ya habían comido, la gente le decía, no te pregunté si ya comiste, siéntate a comer. Siempre les daba algo. Ay, exacto. Frases de mamá, pero cuando me... Ah, bueno, es la misma. Cuando me muera, me van a extrañar. Participo por los boletos, Laura Pausini, de parte de Laura Elena.
2: ¿Sabes que mi mamá, ahorita me estoy acordando con este mensaje, mi querida madre, que en paz descanse, siempre, haz de cuenta, nos servía de comer como si fuéramos muertos de hambre.
3: Uh-huh.
2: Ya sabes, cerro de comida en el plato.
3: Qué rico.
2: Y cuando ya estabas terminando, te servía más, pero le decías, no, ya no, ya no, ya no quiero, ya no quiero, ya no quiero. Y te volvía a llenar el plato. Así era mi mamá.
3: Ah.
2: Le valía queso. Cómete y te comes todo. Tú no manches, ya no me cabe. ¡Mande!
3: No, Garra.
2: Espérame. Me saqué de onda con ese comentario.
4: Hola.
2: Hola.
4: Hola, Garra. ¿Cómo?
2: Ah, ese ya lo dijimos, ¿va? ¿Dónde nos quedamos? Acá atrás.
6: Días. ¿Qué tal, chicos?
2: También.
6: Feliz martes.
2: Escúchale, a ver.
8: Buen día, Garrita y Ale. Una frase de mamá es, si lo encuentro, ¿qué te hago?
2: Esa frase ha estado todo el programa.
3: Sí.
2: Todo el programa.
8: Soy Saraí Velarde y participo por los boletos de Laura Pausini.
9: Buenos días, Garrita y Ale.
3: Buenos días.
9: Me decían mamá, aunque estés grande, siempre serás mi niña.
2: Oye, es que bonita frase, ¿no?
3: Sí.
2: Aunque estés grande, siempre serás mi niña.
8: No todo es regaño, ¿no?
2: Exacto.
8: Que todos se fueron a la mamá satánica y
3: a la mamá que dice, yo no creo hijos inútiles.
2: ¡Mande!
7: Días.
2: Días.
7: Aquí con el hashtag del día. Bueno, mi mamá tiene muchísimas frases, pero la de las que más me acuerdo, digo, las clásicas de aquí no es hotel,
3: sí,
7: para claro, que lleguen a la hora que les dé su gana. Aquí no es restaurante para que coman a la hora que se les antoje y lo que se les antoje. También cuando yo me muera se van a podrir en la mugre, todo por no tender la cama o no recoger la ropa del baño.
3: Ajá.
7: Pero bueno, mi mamá es excepcional, maravillosa, hermosa. Ayer fue su cumpleaños y, oh, y realmente las frases de amor también siempre estuvieron presentes. Y bueno, aquí participando para los boletos de Laura Pausini. Saludos.
3: Gracias.
10: Acá la frase de mi madre era: te va a cargar la que te trajo, que soy yo.
2: ¡Ah! ¡Me habías asustado!
10: ¡Te va a cargar la que te...
2: ¡Mande!
10: No, ya cuando me decía eso era de que plano, mejor ni llegar a la casa porque sí, me esperaba una buena. Y pues qué les cuento, la verdad que pues tuvo un hijo muy fiestero.
2: Ajá.
10: Y yo me las amanecí en la plaza del pueblo y cuando sonaba esa frase, inclusive ya era de que iba a llegar por mí y me llegó a sacar varias veces de las greñas ahí.
2: No, pues también no manches.
3: Qué chido.
2: Pobre pues de tu madre.
10: Mis amigos, pero pues literal, me cargaba la que me trajo. Saludos a todos en cabina y
3: gracias.
10: Participo por los boletos de Laura Pausini.
2: Gracias. Oye, esa estuvo buena,
3: sí,
2: ¿no?
3: Sí, estuvo padre.
2: Te va a cargar la que te trajo, que soy
3: que
2: yo.
3: Que soy yo.
2: Tu regresamos padre. Aquí en La Garra.
3: En Exa.
2: En Exa FM. 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
11: Hola, hola, bienvenidos, ¿cómo están? A un nuevo episodio de Ya Oíste. Es un espacio, aquí vamos a abordar temas de salud con información clara y confiable. Este episodio, la verdad, lo había estado esperando con mucha emoción, porque es un tema que ha estado sonando últimamente en la radio, en las redes sociales, con nuestra familia, y vamos a hablar sobre el tararán sarampión, una enfermedad que muchas personas ya consideraban del pasado y que nunca les iba a volver a pasar, pero ¿qué creen? Estamos retomando este tema. Y para poder hablar mejor sobre esto, nos acompaña nuestro querido doctor, y creo que los que nos están escuchando también. Así que vamos a empezar por lo básico, doctor. ¿Qué es el sarampión?
12: Bueno, el sarampión es parte de un grupo de enfermedades que se llaman enfermedades febriles exantemáticas. Esto quiere decir que, como su nombre lo dice, preceden de fiebre y un exantema, o lo que conocemos como rash. Entonces, okay. Es una enfermedad de tipo viral.
11: Actualmente con el COVID podemos detectarlo con ciertas pruebas y ese todo tipo de situaciones, ¿no? Pero con el sarampión, en este caso, ¿qué se hace?
12: Muy bien, depende de dónde, del tiempo en el que nos encontremos con la enfermedad. Existen de forma inicial, si estamos en la parte donde está el exantema, está la fiebre y tengamos esta sospecha, podemos ocupar un exudado que es un exudado faríngeo. Ocupamos las flemitas y se hace una prueba que se llama PCR, pero también en sangre. De hecho, justamente en sangre vemos la titulación y vemos si es o no un caso confirmado para sarampión.
11: Por ejemplo, ahí las personas lo primero que tienen que hacer sí o sí es ir con su médico, ¿no? O en este caso, mejor te aíslas. ¿Qué hacemos, doctor?
12: Muy bien, mira, te voy a comentar algo que me gusta. Muchas veces es lo primero que le digo a mis pacientes. Lo primero que hay que tener en cuenta es que hay un periodo de transmisión que es bastante amplio, que va desde los 7 hasta los 21 días, y en promedio se dice que son de los 10 a los 12 días en promedio. Pero ¿qué es importante de tu pregunta? Yo creo que muchos ni siquiera... Esto que mencionas tú me parece extraordinario, porque me refiero a lo siguiente. Si vamos a sarampión, las personas piensan que son ronchas.
11: Exacto.
12: Y que entonces, ¿y lo contagioso son las ronchas? Y la realidad es que no. Lo contagioso, o realmente el mecanismo de transmisión de esta enfermedad, es justamente por vías respiratorias, porque realmente es el contexto. Ahora, muchos no lo asociamos de esta manera. De hecho, incluso es una pregunta frecuente. ¿Cómo se contagia? Y es lo que acabas de mencionar. Sería una cosa realmente majestuosa el hecho de decir cualquier persona que inicia con síntomas respiratorios ya se protege para tratar de evitarlo.
11: Claro.
12: Decirte que te quedas aislada en casa a lo mejor sería a veces hasta inviable, porque tenemos actividades, tienes que trabajar, tienen hijos, tienen actividades que le impide el que realmente te quedes en casa, que sí sería prudente el uso de un cubreboca, ¿no?
11: Pero hay gente que no conoce cuáles son los síntomas que empieza, porque creo que va por etapas, ¿no?
12: Claro, existen tres etapas, que es el periodo prodrómico, una parte que se le llama el periodo exantemático y una parte que se llama de convalecencia. Pero ¿qué es lo realmente interesante? El prodrómico es el inicio de la fiebre y estos síntomas respiratorios. De hecho, antes del exantema se ve la fiebre y otras cosas como se le llama coriza. Coriza es este escurrimiento nasal, estornudos, el conjuntivitis, que puede ser enrojecimiento a nivel de los ojitos, que podamos tener un poquito de lagrimeo excesivo o incluso tos, que puede aparecer en esos primeros días. Una ligera tos, de hecho, se describe como ya en el día 2-3 que okay. Se puede tener. Ya tenemos entonces la fiebre. Posteriormente, y se describe que como para el día 4, ya viene nuestra fase de la parte exantemática. Empiezan a aparecer las ronchitas o estas exantemas. ¿Qué características tiene? Que son maculopapulares, no tienen líquido. Eso es bien interesante. De hecho, existen diferentes. Sí, pueden ser como planitas que confluyen y hay espacios entre ellas, como si fueran islitas, digámoslo, pero no están llenas de líquido. Okay. ¿Por qué menciono esto? Porque justo, por ejemplo, en varicela, y si ya te digo varicela, ¿qué sí. vemos? Están llenas de agüita, ¿no? Vesículas.
11: Una ampollita.
12: Ándale, ¿no? Justo. Y entonces lo que te pasa en sarampión es que solamente queda como la ronchita sin líquido adentro. Uh-huh. Entonces nosotros esto le llamamos pápulas. Así es. Y bueno, vemos que entonces a partir del día 4, pero otra cosa que tenemos que saber, ¿de dónde empiezan? Empiezan de arriba para abajo.
11: ¿Dan comezón esas ronchitas?
12: Sí, llegan a describir que son pruriginosas, okay. aunque depende del contexto, ¿no?
11: Un tema que me parece interesante, cuando estaba investigando un poquito más sobre el tema, dice que es como una enfermedad más para niños, o sea, que les pasa más a los niños y... O sea, nadie está exento, a que le suceda. Incluso como lo platicamos, o sea, aunque estés vacunado, pues puede ser el poquito porcentaje de la población que te toque. Pero ¿por qué lo catalogan mucho hacia los niños?
12: Bien, porque eso creo que sí sería un mito. Viene derivado de lo siguiente. Yo asumo que lo mencionan porque habitualmente es en niños donde se ve la varicela, el parvovirus B19 y estas enfermedades. La situación real es que en la Ciudad de México, tan solo de los casos que tenemos, el grupo más afectado ha sido desde los 25 hasta los 34 años, donde vemos que literalmente es donde está el grupo más afectado. O sea, no es ni siquiera en los niños, de hecho es menor la tasa de incidencia que hemos presentado en comparación con este grupo. Entonces sí sería como más un mito, porque la realidad es de que, insisto, el grupo más afectado en este momento en la Ciudad de México sí es de los 25 hasta los 34 años.
11: Y eso se debe, doctor, cerrando paréntesis de los niños, es un mito, pero hablando del sector que está viendo afectado, ¿eso a qué se debe hoy en día en México?
12: Si individualizaríamos los casos, en su mayoría han sido personas no vacunadas, en su mayoría.
11: Ay, no.
12: Pero ¿qué quiere decir también esto, no? En el grupo de la Ciudad de México que te mencionaba, ¿qué vemos en este grupo de edad? Que son las personas más activas o que se movilizan más.
11: Claro,
12: de hecho, sí. Pues bueno, esto tiene mucho que ver con la parte de que son personas activas laboralmente, de que las actividades en este grupo son más de, bueno, activan más la movilización.
11: Pero van en el metro, que es más transporte público.
12: De hecho, sí. De hecho, es importante eso que mencionas, porque tan solo en la cadena de transmisión veíamos que, te mencionaba, son respiratorios. Yo estornudo y esas partículas con este virus, específicamente, varía dependiendo del tipo de virus, por el peso, por todo. Pero quedan suspendidas en el aire hasta por 2 horas.
11: Ay,
12: o sea, me refiero a... Es lo que te mencionaba. Si todos tuviéramos una buena educación, y que desde el primer síntoma respiratorio, uso de cubrebocas, independientemente de la causa, y si ya tengo, me cambio de cubrebocas tricapa a una N95, que era lo que veíamos en COVID, buena higiene de manos, yo prevendría muchísimo.
11: Ay, la verdad es que estoy súper, hiper, mega picada con este tema, doctor. Yo sé que hay muchas cosas que, pues, no podemos abarcar en un solo episodio, pero me gustaría que antes de retirarnos, de despedirnos, nos dejara un mensaje final sobre todo este tema, usted como de lo que ha visto, lo que ha vivido.
12: Pues yo creo que el principal tema y la principal reflexión es ponernos a pensar que había sido un logro impresionante para este país porque tenemos uno de los mejores esquemas de vacunación. Es retomarlo, o sea, me refiero a incluso nosotros como hacernos conscientes de sí mismos y de las personas que están a nuestro alrededor. No le estamos haciendo un favor a nadie más que a nosotros mismos. Son como muestras de amor propio, autocuidado, el hecho de irnos a vacunar. Entonces, en definitiva, sí creo que sería una de las cosas que tenemos que aprovechar. nuestro programa universal de vacunación, tenemos que aprovecharlo. Súper, o sea, vayamos viendo nuestro grupo de edad, pidamos nuestra cartilla, asesorémonos con el epidemiólogo, con el infectólogo, con el médico internista, con todas las especialidades, y pues saquémosle provecho.
11: Yo encantada, doctor, de que nos haya acompañado el día de hoy. Espero que también usted se lo haya pasado muy bien. Muchas gracias por la compañía, por la información principalmente.
12: Pues gracias a ustedes por el espacio en realidad, y yo creo que lo más importante de todo es, insisto, vacúnense.
11: Pues muchas gracias, Sister López, gracias a los que nos están escuchando del otro lado de la radio, de Spotify, donde ustedes nos estén acompañando. Gracias, muchas, muchas gracias. Vacúnense. Y gracias, doctor. Nos vemos en el siguiente episodio. Yo soy Génesis Sainz y fue un gusto estar con ustedes. Adiós.

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7:06. Qué buena rola escuchamos en estos momentos y es de las dietas. La rolita se llama My Skin de Lizzo. Es porque hoy es el Día Internacional de las Dietas. Entonces, bueno, pues enhorabuena ahí a quien toma conciencia. No a quien se trauma con. Porque no se trata tampoco de la gordofobia ni cosas así. O sea, hay que tomar conciencia de la dieta, hay que tener una mejor relación con la comida. Luego nos obsesionamos y luego nos ponemos ahí todos raros por esas obsesiones tan radicales. Entonces, bueno, pues hay que tener una mejor relación con la comida y poder salir avante, pues cuidando nuestro cuerpo. Esas dietas también obsesivas en donde se satanizan cosas, pues tampoco son buenas. En fin, hoy es día de las dietas, es un gran tema, ¿eh? Lo vamos a platicar en algún punto. Felicidades a... Adverto, Prudencia, Lucio, Mariano y Venerio, felicidades. Hoy es día de la salud mental materna. Mira, es que después de lo que pasó en Baja California, qué curioso que sea el día de la salud mental materna. Qué coincidencia. Bueno, día también de la filatelia, día de la osteogénesis imperfecta. Y mire, hoy es día de la corte. Hoy es día del acordeón. Felicidades ahí a varios ministros, ministras, jueces y magistrados. Hoy es día del acordeón. Hoy, 6 de mayo, ya llevamos usted y yo un muy buen rato en este 2026. Casi estamos llegando a la mitad. Es el 126º día del año, pero todavía nos quedan 239 días para que se acabe este 2026. 6:08, bienvenidas y bienvenidos. Vámonos con todo.

¿Qué tal amigos de MBC Noticias? Les informo el pronóstico del tiempo desde el Servicio Meteorológico Nacional. Actualmente una circulación anticiclónica en niveles medios de la atmósfera en el Golfo de México mantendrá ambiente caluroso a extremadamente caluroso sobre el país, prevaleciendo la onda de calor en Durango, Sinaloa, Nayarit, Jalisco, Colima, Michoacán, Guerrero, Oaxaca, Chiapas, Nuevo León, Tamaulipas, San Luis Potosí, Zacatecas, Aguascalientes, Guanajuato, Querétaro, Hidalgo, Puebla, Tlaxcala, Estado de México, Ciudad de México, Morelos, Veracruz, Tabasco, Campeche y Yucatán. Por otra parte, una línea seca sobre el noreste del territorio mexicano ocasionará lluvias con chubascos y rachas muy fuertes de viento en la región mencionada, con posible formación de torbellinos en Coahuila. A su vez, una circulación ciclónica en niveles medios y altos de la atmósfera sobre el noroeste de México, en interacción con la corriente en chorro subtropical, propiciarán rachas fuertes de viento con posibles tolvaneras en la península de Baja California, Sonora, Sinaloa, Chihuahua, Durango y Zacatecas. Finalmente, el ingreso de humedad del Océano Pacífico, Golfo de México y Mar Caribe, en combinación con la inestabilidad atmosférica, originará lluvias y chubascos en estados del centro, oriente, sur y sureste mexicano, además de la península de Yucatán. Para el Valle de México se esperan condiciones de cielo despejado y ambiente fresco a templado al amanecer, frío en zonas altas del Estado de México. Hacia la tarde, ambiente cálido a caluroso, presencia de bruma y cielo medio nublado a nublado, con probabilidad de chubascos dispersos en el Estado de México y lluvias aisladas en la Ciudad de México. Dichas lluvias se podrían acompañar con descargas eléctricas. La temperatura mínima en la Ciudad de México será de 15 a 17 grados Celsius y la máxima de 31 a 33 grados Celsius, mientras que para Toluca, Estado de México, se prevé una temperatura mínima de 10 a 12 grados Celsius y una máxima de 25 a 27 grados Celsius, prevaleciendo la onda de calor en la Ciudad de México y Estado de México. Viento del sur y sureste de 10 a 25 kilómetros por hora, con rachas de hasta 40 kilómetros por hora. Es lo que tenemos desde el Servicio Meteorológico Nacional. Regresamos con ustedes. Muy buenos días.

0: A las 7:30 de la mañana, la presidenta Claudia Sheinbaum encabezará su conferencia de prensa matutina. A las 10 de la mañana dará inicio a la conferencia regional Periodismo frente al silencio, diálogo sobre la libertad de prensa en América Latina y el Caribe. A las 11 de la mañana se llevará a cabo el primer macro simulacro nacional 2020. Al mediodía, la Comisión de Derechos Humanos de la Ciudad de México presidirá el acto de disculpa pública por parte de la Fiscalía General de Justicia Local en el marco de la Recomendación 09-2025. A las 13 horas, el Sindicato Nacional Monte de Piedad ofrecerá una conferencia de prensa. Este miércoles, más de 50 líderes se reunirán en el encuentro anual Pacto Global México 2026. En Washington, el Consejo Permanente de la OEA abordará la situación de los presos políticos en Venezuela. En París, los ministros de comercio del G7 se reunirán para fortalecer las cadenas de suministro de minerales críticos y abordarán otros temas. El presidente de Israel, Isaac Herzog, comenzará un viaje de 4 días a Centroamérica. El presidente de Portugal, Antonio José Seguro, realizará una visita oficial a Italia. Y el presidente de Alemania, Frank-Walter Steinmeier, será recibido por el rey Carlos Gustavo y la reina Silvia en su viaje oficial a Suecia. Además, se reunirá con el primer ministro Ulf Kristersson.
1: 6:13 a.m. Muy buenos días. Gracias por estar con nosotros. Bienvenidas y bienvenidos. Me llamo Luis Cárdenas y hoy tenemos un programa sasazo por delante. Hoy vamos a estar platicando de varios temas que están en la palestra. No hemos hablado mucho de lo de la agricultura. Se ha detectado el primer caso de gusano barrenador en la Ciudad de México. Uy, bueno, un perro. Ouch. Ouchy, un tanto guácala. Ahora sí que tome precauciones ahí con los de su aperro porque no le vayan a caer mal. Es el primer caso de gusano barrenador ya en la ciudad. Uy. Y todo esto en el marco del cambio también de la Secretaría de Ganadería, de Agricultura, del tema de campo. Entonces, ahorita lo vamos a platicar. Hay relevos. Vamos a seguir hablando de Rochamoya, por supuesto. Ayer pidió licencia el vicefiscal de Sinaloa, que también está involucrado en las acusaciones de Estados Unidos. ¡Ay, Dios! El vicefiscal acusado de narco. Ande, hazme el favor. Ay, bueno, pues ya platicaremos sobre eso y sobre mucho más. El México roto de todos los días, por desgracia, también está todo lo que da. Hablaremos un poquito de la relación México-Estados Unidos frente a estos embates de Donald Trump, y ya sabe. Y bueno, pues también un poquito de cultura y espectáculos. Ahí, hablando de virus también, al rato hablamos de este virus allá en España, el Hantajatavirus, si no me equivoco, seguro lo dije mal. Pero que bueno, si está preocupando, si está prendiendo alertas, ahorita también lo estaremos comentando. Bienvenidas y bienvenidos, me llamo Luis Cárdenas, esta es la primera emisión de BBC Noticias. Vámonos primero con los estados.
2: Estados. Baja California.
3: Con el objetivo de consolidar la coordinación institucional y definir acciones conjuntas que mejoren la calidad de vida de los habitantes del estado, la gobernadora Marina del Pilar Ávila se reunió este martes con representantes municipales, así como legisladores locales y federales. Durante el encuentro, se priorizaron temas de seguridad, infraestructura y programas sociales, reafirmando el compromiso de gobernar bajo los principios de transformación y las políticas impulsadas por la presidenta Claudia Sheinbaum.
2: Guerrero.
3: Un médico identificado como Alberto Álvarez fue asesinado a balazos al interior de su clínica en Markelía, luego de que sujetos armados ingresaron al consultorio denominado La Familia y dispararan contra él. A pesar de los intentos por reanimarlo, el doctor perdió la vida en el lugar. Tras el ataque, el sitio fue resguardado por las autoridades e iniciaron las investigaciones correspondientes para esclarecer el crimen. De acuerdo con versiones preliminares, la víctima habría brindado atención médica a varias personas lesionadas durante una balacera ocurrida en un palenque en el municipio de Copala.
2: Estado de México.
3: En el municipio de Ocuilán, elementos de la Guardia Nacional fueron atacados a balazos por presuntos taladores clandestinos en el poblado de Santa Marta, luego de intentar detener a un vehículo que transportaba madera y era escoltado por otros dos autos. El conductor con el cargamento aceleró, mientras los vehículos escoltados bloquearon el paso y dispararon, lo que provocó un enfrentamiento en el que las fuerzas federales repelieron la agresión. Por estos hechos, no se reportaron personas heridas o detenidas.
2: Michoacán.
3: A 6 meses del asesinato del exalcalde de Uruapan, Carlos Manso, la Fiscalía Estatal informó que su viuda y actual presidenta municipal, Grecia Quirós, aún no ha entregado el celular del exedil, considerado clave para la investigación. El titular de la dependencia, Carlos Torres Piña, detalló que la negativa se basa en la voluntad que Manso habría expresado en vida. En tanto, la alcaldesa negó la obstrucción del proceso, pero condicionó el acceso al dispositivo al argumentar desconfianza en el manejo de la información, enfatizando que permitiría la revisión, pero únicamente en su presencia.
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9: Vimos lo que pasó en México cuando compartimos inteligencia con el gobierno mexicano y vimos al gobierno mexicano tomar acción inmediatamente y apuntar a El Mencho. 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
10: 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Epic Fury is
11: La operación ha terminado. La operación Furia Épica, tal cual el presidente se la notificó al Congreso. Pues ya hemos terminado con esa etapa.
10: Notify Congress. We're done with that stage of it.
12: They should wave. They're very proud.
9: Ellos deberían ondear, son muy orgullosos. Tal vez no veo una bandera blanca, pero en esencia es lo que necesitan. Deberían ondear la bandera blanca. Si esto fuera una pelea, la detendrían.
12: And they have another expression. If this were a fight, they would stop it.

0: 6 de la mañana con 20 minutos. Bienvenidas y bienvenidos. Está usted en MBS Noticias. Si me escucha a través de un podcast o a través de la radio o a través de la tele o a través de las múltiples plataformas, le agradezco en el alma esta oportunidad. Gracias por dejarnos estar, gracias por dejarnos acompañarle. Perdóneme usted, hay aquí como que algo de gripa, espero que no sea el virus ese español o el gusano barrenador que ya encontraron en un perro aquí en la Ciudad de México. Pero bueno, perdón, de ahí se me fue un estornudo. Estamos en Exa, en la mejor, en Globo, estamos en Dish Megacable, estamos en todos lados. Gracias por dejarnos acompañarle y le recuerdo que la información más relevante está en mbsnoticias.com, actualizada en tiempo real siempre. Baje nuestra aplicación, MBS Noticias. 6:21. Hatsiri Magallanes advierte Sheinbaum a los Estados Unidos: ninguna potencia nos dirá cómo gobernarnos. Y lo dice, creo que 4 o 5 veces. Están condenados a la derrota, refiriéndose a los conservadores, a los opositores, a todos aquellos que piensan, pues, que hay que extraditar a Rochamoya, ¿no? Adelante, Hatsiri.
1: ¿Qué tal, Luis? Buen día. En medio de las presiones de parte del gobierno de Donald Trump, la presidenta Claudia Sheinbaum lanzó un mensaje a Estados Unidos al advertir que México no va a aceptar injerencias externas en sus asuntos internos. En el marco de la conmemoración del 164 aniversario de la Batalla de Puebla, la mandataria criticó el intervencionismo extranjero. Los detalles más adelante.
0: Es la voz de la presidenta de la República.
2: A nuestros vecinos, a Estados Unidos, le decimos: recordemos el gran momento de relación entre Juárez y Lincoln. El reconocimiento de la República y el apoyo a Juárez es de las acciones más loables de nuestra histórica relación. Pero también a cualquier gobierno extranjero somos claros y contundentes. La historia nos dice que el pueblo de México no se equivoca cuando se trata de defender la soberanía nacional. Ninguna potencia extranjera nos va a decir a los mexicanos cómo nos gobernamos.
0: Ay, la bronca es que con Lincoln y con Juárez no había narcogobiernos. Ese es el principal problema. Y bueno, ya las lecciones históricas, pues, las dejamos para la clase de historia. Pero no sé si aplique el discurso o apelar a la historia en un momento en donde tantas cosas están cambiando. En fin, China respalda la defensa de la soberanía mexicana en el 164 aniversario de la Batalla de Puebla. Lo hace a través de la cuenta de redes sociales de la Embajada de China en México. Dice: China apoya a México para que defienda la independencia, la autonomía y se oponga a la injerencia extranjera. Si viéramos cuánta injerencia hay de China también. O sea, dijo, el imperialismo yanqui, ok. El imperialismo chino, también. Entonces, depende del color al cual quiera usted irle. En otros temas, la Casa Blanca publica en X una imagen satírica sobre la celebración del 5 de mayo en México. Happy 5 de mayo to all who celebrate, dicen en su cuenta de Twitter. Y pues aparece ahí los líderes demócratas Chuck Schumer y Hakeem Jeffries utilizando sombreros tradicionales mexicanos y sosteniendo margaritas en la frontera con México frente a un letrero que dice: I love illegal immigrants. Ay, la publicidad maga al final de cuentas del Make America Great Again, de la radicalización que apoya a los populistas de derechas o de izquierdas, da igual. El embajador de Estados Unidos, Ronald Johnson, afirmó el martes que bajo el liderazgo de Trump y la presidenta Sheinbaum en Estados Unidos y México se fortalece nuestra seguridad compartida. Christopher Landau destaca que la relación México-Estados Unidos es sólida, pese a que existen muchos desafíos por delante. Es el subsecretario de Estado, Christopher Landau, allá en los Estados Unidos.
3: Desde la perspectiva de México, los Estados Unidos ahora están pagando mucho de atención a México. Obviamente, el secretario Rubio y el presidente Trump, ambos están muy comprometidos con la importancia del hemisferio, de la seguridad de nuestro país y la prosperidad, y estamos viendo muchos resultados en todo el hemisferio. Solo quiero una vez más subrayar que México en particular, ya saben, ha sido una relación desafiante, y creo que en el día a día es fácil perder de vista la gran imagen cuando se compara comparar la relación ahora con lo que fue hace 50 o 100 años. No hay comparación. Nuestros dos países están entrelazados en todos los sentidos y creo que eso es un desarrollo muy saludable.
4: In every way. And I think that's a very healthy development.
0: La directora de la Oficina de Política Nacional de Control de Drogas de Estados Unidos, Sarah Carter, advirtió que continuarán las acciones contra los cárteles de la droga, como la que derivó en la muerte del líder del cártel Jalisco Nueva Generación, Emecio Oseguera Cervantes, alias El Mencho. Destacó que hay resultados en la colaboración con México.
3: Vimos lo que pasó en México cuando compartimos inteligencia con el gobierno mexicano y vimos al gobierno mexicano tomar acción inmediatamente y apuntar a El Mencho. Fue asesinado. Y estas son acciones que vamos a continuar viendo. No vamos a ceder. Vamos a ir tras esos cárteles. No operarán con impunidad como hicieron con el expresidente Joe Biden. Y no solo vamos a cortarle la cabeza a la serpiente, vamos a acabar con su financiamiento. Vamos a golpearlos donde más les duele.
0: Por cierto, ha sido capturada en Montreal Diana Loretta Toro Díaz. ¿Quién es ella? Es la esposa, de hecho, de Alejandra Flores Cacho, que se encargó de construir una red de pilotos para traer cocaína del cártel que antes lideraba Joaquín El Chapo Guzmán, o sea, el cártel de Sinaloa. La detuvieron en Canadá, ahí se refugiaba. Y pues no te detienen por ser esposo o esposa de... Te tienen porque estás involucrado, o sea, el hecho de que seas esposo o esposa de es parte de una investigación y es parte de la red de aviones que transportaban droga con el cártel de Sinaloa. Es la esposa de el narcopiloto Flores Cacho, Alejandro Flores Cacho. Ya platicaremos el tema. Y en Colombia capturaron un presunto operador financiero del cártel de Sinaloa, pero aquí va a pasar algo muy interesante porque el mexicano Jorge Espinosa Peña, alias Alex, presunto enlace financiero y logístico del cártel, va a ser extraditado no a México, sino directamente hacia los Estados Unidos. Hay quien le apuesta a que algo similar podría llegar a pasar con el almirante o el vicealmirante Farías, Fernando Farías, que está detenido en Argentina, que lo podrían mandar directamente a Estados Unidos, no a México, y cantaría en Estados Unidos, pues, con todos los otros tenores que ya andan por allá, ¿no? En otros temas, México y Estados Unidos reconocen al AIFA en un acuerdo aéreo y avanzan en una integración del sistema aeroportuario. Es una buena, ¿eh? Va a haber vuelos ya de Estados Unidos en el AIFA. Citlali Sáenz, buen día.
5: ¿Qué tal, Luis? Buenos días a ti, buenos días también a nuestros amigos del auditorio. El gobierno de México y el Departamento de Transporte de Estados Unidos acordaron una serie de medidas orientadas a la implementación del Acuerdo de Transporte Aéreo Bilateral, y es que las Secretarías de Relaciones Exteriores y de Infraestructura, Comunicaciones y Transportes detallaron que entre los acuerdos alcanzados, México avanzó en su estrategia para el desarrollo del sistema aeroportuario de la zona metropolitana del Valle de México, y es que en el documento firmado se reconoce el impulso de la Aeropuerto Internacional Felipe Ángeles como parte integral de la oferta de la zona metropolitana del Valle de México. Pero Luis, los detalles los tendremos más adelante.
0: Gracias, Itlali, por la información. Oiga, y le cuento, Dámaso Castro presenta licencia al cargo de vicefiscal general de Sinaloa. Está acusado por el Departamento de Justicia norteamericano. No es una pequeña oficina, como luego dicen por ahí. Es la Fiscalía Sur de Manhattan. De narcotraficante. El fiscal, bueno, el vicefiscal de Sinaloa. Karina Méndez, buen día.
6: Hola, ¿qué tal, Luis? Buenos días. Desde Sinaloa te saludo y te informo que el vicefiscal de Sinaloa, Dámaso Castro Saavedra, presentó su solicitud de licencia sin goce de sueldo. Castro Saavedra es acusado por el gobierno de Estados Unidos del delito de narcotráfico, por lo que se solicitó su detención y extradición con otros funcionarios y exfuncionarios del gobierno de Sinaloa. En unos momentos, más información.
0: La fiscal Claudia Sánchez indicó que hasta el momento hay un principio de presunción de inocencia, pues nomás para ellos, porque hay 100,000 personas presas en el país sin una sentencia. Y aquí a la de la mínima sospecha te meten en el bote. Entonces, la presunción de inocencia también se cae, hombre, como argumento. Pero bueno, es la fiscal de Sinaloa, Claudia Sánchez.
7: Hay un principio de la presunción de inocencia para todas las personas. Hasta este momento la investigación está en su curso y estamos atentos a lo que se resuelva.
8: ¿Él no ha sido requerido por la Fiscalía General de la República?
7: Hasta ahorita, a través de la institución, no. Los conozco sí de manera personal, pero a través de la institución no ha sido requerido.
0: Le cuento también que Moody's Local Mexico, es el Moody's de aquí, pues anunció un cambio significativo en la perspectiva crediticia del estado de Sinaloa, pasando de estable a negativa. Geraldine Bonilla no ha tenido contacto con Rocha Moya luego de asumir el cargo. Por cierto, también anunció que está embarazada.
9: Última llamada que tuve con el gobernador en licencia fue el día que tomé protesta, y solamente para felicitarme. Hasta el momento yo no he recibido ya ninguna llamada de él. Yo estoy concentrada en mi trabajo y reuniéndome con el equipo, reuniéndome con los secretarios para poder coordinarnos bien en los trabajos y en las tareas que cada uno representa, igual que con los presidentes municipales. No tenemos conocimiento cuánto va a durar la licencia, eso ya saben ustedes que es un tema de la Fiscalía General de la República.
10: Soy mamá y actualmente estoy embarazada y precisamente por eso entiendo aún más la responsabilidad que hoy tengo frente al pueblo de Sinaloa. Mi mayor deseo y mi compromiso es un mejor estado para nuestras hijas e hijos.
0: Bueno, por cierto, ayer hicieron la mentada carnita asada por la celebración de la salida de Rocha Moya del gobierno de Sinaloa. Fueron unas 100 personas, la verdad es que había un ambiente de muchísima tensión, de miedo a lo que podría llegar a pasar, no es para menos, y pues si pasaban cosas. Un dron empezó a aventar volantes, papeles, que acusaban al chef de narco y de otras cosas. Y luego el dron terminó estrellándose ahí en una de las zonas donde estaban en la carnita asada. Escuche usted parte de lo que ocurrió.
11: ¡Bravo, Tani! ¡Bravo!
0: Miguel Taniyama, que era pues el chef y además a quien estaba ahí viendo los carteles, a quien estaban dirigidos los volantes, dijo esto.
12: Estamos contentos porque esta carita sabe es un llamado a todos los ciudadanos en Culiacán y en Sinaloa. Vienen tiempos más difíciles, créemelo, porque estos cambios de que se fue el gobierno debilitan la gobernabilidad, eso es lo que sucede, es la realidad.
13: Es la principal preocupación.
12: Es la preocupación de nosotros como ciudadanos, que hoy debemos de estar más atentos y levantar la voz y exigir. Sinaloa va a cambiar y Culiacán va a avanzar en medida que nosotros como ciudadanos aportemos y realmente tengamos ese valor de hacer que las cosas sucedan. Las cosas van a suceder en conciencia, van a suceder cuando nosotros nos animemos. Estamos en el camino porque cada gente que viene aquí es una gente que ya despertó. No tenemos nada contra los apoyos sociales, no tenemos nada con que la gente tenga bienestar, pero sí tenemos mucho con el narcoestado que nos ha dejado el narcopartido.
0: Y sí tiene toda la razón el chef. Vienen tiempos peores. Habrá que estar atentos. Por eso fue muy poca gente a la carnita asada. El ambiente al final era de mucha tensión. Mire nada más, llegó un dron. ¿Y quién mandó el dron? Y además contra un chef, pues que ha sido muy crítico el gobierno de la 4T. Haciéndolo pasar por narco además. En fin. En otros temas, Maru Campos acusa a trato desigual de la Fiscalía por el caso del narcolaboratorio. Ya ve que ahí citaron a 50 funcionarios de la Fiscalía, de la Fiscalía General de la República, perdón, citó a 50 funcionarios de Chihuahua, y en el caso de Rocha Moya, pues no han citado todavía a nadie. Esto fue lo que dijo.
14: Nada más quiero que quede algo muy claro. Para uno se habla mal por desmantelar un laboratorio, por impedir que la droga llegue a las familias, a nuestras niñas y a nuestros niños, y al otro se le defiende a capa y espada. Otra vez, recuerdo lo dicho la semana pasada, vámonos enterando de quién es. Yo creo que los mexicanos somos personas con las luchas democráticas que hemos dado a través de muchas décadas, y sobre todo los chihuahuenses, tenemos muy claro cuál es el actuar de los gobernantes.
0: Y le respondió la nueva presidenta de Morena, Ariadna Montiel, a través de un Twitter largo como la cuaresma, el Twitter también. Dice la presidenta de Morena que la gobernadora miente, que la investigación no es por desmantelar un laboratorio, es porque que el gobierno ha desmantelado más de 2.500 en todo el país, que es provocar la intervención de agentes extranjeros en territorio nacional. ¿Por qué? ¿Qué iban a hacer los de la CIA? ¿Iban a tomar Palacio Nacional? ¿Iban a subirse al castillo de Chapultepec? ¿Qué estarían haciendo los agentes de la CIA que el gobierno considera que esa es una violación a la seguridad nacional? ¿Cuál es el riesgo? Suena un poco raro, pero ¿qué inteligencia tendrá el gobierno con respecto a la inteligencia que estaba haciendo aquí Estados Unidos? 6:36, regreso.
13: Titulares del mundo. Times, Estados Unidos.
15: Los republicanos solicitan $1,000,000,000 para un salón de baile.
13: Washington Post, Estados Unidos.
15: Trump suspende la misión de despejar el camino de Hormuz.
13: El País, España.
15: El crucero con el brote de hantavirus llegará a Canarias.
13: Le Monde, Francia.
15: Europa se ve obligada a replantear su defensa.
13: The Guardian, Reino Unido.
15: El Partido Laborista, bajo presión después de que los costes de endeudamiento del Reino Unido alcanzaran su nivel más alto en 28 años.
13: Der Spiegel, Alemania.
15: No califique al sindicato de misógino, ni de cínico, sino más bien de discurso político.
13: Corriere della Sera, Italia.
15: La parada del Papa a Trump.
13: Funcho de São Paulo, Brasil.
15: En un año electoral, el Congreso detona una bomba fiscal con salarios mínimos y pensiones especiales.
13: El Clarín, Argentina.
15: Milei tuvo que hacer otra demostración de apoyo a Adorni.
13: Al Jazeera, Medio Oriente.
15: Las conversaciones de paz con Irán avanzan mientras Trump dice que la misión para desbloquear Hormuz está pausada.
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4: El Universal.
5: Maru es traidora. Morena. PAN. Rocha es un narco. La acusación de Maru Campos, gobernadora panista de Chihuahua, de que a Rubén Rocha Moya se le defiende a capa y espada, desató un choque entre su partido y Morena. La dirigente del morenismo, Ariadna Montiel, calificó a Campos de traidora a la patria por el tema de los agentes de la CIA, mientras que el líder del PAN, Jorge Romero, exigió la detención y extradición de Rocha.
4: Milenio.
5: Sheinbaum condena injerencia y dictado de potencias extranjeras. Llama a Estados Unidos a recordar el gran momento de la relación de Juárez con Lincoln y advierte en Puebla. Quienes piensan que la presidenta se arrodilla están destinados a la derrota.
4: Reforma.
5: Aumentó fortuna tesorero de Rocha. Compró 10 propiedades mientras estaba en gabinete de Sinaloa. Acusado por Estados Unidos, sus inversiones en aquel país serían decomisadas.
4: Excelsior.
5: Ninguna potencia nos dirá cómo gobernarnos. La presidenta no se arrodilla. Claudia Sheinbaum le recordó a la oposición que históricamente los grupos que le apuestan a la intervención extranjera están destinados al fracaso.
4: Animal político.
5: SAR Antidrogas de Estados Unidos dice que habrá más operativos como en el que fue abatido el Mencho.
4: La jornada.
5: Ninguna potencia extranjera nos dirá cómo gobernarnos. Sheinbaum enaltece resistencia y espíritu del pueblo. Los mexicanos aprendimos bien la lección que nos dejaron los liberales, subraya.
4: El financiero.
5: Exporta México a Estados Unidos 51 mil millones de dólares por primera vez en un solo mes. Nuestro país fue en marzo primer proveedor y a la vez mayor comprador de la Unión Americana.
4: El economista.
5: México se afianzó como el principal socio comercial de Estados Unidos en el primer trimestre. Aportó 16.3% de las importaciones estadounidenses. El comercio bilateral en el periodo sumó 231.300 millones de dólares y el déficit estadounidense en la balanza con México se redujo 5.3%.
4: Reporte Índigo.
5: Baches, millonaria preocupación chilanga. Los baches no son solo un problema de imagen urbana, también representan erogaciones millonarias y son una de las principales preocupaciones en la Ciudad de México.
4: El Sol de México.
5: Avanzan México y Estados Unidos en acuerdo aéreo. Incorporan al AIFA. Garantiza acceso equitativo a la infraestructura del Aeropuerto Internacional de la Ciudad de México para mejorar la conectividad.
4: La prensa.
5: Más seguro. El Metrobús instala un sistema de sensores de fatiga y un registro fotográfico de 200 cámaras para perseguir a los que invaden el carril confinado.
4: La crónica.
5: Ciudad de México regula scooters y vehículos eléctricos. La jefa de gobierno presentó iniciativas para modificar el reglamento de tránsito y la ley de movilidad.

6:44. Decía el gran Heinrich Heine, poeta alemán del siglo XIX, una frasecita muy buena, y es que dice Heine que la experiencia es una muy buena escuela. El problema es que los honorarios, el cobro, el costo, la colegiatura es sumamente alta. A final de cuentas, creo que vale la pena pagar.

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1: Usted vale mucho solamente por estar, por respirar, por existir. Quiérase mucho. Oiga, dicen que si usted agradece y agradece y agradece, por alguna razón va a tener más cosas siempre que agradecer. Cuando uno más bien está quejumbroso, amargado, pues hay más cosas por las cuales quejarse y estar amargado. Dicen, igual vale la pena agradecer. Pásela bonito, todo pasa. Esto también pasará. 6:46, vámonos.
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4: Con motivo del Día de las Madres 2026, la Concanaco Servitur estima que se generará una derrama económica cercana a los 94 mil millones de pesos, representando un incremento del 7% con respecto al año anterior. La Confederación destacó que el 10 de mayo se mantiene como una de las celebraciones más importantes del calendario nacional y que se ubica como la tercera fecha con mayor derrama económica del año. Además, estimó que alrededor de 4.8 millones de unidades económicas del sector comercio, servicios y turismo podrían verse beneficiadas por esta celebración, principalmente en giros como ropa, calzado, flores, restaurantes, entre otros. La puesta en marcha del tren Felipe Ángeles Buenavista AIFA se logró con la participación de la Comisión Federal de Electricidad, quien ejecutó obras estratégicas en la infraestructura eléctrica para garantizar la operación del sistema. La red desarrollada por la CFE ayudó a la entrada en operación del tren de 41 kilómetros, reduciendo traslados a cerca de una hora, garantizando un suministro eléctrico confiable en toda la ruta y mejorando la movilidad en la zona metropolitana del Valle de México. La Secretaría de Relaciones Exteriores y la Secretaría de Infraestructura, Comunicaciones y Transportes informaron que como resultado del diálogo sostenido con el Departamento de Transportes de Estados Unidos, se acordaron una serie de medidas orientadas a la implementación de un acuerdo de transporte aéreo bilateral. En el escrito se reconoce el impulso del Aeropuerto Internacional Felipe Ángeles como parte integral de la oferta de la zona metropolitana del Valle de México. Se establecieron condiciones para garantizar acceso equitativo y transparente a la infraestructura del Aeropuerto Internacional Benito Juárez y del AIFA, y se conformará un grupo de trabajo bilateral compuesto por funcionarios de la Secretaría de Comunicaciones y del DOT para vigilar y dar seguimiento técnico a la implementación de dichos compromisos. Para MBS Noticias, Paola Hinojosa Mira.
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12: El que anda supuestamente muy gallito es el senador morenista Enrique Insunza. Frente a la acusación de Estados Unidos de aliarse con narcotraficantes, por la que ha solicitado su extradición. Contrario a la licencia que pidieron el gobernador Rubén Rocha Moya y el alcalde culiacanense Juan de Dios Gámez, el legislador de Morena pretende mantenerse en su escaño y encomendarse a su fuero para no ser entregado a las autoridades norteamericanas. Formalmente, debe presentarse a la sesión de la comisión permanente para la que fue electo justo el día que se supo de la solicitud de extradición. Su eventual presencia en la sesión parlamentaria desatará reclamos opositores y en una de esas, de alguno de sus compañeros de partido. El senador Guinda se ha puesto a filosofar en sus redes sociales diciendo que está en su casa de Badiraguato, de donde es originario. Ayer publicó la frase, hay que mantenerse recto, no enderezado, de Marco Aurelio. Resulta curioso que Insunza cite a un estoico cuando el sinaloense más bien parece estar pataleando para no tener que enfrentar a la justicia.
13: Bajo reserva del Universal.
14: El pleito entre Morena y el PAN ha escalado. Las dirigencias nacionales intercambian acusaciones y descalificaciones y con este telón de fondo se espera que la sesión de hoy en la comisión permanente sea de pronóstico reservado. La agenda política, nos dicen, estará centrada en los casos Chihuahua y Sinaloa que tienen enfrentados a los dos partidos desde hace algunos días. Ambas bancadas, nos comentan, velan armas para el debate. La cosa pinta tan ríspida que la presidenta de la mesa directiva, la senadora morenista Laura Itzel Castillo, ya avisó que antes de la sesión hará un llamado para que no se desborden los ánimos y el debate sea respetuoso. Pero la experiencia dice que no será tan fácil que le hagan caso. Y por si fuera poco, la sesión de hoy también tiene la expectativa de ver si el senador por Sinaloa de Morena, Enrique Insunza, quien es acusado por Estados Unidos de tener vínculos con el narcotráfico, aparece y habla en la tribuna. O manda a su suplente.
10: Confidencial, el financiero.
12: En la ceremonia oficial del 164 aniversario de la Batalla de Puebla del 5 de mayo, que encabezó la presidenta Sheinbaum, llamó la atención la ausencia de la presidenta de la Cámara de Diputados, la panista Kenia López Rabadán. El protocolo marca que en estos actos oficiales asisten los representantes de los tres poderes de la Unión. Ayer estuvieron presentes en Puebla el ministro presidente de la Suprema Corte de Justicia de la Nación, Hugo Aguilar Ortiz, y la presidenta del Senado, Laura Itzel Castillo. De acuerdo con el equipo de prensa de Kenia, su inasistencia fue por motivos de agenda. Luego, nos anden quejando de que los excluyen.
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14: Y personajes como Germán Martínez, Roberto Gil, Mauricio Tabe, Claudio X, Enrique de la Madrid y Fernando Belaún Sanán aplaudieron con entusiasmo el discurso contra el socialismo, las subvenciones y el populismo de la española Isabel Díaz Ayuso, que vino a México a promover su agenda de ultraderecha y, entre otros motivos, a reivindicar la imagen de Hernán Cortés. Ese apoyo sí se vio.
10: Razones de la razón.
12: Cuentan que es difícil concluir quién resultó más quemado, si el dirigente nacional del PRI, Alejandro Moreno, o la gobernadora de Veracruz, Rocío Nale. Y es que ambos fueron mencionados por el diputado local Héctor Yunes Landa, por cierto, recién salido del partido tricolor. El legislador jarocho acusó que Alito y Nale mantienen una extraña amistad política que él mismo pudo constatar cuando Moreno Cárdenas lo presionó para votar a favor del presupuesto del gobierno de la morenista. Me convocó al Comité Nacional del PRI y me dijo, oye, te quiero decir que soy amigo de Rocío. PUM y detalló que el líder priista le hizo ver que había un compromiso para hacer que el dinero que pedían Ale al Congreso Estatal se liberara sin trabas. Como aquello no ocurrió, a Yunes, según contó, le tocó aguantar el revanchismo de Alito en su contra hasta que mejor optó por abandonar el priismo. Y aunque nos dicen que la mandataria veracruzana negó cualquier vínculo con Moreno, para Yunes, la reacción de Ale solo indica que o Alito mintió o quiso ganarse algún favorcito de ella. ¿Qué tal?
10: Pepe Grillo, de Crónica.
14: Lo que ha preocupado de la estrategia antidrogas del gobierno de Estados Unidos no es que ponga en el centro de su accionar las extradiciones, pues estas ya se venían haciendo desde hace tiempo, y sabemos a ambos lados de la frontera evitan que un capo dirija sus negocios ilícitos desde una celda mexicana. La extradición sí es un elemento a considerar, siempre para que la sanción sea temida por los criminales. Sin embargo, el documento estadounidense refería que ligado a este tema está la necesidad de una colaboración robusta por parte de las autoridades mexicanas. Y es allí donde las intenciones de nuestro vecino comienzan a generar incertidumbre. Lo robusto puede significar cualquier cosa, no solo lo que está en los tratados bilaterales, por lo que una vez más tendremos que mirar con suspicacia hacia el norte.
10: Rayuela, de la Jornada.
12: Ante tanta evidencia, ¿qué hace falta para que se investigue a los empresarios mineros que recurren al crimen organizado para intimidar a trabajadores?
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22: El horno no está para bollos, ¿no? Hay mucho, pero mucho en juego en el país. Hoy somos una economía relativamente estable. Los resultados del primer trimestre pues no son halagüeños. Caímos 0.8% en el PIB en comparación con el periodo anterior. Esta es la mayor contracción trimestral desde finales de 2024. En español, no está creciendo la economía, al contrario. Estamos haciéndonos más chiquitos. Hay mucha incertidumbre para invertir. Muchas reuniones, ¿eh? Muchas reuniones. Se sienta la presidenta con medio mundo, lo cual está muy bien, hay apertura. Pero hay mucha desconfianza. Y luego de repente llegan ahí algunas ideas medio radicales. Y luego de repente llegan ahí algunos mensajes que no terminan de dar certeza. El horno no está para bollos. O como dicen ahí en los ranchos, los cuales les mando un abrazote, me encanta. Pues la frase me fascina. Es que éramos muchos y parió la abuela. Ey, justo. Hoy lo que estamos viendo es una decisión fundamental del gobierno de la República entre el pragmatismo o la ideología trasnochada que solamente vive en la cabeza de viejos nostálgicos. Perdón, pero es verdad. La gente en la calle está más preocupada porque pueda llegar al fin del mes, porque la quincena llegue a alcanzar, porque pueda tener una buena calidad de vida, porque pueda salir a la calle sin miedo a que la vayan a balacear, sin miedo a que la vayan a levantar, porque pueda abrir un negocio sin que le cobren el derecho de piso. La gente en la calle no anda diciendo, ¡defendamos la soberanía, sí! ¡Tomemos las armas como Ignacio Zaragoza! Perdón, no. Y eso hoy empieza a reflejarse en algunas encuestas. ¿Ya vio la del Reforma? Seguramente la van a descalificar. No lo dudo ni tantito. Pero échele un ojo porque a mí me parece encuesta muy seria. Prácticamente el 60% de la gente encuestada, 60%, cerremos, es 57 creo, dicen sí extraditen a Rochamoya. ¿Qué van a sacar otra encuesta? Diciendo que no, que el 80% de la gente quiere defender la presunción de inocencia de Rochamoya cuando tienes a 100,000 personas sin sentencia en la cárcel. Digo. Y es que hoy apelar a la historia, que siempre es muy bonito, que siempre es muy ideológico, que siempre es muy poético, puede resultar muy malo. Porque no estamos hablando de Ignacio Zaragoza defendiendo a México de un imperio, ¿no? Que además hay muchos matices en esa historia de bronce que nos quiere contar el gobierno siempre. Estamos hablando de un gobierno que es nuestro principal socio comercial, con quien además le debemos, porque le debemos, el 80% de nuestra economía. Y que ellos también nos necesitan, nada más que ahí pongo un paréntesis. Si Estados Unidos se queda sin México, le pega cerca del 20%, lo cual es brutal para el tamaño gringo. Si México se queda sin Estados Unidos, nos pega cerca del 80%. O sea, la dependencia es totalmente asimétrica. ¿Estados Unidos depende de México? Sí, pero no tanto como México depende de Estados Unidos. Y hoy, ese socio comercial con el que llevamos más de 30 años en un tratado bastante exitoso, que se está renegociando, que está puesto hoy en la mira, que tiene a muchos con gran tensión, que por eso no hay tanta inversión, porque pues, están esperando como, ahora sí que a ver de qué lado más que la iguana. Hoy, ese socio comercial que nos ayudó a capturar al Chapo, que nos ayudó a matar al Mencho, que desde que empezó a venir la nueva estrategia de seguridad ha dado resultados contundentes. Hoy ese socio comercial nos está diciendo, compa, tienes narcogobernadores. Ah, y por cierto, no creemos en tu sistema de justicia, porque ¿te acuerdas que metiste a la casa del Chapo y se te escapó? Y luego te ayudamos a detenerlo de nuevo. Compa, ¿qué onda? O sea, te ayudamos, ¿qué hacemos? Son narcogobernadores, hay que quitarlos. No están llegando a tomar el castillo de Chapultepec o a poner la bandera de Estados Unidos en el Zócalo. Están llegando y están señalando algo que es evidente. Y que, pues hoy, empieza poco a poco a reflejarse en la opinión pública. Échale un ojo ya a la encuesta de Reforma. ¿Cuánta gente estaría de acuerdo en la extradición de Rochamoya? De acuerdo a Reforma. Yo sé que van a decir que, no, hombre, esos qué, tan vendidos, son de la derecha. Seguramente la encuesta la hizo Díaz Ayuso o algo por el estilo. Está bueno. Échele un ojo. Vamos a ver, seguramente va a salir una contraencuesta y ya la quiero ver. 90% de la gente defiende a Rochamoya, sí, cómo no. Está poniendo feo. Está poniendo color de hormiga. Y como decía al inicio de este comentario, el horno no está para bollos. 7:08. Bienvenidas y bienvenidos. Me llamo Luis Cárdenas. Esta es la primera emisión de MBS Noticias. Y como todos los días te lo digo, mira, con el corazón en la mano. Es un privilegio trabajar para ti y es un gusto estar contigo. Gracias por darme esta oportunidad. ¡Vámonos con todo! Ayer, en el marco de la Batalla de Puebla, de la conmemoración de la Batalla de Puebla, en donde, bueno, pues se venció al ejército francés, la presidenta de la República, bueno, pues mandó un mensaje contundente a todos los conservadores, a los que no se están apegando a una narrativa en torno a la defensa de la soberanía. Dijo, y lo dijo varias veces, están destinados a la derrota. Adelante, Hatsiri Magallanes.
3: Gracias, Luis. Buenos días. En medio de las presiones de parte del gobierno de Donald Trump, la presidenta Claudia Sheinbaum lanzó un mensaje a Estados Unidos al advertir que México no aceptará injerencias extranjeras en sus asuntos internos. En el marco de la conmemoración del 164 aniversario de la Batalla de Puebla, la mandataria criticó el intervencionismo extranjero.
9: A nuestros vecinos, a Estados Unidos, le decimos, recordemos el gran momento de relación entre Juárez y Lincoln. El reconocimiento de la República y el apoyo a Juárez es de las acciones más loables de nuestra histórica relación. Pero también a cualquier gobierno extranjero somos claros y contundentes. La historia nos dice que el pueblo de México no se equivoca cuando se trata de defender la soberanía nacional. Ninguna potencia extranjera nos va a decir a los mexicanos cómo nos gobernamos.
3: Ante autoridades militares, parte de su gabinete, así como los representantes de las cámaras y del Poder Judicial y el gobernador del Estado de Puebla, Alejandro Armenta, Sheinbaum Pardo criticó a sectores internos que dijo han buscado históricamente la intervención extranjera. La jefa del Ejecutivo cuestionó a quienes desde el conservadurismo han respaldado proyectos contrarios a la soberanía nacional.
9: Que quienes buscan el apoyo externo por no tener apoyo popular en nuestro país, están destinados a la derrota. A quienes reviven la conquista como salvación, les decimos, están destinados a la derrota. A quienes creen que el pueblo es tonto, están destinados a la derrota. Quienes buscan reivindicar a Hernán Cortés y sus atrocidades, están destinados a la derrota. A quienes odian, están destinados a la derrota moral. A quienes piensan que la presidenta se arrodilla, están destinados a la derrota.
3: Finalmente, la presidenta insistió en que la defensa de la soberanía sigue siendo un principio irrenunciable para su gobierno y para el país. La información que tenemos, buenos días.
22: Casi como un mantra, lo digo con todo el respeto del mundo, por favor, pero es que señaló, creo que fueron 7 veces, están destinados a la derrota, están destinados a la derrota. Y bueno, pues, dado que el siguiente año es año electoral, pareciera que esto va más allá de solamente la derrota moral, ¿no? Pareciera como que hay también ahí una especie de mensaje político, electoral, si usted quiere. Están destinados a la derrota. Ahí lo dijo la presidenta de la República. Por cierto, en el marco también de todo lo que ocurrió el día de ayer, el vicefiscal de Sinaloa, el segundo después del fiscal, el que se supone que mete a la cárcel a los narcos, resulta que es narco señalado por el Departamento de Justicia de los Estados Unidos. Es narco. Lo quieren allá para juzgarlo por narco, al que se supone que mete a la cárcel a los narcos. Pues no quedó otra más que pedir licencia. Cuéntanos, Karina Méndez, buen día.
14: Hola, ¿qué tal, Luis? Buenos días. Desde Sinaloa te saludo y te informo que el vicefiscal de Sinaloa, Damaso Castro Saavedra, presentó su solicitud de licencia sin goce de sueldo al cargo. Así lo informó la Fiscalía General del Estado de Sinaloa, el cual tendrá vigencia desde ayer 5 de mayo. Castro Saavedra es acusado por el gobierno de Estados Unidos del delito de narcotráfico, por lo que se solicitó su detención y extradición junto con otros funcionarios y exfuncionarios de Sinaloa, incluido el gobernador con licencia Rubén Rochamoya, el alcalde de Culiacán también con licencia Juan de Dios Gámez Mendívil y el senador Enrique Insunza Cázares, quien aún no se separa de su cargo. En el comunicado, Dice que es avalado por unos artículos. Además, se manifiesta su disposición para atender cualquier requerimiento institucional que le sea formulado por las vías legales correspondientes y en estricto apego al marco jurídico. Horas antes de la separación del puesto, la fiscal del Estado, Claudia Zulema Sánchez Condo, informó que la FGE analizaba la posibilidad de separar del cargo al vicefiscal. Escuchemos qué fue lo que dijo unas horas antes la fiscal Claudia Zulema Sánchez Condo.
1: Él ahorita continúa activo, sin embargo, pues se analiza la posibilidad de una separación en lo que la investigación continúe su curso para atender el debido proceso.
2: ¿Qué es lo que se está analizando para determinar si es separado o no del cargo?
1: Sí, ahorita, por lo pronto, como le comento, él sigue activo. Hasta este momento no ha habido ninguna situación. Sin embargo, la posibilidad de lo que pudiera durar el procedimiento y para no entorpecer el debido proceso, se analiza esa posibilidad.
2: ¿Usted confía en su inocencia? ¿Mando? ¿Usted confía en la inocencia de Alicia?
1: Hay un principio de la presunción de inocencia para todas las personas. Hasta este momento la investigación está en su curso y estamos atentos a lo que se resuelve.
14: No olvidemos que la Fiscalía del Estado decía que operativamente la estructura de la corporación se mantenía sin cambios, supeditada a cualquier instrucción de la justicia federal. Pero al tiempo, las acciones fueron otras. Hasta aquí mi reporte desde Sinaloa. Continuamos con más información.
4: Gracias, Karina. Por cierto, bueno, ya nos informaba Karina Méndez también, pero la gobernadora temporal en estos momentos está embarazada. Ella está embarazada, lo anunció el día de ayer. Bueno, pues felicidades, ahora sí que qué momento. Y ojalá que todo salga, pues que salga muy bien, ¿no? Felicidades, lo dijo ayer, justamente en el marco de que, pues, la última vez que había hablado con Rocha Moya fue porque Rocha Moya la felicitó por su embarazo. Otra cosa que pasó ayer en Sinaloa es que hubo una carnita asada. Son estas cosas que se hacen en el norte, se están haciendo mucho, sobre todo en el norte, en donde celebran algo pues es carnita asada, y ahí en la calle van y hacen su carnita asada, y termina por ser una especie de símbolo social de algo, una bandera. En este caso fue la carnita asada para festejar la salida de Rocha Moya. Fue muy poca gente, fueron apenas 100 personas, era un momento de mucha tensión, porque todo el mundo sabía que podía pasar algo, y ¿qué cree? Sí pasó algo. Llegó un dron y empezó a aventar volantes en contra del chef ahí que estaba en la carnita asada. Es un chef que ha sido pues muy crítico de los gobiernos de la 4T, hay que decirlo, pero lo empezaron a acusar ahí de criminal, y luego el dron terminó estrellándose también en la misma carnita asada. Esto fue lo que dijo el chef.
23: Estamos contentos porque esta carnita asada es un llamado a todos los ciudadanos en Culiacán y en Sinaloa. Vienen tiempos más difíciles, créemelo, porque estos cambios de que se fue el gobierno debilitan la gobernabilidad, es lo que sucede, es la realidad.
24: Es la principal preocupación.
23: Es la preocupación de nosotros como ciudadanos, que hoy debemos de estar más atentos y levantar la voz y exigir. Sinaloa va a cambiar y Culiacán va a avanzar en medida que nosotros como ciudadanos aportemos y realmente tengamos ese valor de hacer que las cosas sucedan. Las cosas van a suceder en conciencia, van a suceder cuando nosotros nos animemos. Estamos en el camino porque cada gente que viene aquí es una gente que ya despertó. No tenemos nada contra los apoyos sociales, no tenemos nada con que la gente tenga bienestar, pero sí tenemos mucho.
4: Hay parte de lo que dijo este chef, y lo rarísimo, porque ahí en la carnita asada, de repente el dron, la gente se empezó a asustar, empezó a tirar volantes el dron, no era cualquier dron, y luego ¡pum!, se estrelló ahí en la carnita asada. Por cierto, el gobernador de Baja California Sur, que también tienen elecciones el siguiente año, a ver cómo les va, defiende a Rocha Moya. Es el gobernador Víctor Castro, y le dice a Estados Unidos, bájenle dos rayitas. Uy, sí, cómo no. Escuche usted a Víctor Castro, ¿no? Se llama Víctor Castro.
25: Que no tienen pruebas. Esto pone en riesgo la relación bilateral entre México y Estados Unidos. No lo pone en riesgo porque tenemos una presidenta que está enfrentándolo con mucha dignidad y defendiendo la soberanía. Y espero que los Estados Unidos le bajen dos rayitas a las agresiones.
4: En otros temas, Morena, pues advierte sobre la visita de Ayuso, de la alcaldesa de Madrid, la presidenta de la Comunidad de Madrid, y señala que esto fue una provocación e intervención en asuntos internos. Isabel Díaz Ayuso señala, pues no es bienvenida
22: a nuestro país al final de cuentas. Frente a la nostalgia colonial, respondemos con soberanía. Aquí decide el pueblo, no la ultraderecha extranjera, señala la nueva presidenta de Morena, Ariadna Montiel. Mientras tanto, Ayuso ayer en su gira de esta semana en nuestro país, pues criticó así al gobierno de la 4T.
5: La democracia poquito a poquito se va cayendo, porque un sistema totalitario, dictatorial, no entra de un día para otro. Es mucho más disimulado. O poco a poco van carcomiendo los contrapesos, se pierden todo. La libertad de enseñanza, la libertad de cátedra, la libertad de expresión, la libertad de prensa. Y así es como mueren las democracias, y así es como está pasando en México. Cuando uno se quiere dar cuenta, es demasiado tarde. Ya no hay separación de poderes, los jueces son perseguidos, los adversarios políticos también. Si un adversario político es incómodo, en un momento dado será juzgado por lo que uno quiere, y así será como está ocurriendo, por cierto, con algunos gobernadores también en México y algunos alcaldes. México tiene actualmente más de 130.000 desaparecidos, 44 millones y medio de personas carecen de acceso efectivo a servicios públicos de salud.
22: Es la presidenta de la Comunidad de Madrid, es Ayuso. Oiga, por cierto, ayer en las redes sociales se armó buen debate porque Andrés López Beltrán, Andy, no le gusta que le digan Andy, pero todo el mundo lo conoce como Andy, Andy, el hijo de López Obrador, se aventó un tiro con Carlos Loret de Mola por una columna que publicó Loret en el diario El Universal. En la columna decía Loret, Enrique Díaz, hoy señalado por el Departamento de Justicia norteamericano de narcotraficante, y además que está también involucrado en varias investigaciones periodísticas locales y también algunas en los Estados Unidos, de lavar dinero para beneficiar a los familiares de Rocha Moya a través de varias empresas. Aquí, de hecho, platicábamos de este tema hace unos días. Pues dice Loret en su columna, y se movió muchísimo, que lo que pasaba con Enrique Díaz, con el que fue secretario de Desarrollo allá en Sinaloa, es que le llevaba dinero a Andy López Beltrán. Andy López Beltrán dijo ayer que no es cierto y que reta a que muestre una sola prueba, y que si no, todo se va a quedar como simples calumnias. Se puso interesante porque hubo ahora sí que de las dos vías y muchísimo, pues muchísima interacción entre este tema. Emplazó a Loret y dijo, muestra una sola prueba del supuesto financiamiento, de lo contrario, eres un periodista mercenario al servicio de los intereses más mezquinos de este país. En otros temas, México y Estados Unidos reconocen al AIFA en un acuerdo aéreo y avanzan en la integración del sistema aeroportuario. No quiere decir que mañana vaya a volar alguna aerolínea al AIFA, pero sí es un paso para ello, lo cual hay que celebrarlo. Al final de cuentas es una buena noticia. El AIFA, con todo y el tren, bueno, pues puede terminar por crecer poquito más, aunque difícilmente va a suplir o a ser una opción viable frente al Aeropuerto Internacional de la Ciudad de México. Sin embargo, insisto, este es un buen acuerdo y en gran parte pues se le debe a la nueva administración de la Secretaría de Relaciones Exteriores con Roberto Velasco. Le cuento en un momento en qué consiste el acuerdo. No es que mañana vuelen aerolíneas gringas al AIFA, pero ahí va el caminito. En Jalisco vincularon a proceso al Güero Conta, el operador del cártel Jalisco Nueva Generación, por lavado de dinero, que fue detenido junto con el jardinero hace algunas semanas. ¡Ay, esto! Respira, por favor, tranquilo. No sé cómo lo vivió usted, a mí me da mucho coraje, pero mucha tristeza, pero esta impotencia, pero esta rabia. ¡Ay, caray! Es que lo que pasó con este pequeñito allá en Baja California, porque su mamá, que es Roxana N, pues le gusta la fiesta, está bien, hombre. Entonces se fue de fiesta, se metió de la casa a tomar. Se le olvidó que dejó al niño encerrado en el coche. El pequeñito se murió por un golpe de calor. Roxana N podría estar en la cárcel hasta 15 años. La Fiscalía General del Estado en Baja California estaría buscando imputar hasta 15 años de prisión. La fiscal, que es María Elena Andrade, informó que el delito es homicidio por omisión impropia con dolo eventual, al determinarse que la mujer era la única persona a cargo del infante la noche de los hechos. Oiga, y reconocer también a las autoridades, ayer en Michoacán pasó algo similar, nada más que sí rescataron al pequeñito, o sea, se dieron cuenta que había un niño en lo que la señora, porque fue una señora, su mamá, pues había ido ahí a hacer unas compras, etcétera, nada más que el calor está todo lo que da. Y había dejado al niño ahí encerrado y el niño pues ya estaba así como que muy acalorado y pues abrieron el coche y lo sacaron. Le cuento más adelante sobre ese tema. Ayer en México mataron a 38 personas. El presidente Trump vuelve a criticar al Papa León XIV, así lo hizo.
6: Si alguno vuole criticarmi
7: per... Si alguien quiere criticarme por proclamar el Evangelio, que lo haga con la verdad. La Iglesia lleva años hablando en contra de todas las armas nucleares, así que no cabe duda al respecto. Y por eso simplemente espero ser escuchado por amor a la palabra de Dios.
22: Perdón, es la respuesta del Papa a Donald Trump por las críticas en torno pues a que es un hombre de izquierda y que ya sabe. Oiga, en otros asuntos, al rato hablamos del hantavirus y hay un poquito de miedito porque es un virus que se transmite, y ahora sí ya lo sabemos, de persona a persona. Es que hay dos tipos de virus, de hantavirus, que es un virus que viene de las ratas. Todo esto ocurrió en un crucero. Y este crucero, bueno, pues venía justamente ahí de la zona de los Andes. Entonces, bueno, pues esta cepa que de hantavirus sí es la que se puede transmitir de persona a persona. O sea, hay alerta ahí de la OMS, todavía no es que sea una pandemia, ni que ya sabe que estamos un poco ciscados con lo que sucedió con COVID, pero le platico más adelante lo que va con el hantavirus. Ya dejaron embarcar y poder ahí medio normalizar las cosas con este crucero, en donde pues se detectó el virus. Hay una alerta de la Organización Mundial de la Salud, organización que por cierto pues está disminuida, diezmada, después de que Estados Unidos y algunos otros países pues decidieron que no servía para nada y la abandonaron. Entonces, ahorita platicamos del tema y del hantavirus. Y le cuento que la jefa de gobierno, Clara Brugada, informó que a partir del 1 de julio la Secretaría de Movilidad iniciará el emplacamiento de lo que llamaron vehículo motorizado eléctrico personal, scooters eléctricos, motos eléctricas o bicis eléctricas, las que no llevaban placas. Bueno, pues ahora van a tener que tener placas.
8: Del 1 de julio, que ya van a salir lo nuevo con placas, podrán posteriormente hasta inicios de septiembre ya empezar la Secretaría de Seguridad, cuando así se requiera, aplicar el reglamento. Se va a dar 2 meses de conocimiento, de construcción de cultura vial. Es importante decir que se va a homologar a los vehículos motorizados eléctricos algunas reglas y disposiciones que se aplican a las motocicletas.
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22: This is the letter that... 7:25, estamos escuchando en estos momentos a la cantante estadounidense Emily Armstrong, la actual vocalista de Linkin Park. Hoy cumple sus 40 años. 7:25. Esto es MBS Noticias y todos los días con el corazón en la mano se lo digo, estamos trabajando para usted, es un honor. Gracias por esta increíble oportunidad, es un motivo de vida. Gracias. No tardamos.
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51: Hola del
0: 2.7% y con un retroceso moderado, pero retroceso a final de cuentas, en lo que al número de automóviles producidos en el territorio nacional para mercado interno y para exportación. Esta situación, este cambio en los números de la industria automotriz, provocó que México pasara de la quinta posición en el año 2024 entre los países más importantes exportadores, perdón, productores de automóviles, a la séptima posición en el 2025, detrás de China, de Estados Unidos, de Japón, de la India, de Alemania y de Corea del Sur. Pero también es importante destacar, Luis, que si revisamos los números de las 10 principales economías productoras de autos a escala mundial, resulta que México es el único que tuvo un desempeño poco o un desempeño negativo, por haber retrocedido dos lugares en el ranking de los 10 países más importantes. El resto de las economías logró conservar su posición o, en el caso de Alemania, aumentar dos lugares, sustituyendo en la quinta posición a México, y Francia, que logró pasar del lugar 13 a la posición número 10, insisto, en el ranking de los 10 países más importantes productores a escala mundial de automóviles, de acuerdo con las cifras de la Organización Internacional de Constructores de Autos. Y habría que señalar que detrás de este cambio en el comportamiento de la industria automotriz, que le ha costado dos lugares en dicho ranking, está sin lugar a dudas el impacto de los aranceles de Estados Unidos a los vehículos que se han ensamblado en México, pero que no cumplen con las reglas del T-MEC, y por otro lado, un descenso proveniente de descenso de pedidos del mercado norteamericano, justamente por la sustitución de automóviles mexicanos por vehículos traídos de otros países o ya ensamblados en Estados Unidos con motivo de este traslado de líneas de producción hacia el vecino del norte. De modo pues que seguimos teniendo un sector exportador dinámico, pero su principal pistón, la industria automotriz, por lo menos en el 2025 dejó de serlo, y eso le costó dos lugares en el ranking mundial al sector automotriz mexicano, Luis.
1: Una lástima, a final de cuentas. Es difícil, ¿eh? A ver, estamos también frente a la competencia, como bien nos dices, de Alemania y de Corea del Sur, que pues han recuperado terreno y ahí van con todo y todo lo que está pasando, particularmente en Europa, con la industria del automóvil. Pero pues ahí está parte del efecto Trump. Abríamos este espacio hace un rato diciendo el horno no está para bollos. Ya hablábamos también de esta caída hace algunos días del PIB en este primer trimestre, que pues no fue nada halagüeño para lo que nos espera en el 2026. Yo te preguntaría, Pedro, pero siendo la industria automotriz pilar económico, una de las fortalezas que ha tenido México, ¿se puede recuperar con todo y esta caída a nivel global, en donde estábamos en el quinto lugar, ahora estamos en el séptimo? ¿Podemos recuperarlo? Pero más allá, ¿vale la pena recuperarlo o, dada la circunstancia en la que estamos, empezar a tratar de llevar las energías y los esfuerzos a otro lado?
0: Yo creo que la industria automotriz, Luis, va a seguir siendo uno de los pilares del sector manufacturero de nuestro país, y por otro lado será al mismo tiempo uno de los más importantes impulsores del sector exportador mexicano. En este sentido, creo que México está en condiciones de volver a recuperar su posición entre los cinco grandes a escala mundial en la producción de automóviles, siempre y cuando se cumplan dos condiciones. Uno, que buena parte de lo que hoy se importa para ensamblar automóviles en México comience a producirse internamente. ¿Para qué? Para que el efecto que hoy se traslada al exterior del aumento en las exportaciones del sector automotriz se quede entre empresas y empleos mexicanos. Y dos, si logramos una buena conclusión de la revisión del T-MEC, y esto favorece al mismo tiempo, entre otras cosas, a la producción de automóviles en la región de Norteamérica, México, por su capacidad y competitividad en materia de costos laborales, puede convertirse en un productor destacado de vehículos en la región de América del Norte y, consecuentemente, en un proveedor confiable, lo mismo del mercado de Estados Unidos que del canadiense, lo que nos permitiría consolidar otra vez al sector automotriz en el sector manufacturero nacional y, dos, recuperar terreno, digamos, en el orden internacional como uno de los países más importantes en el ensamble de automóviles, sin dejar de lado, Luis, y lo quiero subrayar, la transición hacia la producción de automóviles eléctricos, porque ahí está el futuro del sector automotriz a escala mundial.
1: Gracias, Pedro. Te seguimos en tu red.
0: Síganme en X en @PetelloVillagrana y que tengan un espléndido miércoles.
1: Igualmente, es Pedro Tello, 737. Se ha llegado a un acuerdo con Estados Unidos para integrar el AIFA al acuerdo aéreo que tenemos con Estados Unidos. Mañana no va a aterrizar American Airlines, no va a estar ahí Delta, pero puede que en algún rato sí. O sea, es pian pianito. Ahora, yo reconozco, y así lo hemos dicho en este espacio, digo, también hay que reconocer cuando las cosas van bien, pues que es un acuerdo complicadón y que se debe en gran parte a la gestión que está haciendo Roberto Velasco, que ahorita, ahora sí que se sacó la rifa del tigre, el canciller, y que pues ahí va pian pianito, ¿no? Pues tienes la bronca de la ONU, y luego tienes la bronca ahora de Estados Unidos con México, y que los narcos, y que acá los defendemos, pero que allá no inventen, y bueno, aunque sea, ¿no? Esto es un avance, poquito, ojalá, independientemente de que uno sea anti-4T o pro-4T, que odies o quieras a López Obrador, o que dejemos la politiquería de un lado. Y esta es buena noticia, porque pues tener más conectividad es buena noticia. Ahora, tampoco es que vas a tener buena conectividad, todavía no. Apenas va el avance. Cuéntanos, Itlali Sáenz.
2: ¿Qué tal, Luis? Buenos días a ti, buenos días también a nuestros amigos del auditorio. El gobierno de México y el Departamento de Transporte de Estados Unidos acordaron una serie de medidas orientadas a la implementación del Acuerdo de Transporte Aéreo Bilateral, y es que las Secretarías de Relaciones Exteriores y de Infraestructura, Comunicaciones y Transportes detallaron que entre los acuerdos alcanzados, México avanzó en su estrategia para el desarrollo del sistema aeroportuario de la zona metropolitana del Valle de México, y es que en el documento firmado se reconoce el impulso de el Aeropuerto Internacional Felipe Ángeles como parte integral de la oferta de la zona metropolitana del Valle de México. Cabe recordar que en octubre pasado el Departamento de Transporte de Estados Unidos canceló 11 rutas que Viva Aerobús, Volaris y Aeroméxico tenían programadas hacia los Estados Unidos desde el AIFA debido a una disputa que empezó desde el año 2003 cuando el gobierno mexicano decidió trasladar los vuelos de carga a la AIFA con el argumento de la saturación de la terminal en la Ciudad de México. Así que ahora se da a conocer que se convino avanzar en la inclusión de la AIFA en este acuerdo de transporte aéreo de 2015 y habrá un diálogo continuo sobre el futuro del transporte aéreo entre la AIFA y Estados Unidos. Las dependencias indicaron que en materia de carga aérea se establecieron condiciones para garantizar acceso equitativo y transparente a la infraestructura aeroportuaria del Aeropuerto Internacional Benito Juárez y de la AIFA, ampliando las operaciones, fortaleciendo la conectividad logística entre ambos países y todo, dicen, en beneficio de ambos aeropuertos. Se informó que se conformará un grupo de trabajo bilateral compuesto por funcionarios de la SICT y del Departamento de Transporte de Estados Unidos que vigilará y dará seguimiento técnico a la implementación de estos compromisos y posteriormente evaluarán las medidas regulatorias vigentes en Estados Unidos. El grupo de trabajo podrá integrar aportaciones de la industria, esto con el propósito de considerar las perspectivas de los actores involucrados, incluyendo aerolíneas de Estados Unidos y de México, que han manifestado su interés por continuar consolidando sus operaciones de carga en el AIFA. Finalmente te comento que Aeroméxico, Volaris, Viva Aerobús y la Cámara de Aerotransporte celebraron el avance en las negociaciones para preservar una relación bilateral sólida y de beneficio mutuo. Luis es mi reporte al auditorio. Muy buenos días.
1: Es Itlaliza.
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1: Ah, qué buena rola del gran Bob Seger.
4: Ay.
1: Ya ni le digo cuántos años cumple, pero bueno, felicidades a Bob Seger. All Time Rock and Roll. Hoy cumple 81 años. Regresamos.
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6: ¿Qué pasa de aquí a 30 días? Y a lo mejor sí, Julio Verdeguer termina por ser gobernador de Sinaloa. No creo que Rocha regrese, pero bueno, eso lo dejamos en la especulación y en el impasse en el que estamos. Pero pues sí hubo un cambio. Y la agricultura en México, pues tampoco es que esté ahorita en jauja, ni que todo muy chido. O sea, hay broncas por todos lados. Se va Julio Verdeguer y ha llegado esta nueva secretaria de Agricultura, Columba Jazmín López Gutiérrez, con un perfil un tanto técnico, aunque no por ello cero ideológico. O sea, sí tiene sus posturas, por ejemplo, en torno al glifosato, sí tiene sus posturas con respecto al tema del maíz transgénico, etcétera. Le quiero preguntar a alguien que sabe muy bien sobre estos temas, que es el director del Consejo Nacional Agropecuario, Luis Fernando Haro, pues sobre este cambio en la Secretaría de Agricultura. Gracias, Luis, por tomar la comunicación. Buen día, ¿cómo estás?
7: Al contrario, Luis, qué gusto saludarte y felicitarte antes que nada por tu 10º aniversario de la primera emisión de MBC Noticias.
6: Gracias,
7: Luis. Sí, efectivamente, bueno, se da este cambio en un momento muy complicado, vamos a llamarlo así, para el gobierno con toda esta politiquería que tú señalas. Pero bueno, realmente entra el ingeniero Columba Jazmín López. Es necesario comentar, Luis, que pues es la primera mujer que de hecho toma la titularidad de la Secretaría de Agricultura. Ella pues conoce del sector, ella es ingeniero agrónomo, trabajó, tuvimos la oportunidad de conocerla cuando estaba en la jefatura de la Ciudad de México, cuando estaba la presidenta. Es una persona cercana a la presidenta de la República. Ella estaba encargada del tema de la Comisión de Recursos Naturales y Desarrollo Rural de la Ciudad de México, e hicimos algunos trabajos ahí con el Consejo Nacional Agropecuario para apoyar a pequeños productores en la zona de Xochimilco, Milpa Alta, Tlalpan, Magdalena Contreras, principalmente en la tema de la integración de los pequeños productores a las cadenas productivas. Como bien comenta Luis, es un escenario no fácil. El sector está pasando por un momentos y grandes retos. Tenemos el tema de esa que le llamamos nosotros una tormenta perfecta, cuando tenemos precios muy bajos de los commodities agrícolas, los fertilizantes se han ido hacia las nubes con altos costos de producción, el tema de las sequías se está pronosticando, Luis, un tema de, le llaman ya el super niño, de que va a traer temas bastante intensos en cuanto a sequías en el norte, noroeste del país.
6: Cambio climático,
7: y lluvia, ¿no? Y el cambio climático que también pues va a tener efectos. Tenemos el problema del gusano barrenador que todavía no se resuelve, sigue cerrada la frontera, viene la revisión del T-MEC. Celebramos que el doctor Verdeguer, de alguna manera, en el sector agroalimentario va a estar encabezando la revisión de la parte del TME con Estados Unidos, pero pues tenemos muchos temas, el tema de los precios del tomate, de la demanda de dumping de para las fresas, y creo yo pues que la entrada ahora, ya hemos estado en comunicación con la nueva secretaria, estamos ya por tener una primera

0: una reunión para platicar,
1: Ya.
0: pues, sobre el presente y sobre todo el futuro del sector agroalimentario en México,
1: Déjame
0: ¿no?
1: preguntarte algo, Luis. Obviamente, pues el embate político Rochamoya generó un ruido enorme y lo sigue generando y lo seguirá generando. El tema de que Verdeguer es sinaloense, etcétera, pues generó gran especulación política, pero ¿por qué sale? O sea, ¿sí tendría que ver con este asunto? O si era necesario cambiar, o si estaba dentro de los planes de Verdeguer, pues ya tener algún otro papel, porque pues es una secretaría importante, o sea, básica frente a lo que hoy estamos viviendo. Un cambio así no es menor. ¿Por qué se fue?
0: No, yo la verdad digo, desconocemos el motivo real
1: Ya.
0: de la salida del doctor Verdeguer. Acuérdate, Luis, que también venía con un tema complejo en un año pasadito
1: Sí,
0: que
1: pues
0: tenía como secretario con las
1: bloqueos y
0: movilizaciones, bloqueos en las carreteras,
1: desgaste
0: miles
1: enorme.
0: de cientos de reuniones con productores en un tema muy complejo y bueno, de alguna manera pues creemos que pues la presidenta
1: Ya.
0: lo ha designado en una tarea importante también, que es el tema de la revisión del T-MEC, ¿no?
1: Oye, ¿qué esperan hoy con la nueva secretaria, con Columba Jazmín López Gutiérrez? Sé que hay muchísimos asuntos en la mesa, pero digamos, el prioritario, los tres prioritarios a poder negociar y a poderlo obtener. Pensemos en la carta a
0: Mira,
1: Santa Claus, Luis.
0: sí, no, yo creo que lo principal, Luis, sería el tema de la apertura. O sea, yo creo que la presidenta el día de antier que dio el anuncio de estos nuevos acciones para el tema del Plan México, creo que de alguna manera hay una gran preocupación y creo que en ese sentido el hecho de tener, de ver ya esa apertura por parte de la presidencia. México no está creciendo lo que debería crecer, no estamos generando la inversión que debería generarse, ni los empleos que podría generar nuestro país. Y creo que en ese sentido lo más positivo que vemos es el acercamiento y la apertura del gobierno federal con los sectores productivos, incluyendo el sector agroalimentario. Luis, tenemos 4 meses de trabajo que se implementaron con la presidencia. Un tema es el tema de seguridad, el otro tema de la comercialización de granos, que sigue siendo un tema pendiente que tendrá que resolver y tendremos que resolver conjuntamente con la nueva secretaria de Agricultura. Está un tema de financiamiento, que es fundamental el financiamiento si
1: Claro.
0: queremos realmente garantizar y crecer y elevar la productividad del campo mexicano, y otro tema que tiene que ver con insumos estratégicos. Los
1: Ya.
0: principales temas que tenemos, pues es el tema del financiamiento. Nada más el 10% de los productores tienen acceso a financiamiento en nuestro país, cuando en Estados Unidos el 86% tienen acceso a un tipo de financiamiento. Tenemos el tema de sanidades, es un tema fundamental, porque si perdemos,
1: Pero
0: Luis, el
1: cañón.
0: estatus fitosanitario, pues ya de qué hablamos de que la negociación con el T-MEC nos van a cerrar las puertas de todo el
1: Claro.
0: mundo hacia los productos agroalimentarios, ¿no?
1: Ya.
0: Y el tema de que los programas de apoyo, Luis, que tienen que estar enfocados a la productividad, a modernizar el
1: Claro.
0: campo, a utilizar la tecnología y no temas a lo
1: No a
0: mejor
1: dádivas
0: de, pues, que no
1: electorales.
0: a dádivas ni programas sociales, que realmente eso no benefician en el largo plazo al productor y a los pequeños productores que hacia ellos está enfocado, ¿no?
1: Pusiste un punto cañón que es la sanidad. Hoy coincide la entrevista contigo, pues con esto que ha informado el Servicio Nacional de Sanidad, Inocuidad y Calidad Agroalimentaria. Se recibió reporte de miasis, esta infección parasitaria, de larvas por gusano barrenador en un perro, entiendo, ingresado en Tlalpan, aquí en
0: Sí.
1: la Ciudad de México. ¿Qué es esto? Digo, es que suena. Pues suena peligroso, suena muy mal. Es en la Ciudad de México, ya no es solamente en el campo. ¿Qué pasó ahí? ¿Qué riesgo es? ¿Un hecho aislado? ¿Qué ves como experto en el tema?
0: A ver, no hay que olvidar, Luis, que el tema del gusano barrenador se transmite por un tema, principalmente se infecta por un tema de una mosca.
1: Ajá.
0: Entonces, las moscas vuelan, las moscas pueden infectar incluso a cualquier animal de sangre caliente en una herida, en donde, digo, lo importante de esto es que cuando se detecta a tiempo, pues no pasa, no hay ningún problema. Pero esto también puede incluso, y ha habido casos en humanos, en donde en una herida pues se ha presentado el tema este del amiasis o el gusano barrenador, que es una mosca que al final de cuentas ovipositas sus huevecillos en una herida y de ahí se genera un gusano barrenador que principalmente se presenta hoy en día en el ganado bovino, ¿no? Entonces, tenemos pues un problema de que la planta reproductora se está construyendo, se está habilitando la planta reproductora de moscas estériles. Necesitamos para hablar de erradicar este grave problema que pues se han dejado de exportar a nuestro país más de 2,000 millones de dólares nada más del año pasado y lo que va de este año por el cierre de la frontera con Estados Unidos. Y lo que esperamos es que ya este año pues podamos tener suficientes moscas estériles para poder hablar de una etapa de erradicación de lo que es el gusano barrenador en nuestro país, que está causando graves daños y que ya incluso pues se está encontrando pues en animales domésticos,
1: En
0: pero
1: un perro.
0: también incluso en un perro, digo, y esto pues de ahí también la dificultad, Luis, de poder controlar pues una plaga que es una mosca que vuela y que con los vientos y las temperaturas que estamos viviendo, pues se reproducen muy fácilmente. Entonces hay que tener cuidado en la prevención y sobre todo en la detección oportuna de un problema que en este caso se detectó en un perro Doberman aquí en Tlalpan, ¿no?
1: Déjame cerrar justo con eso, Luis. Más allá de la advertencia de lo que tiene que hacer el gobierno, de que ojalá vengan estas moscas estériles, que es parte del proceso para erradicar el gusano barrenador, todo esto que bueno, pues es muy técnico al final de cuentas e importante y de responsabilidad gubernamental. Yo te lo quiero decir así de neta, de corazón, de cuates. ¿Qué hacemos? O sea, los ciudadanos, ahora los chilangos, o sea, ni te digo cómo está el WhatsApp. Oye, pues me comí unos tacos en la calle. Oye, ¿qué riesgo hay? O sea, ahora puedo o no puedo consumir tal o cual cosa, porque pues ya hablar de un gusano barrenador en la capital cambia un poco más la narrativa. ¿Hay algo que tú dirías al ciudadano de a pie como recomendación?
0: Sí, no, que aquí no hay ninguna preocupación. Es muy focalizado el tema de cuando se infecta un ganado. No lo van a encontrar en el producto final, en el tema de los cárnicos. No se presenta el gusano barrenador en una carne que se presenta en animales vivos. Los animales vivos, pues no nos los comemos vivos. Y ahí hay que tener la tranquilidad, pues, de que todos los procesos de producción y todo lo que se habla ya cuando hay un valor agregado, una agroindustria, pues ahí no se tiene el riesgo de que pueda existir un problema de gusano barrenador. En eso debemos de estar tranquilos. El tema también tiene que ver con un tema de que si detectamos una herida en un animal, pues hay que ver si a lo mejor no tiene algún tema que se pueda controlar muy fácilmente con cuestiones antisépticas en la herida y eso se elimina y no causa mayor problema, ¿no?
1: Gracias, Luis. Pues te aprecio muchísimo que estés aquí con nosotros y enhorabuena. Ojalá que podamos tener una buena comunicación con la nueva secretaria de Agricultura. ¿Ya hay sobre la mesa fecha de encuentro?
0: Fíjate que nos hablaba, el día de ayer precisamente nos comentaba que pues, nada más que esperábamos posteriormente el día 15 de este mes para tener una primera reunión y hablar de los temas que debemos de hablar y que debemos de trabajar conjuntamente entre gobierno y sectores productivos para poder garantizar algo muy importante, Luis, que es garantizar el abasto suficiente de alimentos. Tenemos un tema en riesgo y de que es la seguridad alimentaria y no podemos, y el gobierno debe de considerar el tema de producción de alimentos, la seguridad alimentaria, como un tema de seguridad nacional. Eso es
1: Muchísimas
0: fundamental.
1: gracias. Gracias por estar con nosotros. Es Luis Fernando Haro, director general del Consejo Nacional Agropecuario del CNA. Gracias.
0: Al contrario, muchas gracias, me gusto saludarte.
1: Igualmente, gracias, Luis. Son las 8 de la mañana. Gracias por los comentarios. 5640-05-125, WhatsApp 5640-05-125. Oiga, cierre los ojos, tómelo con calma. A las 11 de la mañana hay simulacro de sismo. Va a sonar la alerta. Ya sabe que los simulacros siempre suenan. Cuando tiembla de a de veras, no suena. Que fue el caso que nos pasó. No sonó la alerta sísmica hace unos días. No, pues no sonó. La de los celulares no sonó. Que porque justamente en ese momento estaba en mantenimiento. Bueno, al rato sí va a sonar porque es el simulacro. Entonces, bueno, tome precauciones, el simulacro, tranquilo. Seguir las indicaciones, protección civil, salir del edificio, tan tan, se acabó. A las 11 de la mañana, si pasa algo antes, pasa algo después, ahí sí ya no es simulacro. Pero a las 11 de la mañana es simulacro de sismo aquí en la Ciudad de México y, bueno, en gran parte del área metropolitana. Las 8 de la mañana, me voy a una pausa. Regresamos con la mejor internacionalista en este país, Brenda Estefan.
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0: Luis Cárdenas. 10 años. Primeras planas. El Universal.
11: Maru es traidora. Morena. PAN. Rocha es un narco. La acusación de Maru Campos, gobernadora panista de Chihuahua, de que a Rubén Rocha Moya se le defiende a capa y espada, desató un choque entre su partido y Morena. La dirigente del morenismo, Ariadna Montiel, calificó a Campos de traidora a la patria por el tema de los agentes de la CIA, mientras que el líder del PAN, Jorge Romero, exigió la detención y extradición de Rocha.
0: Milenio.
11: Sheinbaum condena injerencia y dictado de potencias extranjeras. Llama a Estados Unidos a recordar el gran momento de la relación de Juárez con Lincoln y advierte en Puebla. Quienes piensan que la presidenta se arrodilla están destinados a la derrota.
0: Reforma.
11: Aumentó fortuna tesorero de Rocha. Compró 10 propiedades mientras estaba en gabinete de Sinaloa. Acusado por Estados Unidos, sus inversiones en aquel país serían decomisadas.
0: El financiero.
11: Exporta México a Estados Unidos 51 mil millones de dólares por primera vez en un solo mes. Nuestro país fue en marzo primer proveedor y a la vez mayor comprador de la Unión Americana.
0: El economista.
11: México se afianzó como el principal socio comercial de Estados Unidos en el primer trimestre. Aportó 16.3% de las importaciones estadounidenses. El comercio bilateral en el periodo sumó 231.300 millones de dólares y el déficit estadounidense en la balanza con México se redujo 5.3%.

0: 8 de la mañana con 8 minutos. Seguimos aquí en este espacio. Hablemos un poquito de lo que está sucediendo en la relación México-Estados Unidos. Es el tema de hoy. Le recomendaba yo ayer que leyera a Brenda Estefan y su columna Fuera Máscaras. La recomendamos en varias ocasiones ayer en este espacio, porque Brenda pues va dibujando y va trazando perfectamente bien lo que está sucediendo y lo que viene en la relación bilateral. Querida Brenda, la mejor internacionalista en este país, gracias por estar con nosotros, bienvenida, ¿cómo estás?
1: Querido Luis, muy buenos días, un gusto estar aquí en el estudio y sobre todo, a propósito del día de ayer, poder reiterarte mi felicitación por estos 10 años al aire de trabajo comprometido, serio y de ser un referente en las noticias en México. De verdad, mi reconocimiento, mi admiración por todos estos años de trabajo y que vengan muchos más.
0: No, gracias a ti, Brenda. ¿Empezamos juntos hace mucho tiempo?
1: Sí, ayer sí, hacía cuentas de que la primera entrevista que tuve aquí en este estudio, que se veía muy distinto porque era maderita, no estaba tan moderno.
0: No, estaba así.
1: La primera entrevista fue el 3 de octubre del 2016, la primera que me hiciste tú.
0: Qué impresionante.
1: O sea, sí estamos hablando de ya casi 10 años. En octubre van a ser 10 años, así es que sí, ya una vida de estar contigo en este espacio, así es que agradecida.
0: Gracias, porque hemos aprendido muchísimo de ti, Bren. Oye, ¿qué ves hoy en esta relación? Fue una nota que sacudió al país, el aviso y la manera como dan este aviso en torno a las investigaciones, no de una oficina nada más, sino de la Fiscalía Sur de Manhattan, del Departamento de Justicia estadounidense, en contra de Rubén Rocha Moya y otros 9 implicados, uno de ellos senador de la República, otro de ellos que acaba de pedir licencia ayer, vicefiscal, el que tiene que meter a la cárcel a los narcos para los estadounidenses, o al menos para la Fiscalía, es un narco. Y la reacción del gobierno, pues que ha sido de defender la soberanía, defender la soberanía, defender la soberanía. ¿Qué ves?
1: Sí, yo creo que esta acusación es la cristalización del discurso trumpista. Es decir, durante meses hemos escuchado a Donald Trump decir que México está gobernado por los narcos y que la presidenta tiene miedo a enfrentarlos. Y lo que hace Donald Trump o el Departamento de Justicia de Estados Unidos, digamos, a través de esta oficina en el sur de Nueva York, con esta acusación y la solicitud de la detención provisional de estos 10 personajes, incluidos el gobernador Rocha Moya, con fines de extradición, es decir, vamos a pasar a la acción. Ya llevamos muchos meses diciendo que conocemos esta realidad, ustedes no toman acción, nosotros lo vamos a hacer. Decía yo en mi columna que en el gobierno de México llevan meses diciéndonos que la relación bilateral atraviesa su mejor momento. Nosotros aquí decíamos que había tensión, que había crisis, que en Washington el discurso era otro, que en términos comerciales nos decían en Washington que había cada vez más barreras no arancelarias y no menos, como argumentaba el gobierno de México, y que en el gobierno estadounidense se decía pues que no había avances en el desmantelamiento de la narcopolítica, de este manto de cobijo político al crimen organizado desde el gobierno. Y pues lo que vemos es que eso que era una tensión en los murmullos, en los pasillos de Washington, y que yo decía, bueno, pues, ¿qué será que no hablan el mismo idioma? Porque aquí te dicen una cosa tan distinta a lo que yo escucho en Washington.
0: Que en algunos puntos no hablan el mismo idioma, y por cierto, literalmente. Había muchos que no hablaban el mismo idioma.
1: Literalmente, pero vamos a pensar que en estas pláticas se regresaba cada quien a su esquina con visiones muy distintas de lo que estaba sucediendo. Y bueno, esta tensión que ya era palpable en Washington desde meses atrás, revienta la semana pasada. Primero, bueno, la visita de Jamison Greer, el representante comercial de Estados Unidos, fue un primer golpe porque fue una visita dura, con un mensaje hostil, digamos, en términos comerciales, pero luego ya la bomba estalla la semana pasada con el tema de la acusación en esta corte en el sur de Nueva York contra estos 10 personajes del gobierno de Sinaloa.
0: Algo que admiro mucho de ti, Bren, es que tienes esta capacidad que pocas personas tienen de poder ver el bosque y no clavarnos solamente en el árbol, o peor aún, como está hoy el gobierno, creo, en las ramas. Está el tema comercial, está el tema de esta presión que se viene dando por tener un orden, porque conviene que el socio comercial tenga la casa limpia, porque dicen que somos el backyard, el patio trasero de los estadounidenses. pues como sea el patio trasero tiene que estar ordenado, o sea, conviene tenerlo así, no me gusta utilizar ese término, pero bueno, si se trata de eso, quieren tener orden. Y desde el año pasado nos lo están diciendo de manera muy clara con el Dunrow, con que esto ya no es un juego, con que es la seguridad del hemisferio, asunto de seguridad nacional, con que hay una reconfiguración del globo, y aquí, pues de verdad, parece que ahora sí que no entienden que no entienden. Yo te quiero preguntar sobre este nuevo documento, es la estrategia antidrogas. Sale casi al tiempo de este pleito, y entre otras cosas dice que el fentanilo es arma de destrucción masiva, es una doctrina de guerra, sí es una doctrina de guerra, están viendo este asunto como una guerra, sube ya hacia el Comando Norte, de hecho, el combate contra las drogas, y no solamente contra los narcos, sino contra todos los que se beneficien o apoyen a los narcotraficantes. ¿Qué está diciendo Washington?
1: Mira, lo que es muy interesante es que mucho de lo que se dice en esta estrategia ya lo sabíamos, pero hay poca atención en este país a lo que sucede en Estados Unidos. A ver, la designación de 6 cárteles de la droga como organizaciones terroristas fue una de las primeras acciones que llevó a cabo la administración Trump, y eso cambió la narrativa, porque habla de poder llevar a cabo, por ejemplo, acciones extraterritoriales, justificar, por ejemplo, estos ataques a las presuntas narcolanchas, ¿no? El tema del fentanilo, pues también, desde el año pasado fue nombrado el fentanilo y sus precursores como arma de destrucción masiva. Y hubo 2 eventos en enero de este año que tú y yo comentamos en esta cabina, pero que pocos le hicieron caso. Uno, la confirmación de Sarah Carter el 6 de enero como la zarina antidrogas, la líder de la Oficina de Política Nacional contra las Drogas en la Casa Blanca. Nosotros hablamos de ella aquí en este espacio hace varios meses, pero pareciera que nadie le dio importancia a quién estaban poniendo a la cabeza de este proyecto. Y cuando sale la estrategia nacional contra las drogas antier, la carta, la primera cuartilla es una carta de esta mujer firmada por ella, en donde explica por qué esta estrategia. Y si uno ve su discurso o su carta, se parece muchísimo al discurso de confirmación del 6 de enero a esta comparecencia que tuvo ante el Senado, en donde también dijo que era una guerra química, también dijo que el fentanilo era un arma de destrucción masiva. Y si uno le rascaba a quién era Sarah Carter y por qué la ponían ahí, nosotros comentábamos en este espacio hace algunos meses que ella era conductora también en Fox News, ¿no? Igual que el secretario de Guerra. Llevaba más de 10 años haciendo investigaciones sobre el narcotráfico y particularmente el narcotráfico en México. Y su posicionamiento era que la acción de Estados Unidos para atacar a los cárteles era muy débil, que tenía que hacerse una estrategia de guerra. Esto lo viene diciendo años atrás. La ponen a la cabeza de la estrategia. Uno no puede más que esperar que se empiece a diseñar una estrategia en el sentido de la cabeza de la organización. Y el 15 de enero de este año, también otra acción de la cual hablamos aquí, también yo comenté en una columna que escribí para America's Quarterly, fue la creación de esta fuerza de trabajo entre agencias de Estados Unidos para hacer frente al tema de los cárteles de la droga en especial.
0: Comandada por el Comando Norte también, ¿no?
1: Exacto, por el Comando Norte, pero incorporando agencias militares, de inteligencia, de procuración de justicia y de seguridad.
0: Que ahora con esta estrategia de drogas vemos esta central antiterrorismo, de combate al terrorismo.
1: Correcto.
0: En donde ponen a todos. O sea, lo mismo el Homeland Security, que la CIA, que la DEA, que, bueno, el que tú quieras, está ahí para tener un solo expediente en torno a los objetivos prioritarios. O sea, no vamos a estar peleándonos con que la CIA hizo esto y la DEA hizo esto y el FBI hizo esto. De ahí que a mí me llama la atención por lo que acaba de suceder con la CIA en Chihuahua, ¿no?
1: Sí.
0: Y que la investigación pues apunta a algo más que desmantelar un narcolaboratorio.
1: Claro.
0: ¿Qué ves ahí?
1: Mira, yo creo que nos pasan de noche muchas cosas en este país, de lo que se decía en Estados Unidos. Si hubiéramos seguido todas estas, digamos, pistas, ya tendríamos una idea de hacia dónde vamos. Viene el documento y el documento sí marca un parteaguas porque agrega todo esto, lo enfatiza, le da estructura y agrega elementos como estos que señalas, ¿no? Incorporar no solamente a 4 o 5 agencias, sino a todas. Y también el tema de que ya no nada más vamos a ir contra el narcotráfico, sino también contra los que les ayudan, ya sea por omisión, por darles información, etcétera. Y eso es un cambio importante. sobre todo si tienes una visión de que como esto es visto desde Washington como una amenaza a su seguridad nacional, justifica estas acciones extraterritoriales. Entonces, Estados Unidos no ve una incursión de la CIA, de la DEA en territorio nacional mexicano como algo que rompa la ley, porque desde su visión está justificado, porque es una amenaza a su seguridad nacional. Todos, digamos, estos recursos que dedicaban a analizar el terrorismo en Medio Oriente, en buena medida, en la CIA, se han, a lo largo de estos meses, se han concentrado el terrorismo en México. Tiene muchísima información de cómo funciona el narco en este país, el crimen organizado y con quién está coludido.
0: Lo dijo ayer la misma Sarah Carter: gracias a la información que les dimos a los mexicanos, logramos matar al Bencho. Así de fácil, así de puntual. Y yo sé que molesta porque, pues, el patriotismo y viva Ignacio Zaragoza, pero, oye, así detuvimos al Chapo, que por cierto se nos fugó aquí. O sea, lo agarramos y se nos fugó en un narcotúnel. O sea, es un chiste global la fuga del Chapo. Y después nos volvieron a ayudar para detenerlo de nueva cuenta. Y así ha estado pasando a lo largo de la historia del combate al crimen organizado. Pero algo sí cambió en estos momentos y creo que trasciende a Trump, creo que trasciende solamente las elecciones intermedias. El discurso que escucho del gobierno es, esto es de las elecciones intermedias, necesita un triunfo. No sé si Rochamoya realmente es un triunfo para Trump, no sé si Trump sepa quién diablos es Rochamoya, ¿no?
1: Pero no es solo Rochamoya, es la acción del gobierno estadounidense en contra del narcotráfico y en contra del fentanilo. La carta de Sarah Carter comienza diciendo que esta estrategia está diseñada para las familias que hoy tienen una silla vacía en su mesa.
0: Que murieron por una sobredosis.
1: Ellos saben que en su punto más alto, más de 100,000 personas murieron en un año por sobredosis de fentanilo. Y el documento enfatiza que el principal responsable, digamos, la plataforma para que cruce ese fentanilo es México. Y que van a tomar acciones en contra de ello. Entonces, no es el nombre de Rochamoya, es el hecho de que los estadounidenses saben que es un gobernador y saben que el fentanilo viene desde México. Y todo estadounidense conoce a alguien que se ha visto afectado por esto. Entonces, sí tiene una parte política, sí tiene una parte de visión. Claro. Que precede incluso el inicio del gobierno. Yo creo que esto viene desde la campaña de Donald Trump y lo empezamos a ver ya ahora cristalizado. Y creo que el problema otra vez en México es que pensamos que las cosas no van a suceder. O sea, si vemos que ha hecho Estados Unidos consistentemente alrededor del mundo, no solo aquí, es usar dos mazos, el garrote militar y el garrote arancelario. Y ahí están las opciones.
0: Somos como sea la principal sociedad comercial que tiene Estados Unidos. Escucho mucho también la dependencia. Es que Estados Unidos depende mucho de México. Nosotros dependemos más de Estados Unidos de lo que Estados Unidos depende de México. Pero es cierto, sí somos muy importantes.
1: Correcto.
0: ¿Nos pueden tratar igual? O sea, ¿ves en este hacia dónde vamos? Si el gobierno insiste en una estrategia de, pues no te lo voy a entregar, vamos a protegerlos aquí, te estás metiendo en la soberanía. El miedo a mí me impacta porque pareciera que apunta a algo mucho más alto que solamente Rochamoya, a la familia del expresidente de la República, etcétera. Pero tú ves en todos estos documentos, en esta posibilidad que tienes, Brenda, de observar el bosque, que entraran por un Rochamoya o que entraran Estados Unidos con un misil, con un lo que fuera para combatir el tráfico de drogas. Porque, insisto, no somos Venezuela tampoco.
1: Yo no descarto la posibilidad de que entre. Ya. Mira, ayer se publicaron los datos, año comparado al año pasado, de comercio exterior en Estados Unidos. México se confirma como el proveedor número uno, el principal destino de exportaciones estadounidenses y el principal exportador hacia el mercado estadounidense. Somos el uno en las tres cosas. Y uno pensaría que esto que ha sido la base de la relación durante tantos años, desde 1994, esta gran integración comercial que nos lleva hoy a tener la mayor relación comercial entre dos países que haya existido en la historia. Uno pensaría que eso, pues, te puede blindar. En realidad, en este mundo en donde no solo Trump, sino también Putin o Xi Jinping instrumentalizan las dependencias para ejercer presión a los otros, lo que tiene Donald Trump en sus manos es una enorme palanca de presión hacia México. Esta relación comercial que nosotros a veces creemos nos blinda, en realidad es un elemento para que nos presione. Quitémonos esta idea del discurso de somos el socio natural. en la visión de Trump de poder duro, todo va en la misma canasta. Antes negociábamos por separado, yo tuve la oportunidad de estar en negociaciones de seguridad, la gente de economía estaba en otras mesas, no nos mezclábamos. Hoy es una sola negociación. Y no dudemos que va a haber presión comercial, pero también que haya la posibilidad, visto que es un tema de seguridad nacional.
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0: Lancha nos impactó, hablamos, había mesas. Creo que llevan 30, una cosa por el estilo.
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0: Estaba vinculado al tema, ¿no? O sea, ¿cómo te va a investigar quien está acusado del mismo narco? ¿Qué puede normalizarse en esta situación? O sea, que de pronto salga otro gobernador, otro senador, otro acusado, etcétera, y el gobierno siga con este tema de defensa, ¿hasta dónde puede llegar?
1: Lo que nos dice la estrategia antidrogas de Estados Unidos es clarísimo, va a haber más nombres, va a haber más presión, va a haber más procesos judiciales, va a haber más acciones de presión para que México actúe en este tema. Que no haya ilusos para que no haya desilusionados, está clarísimo, ¿no? Porque creo que nos gusta pensar que es un tema único, no, van por más. Esto va a escalar y México tiene que estar preparado para ello. Ahora, este tema de dilatar, de decir, mándame la información, yo acá me encargo, etcétera. Primero, la defensa de por qué no hacer la detención provisional está sustentada por un equipo en la Fiscalía General de la República que está en ruinas. Es un equipo que se trajeron de la Fiscalía de la Ciudad de México, que no conoce los procesos de extradición, que son sumamente... particulares, digamos, que si no los has trabajado, pues seguramente no conoces los vericuetos. Entonces están tratando de dar explicaciones, incluso la consejera jurídica de la presidencia, con temas nacionales que no se trasladan a la relación México-Estados
0: Unidos. La consejera jurídica que hace 3 días era la presidenta Morena, y que además era radical, y que además también sostuvo que no había pruebas como presidenta de Morena, y luego ya como consejera jurídica.
1: Pero si uno habla con los penalistas de este país, con los expertos en derecho penal, con cualquiera.
0: Son otras cosas lo que tiene que pasar.
1: Claro, está clarísimo que no se necesitaban entregar pruebas por los primeros 60 días, que era el inicio, que era una detención provisional con fines de extradición. México ha decidido no tomar acción. Desde Washington, esto no es visto como un espérame tantito, esto es visto como un no. Para Washington hay dos respuestas, sí o no, colaboras o no. Y lo que estamos con esta actitud, además de digamos,

0: de decir que es una injerencia en nuestra soberanía. Estados Unidos lo que está haciendo es recurrir a un instrumento de derecho internacional en el cual nos, al cual nosotros nos suscribimos libremente. No, en este momento no hay una violación a nuestra soberanía.
1: No,
0: este
1: y si nos vamos al debido proceso, les regalamos a 10. Les regalamos a 100.
0: Sí,
1: o sea, son 100 teletransportados.
0: Sin
1: porque hablando con penalistas este también te dicen, pues mira, no hay una ley que justifique que hayan mandado a Caro Quintero así nada más.
0: No, pues
1: o sea, fue teletransportación.
0: Claro.
1: O sea, lo que hicieron fue, los llevaron, los arrestaron de alguna otra manera, aparecieron en Estados Unidos y se acabó. Pero déjame cerrar con un punto, Brenda, que a mí me parece también muy importante. Puede sonar a teoría de la conspiración. Hay muchas entrevistas, hay muchos documentos periodísticos muy interesantes en torno al tema, investigaciones, y además hay acusaciones. La detención de Nicolás Maduro como líder del Cártel de los Soles, que hoy están reacomodando más o menos qué es exactamente este Cártel de los Soles, refiriéndose a los militares que están involucrados en tráfico de drogas que los cárteles mexicanos utilizaron con la dictadura venezolana para poder tener cierta impunidad, y a cambio la dictadura venezolana fue apoyando financieramente a muchas campañas políticas de izquierda, no solamente en México, sino en gran parte de Latinoamérica. Y esto pareciera que trasciende a una simple acusación de narco de un gobernador de Sinaloa. Hay, al menos desde la visión de gran parte de Estados Unidos, de los que están acusando, hay la visión de que desde Maduro, desde Venezuela, con ese petróleo, se apoyó a que hubiera gobiernos, deja tú de izquierda, gobiernos antiestadounidenses en la región. Y eso parece que ahí sí el tío Sam no lo quiere permitir, ¿no?
0: Dos elementos sobre lo que acabas de decir. El primero sobre el tema del Cártel de los Soles. El Cártel de los Soles no era el que decidía cuántas toneladas de cocaína se iban a vender.
1: El que lo permitía.
0: Era una red de protección política.
1: Era el alcahuete que te daba chance de entrar ahí.
0: Y eso los llevó a la justicia estadounidense, ¿no? A llevarse a Nicolás Maduro a la justicia. Entonces, el segundo tema, porque eso hay que pensarlo en términos de México, ¿no?
1: Sí.
0: ¿Quién está protegiendo estas redes de narco? Y de crimen organizado. La segunda es esta voluntad de Donald Trump de, con este famoso refrito de la doctrina Monroe, ahora conocida como doctrina Monroe, tener un continente mucho más alineado a los intereses de Estados Unidos. Dejar fuera a lo que ellos llaman potencias extraterritoriales como Rusia, como China, como Irán. El mensaje en Venezuela fue clarísimo: aquí no van a ser bienvenidos Rusia, China e Irán, que habían tomado a Venezuela como hub de entrada a las Américas. Y hay una nota que ayer salió y que me parece fue poco retomada por diferentes medios, pero es interesante. Ayer el gobierno de Estados Unidos le quita las visas a un periódico en Costa Rica que hizo públicos pues un escándalo de temas sexuales del actual presidente costarricense, a quien Trump considera un aliado. Fíjate qué tema. Le están quitando las visas a los directivos de un periódico por dar a conocer algo que afecta a un aliado de Estados Unidos.
1: Sí, claro.
0: O un aliado de Trump, sobre todo.
1: Bueno, sí,
0: entonces, también hay que tener claro que sí, en efecto, en México tenemos, los mexicanos sabemos que hay un manto de cobijo político al crimen organizado, que no es que nos dicen, oigan, hay que actuar con unidad nacional. Claro, estamos a favor de México, no a favor del crimen organizado, ¿no? En eso. Pero no dejemos de ver con ojo crítico las acciones también de Donald Trump, que lo que busca también es alinear a la región. Y ahí está el caso de Costa Rica, que me parece muy revelador. Porque finalmente lo que quiere Trump es fortalecer a sus aliados en la zona.
1: Tienes el caso de Costa Rica. Tienes lo que hoy se está utilizando también con gran fuerza en la narrativa de Juan Orlando Hernández, el expresidente de Honduras. Su hermano, Tony Hernández, sigue preso.
0: Sí.
1: Está condenado a cadena perpetua por narcotráfico.
0: Pero Juan Orlando fue perdonado.
1: Por
0: Trump, sabiendo que fue responsable del narcotráfico.
1: Sentenciado por una corte estadounidense a cadena perpetua, si no me equivoco, a 45 años, me dicen aquí, por el tema de crimen organizado y de narcotráfico. Y aquí es en donde viene algo muy interesante, porque pues hacia dónde vamos.
0: No, el rasero desde la Casa Blanca es brutal, y que quede claro que Trump porque yo escucho con mucha frecuencia en México, es que Trump es el mejor presidente que ha tenido
1: no,
0: México.
1: No, tampoco.
0: Es que es la
1: ni
0: mejor
1: tampoco
0: oposición.
1: En Estados Unidos, aguas.
0: A Trump no le interesa ni la democracia ni la seguridad de México. Le interesan los temas de su proyecto político. Entonces, sí, sí hay cosas positivas que han pasado en este país a raíz de la presión que Trump ha ejercido sobre la administración Sheinbaum. Qué bueno que se estén tomando acciones. Hubiera sido deseable que se hicieran por voluntad propia. Sí tiene que ser por presión, bueno, ni hablar. Pero no podemos pensar que Trump actúa en beneficio de los intereses de los mexicanos.
1: Y tampoco de la democracia.
0: De ninguna manera.
1: Pero cierro con esta pregunta, Brenda. ¿Es Trump nada más? O sea, es que hay tantas acciones que se están dando. Hay tantos documentos que están ahí, el de Estrategia Nacional de Seguridad 2025, el de Antidrogas 2026, la CIA operando como está operando. A mí me parece que trasciende solamente a Trump, el de Defensa, Pete Hegseth. Ayer veía la conferencia de prensa de Marco Rubio, y no porque sea un seguidor, sino porque me tocó, estaba en una oficina y de pronto la estaban transmitiendo ahí.
0: Estuvo interesante.
1: Oye, qué buen manejo tiene de los medios este señor. ¡Qué buen manejo tiene los medios!
0: Voy a hacer dos preguntas, le hice uno de los entrevistadores, sí, ¿no? Y le contesta él, bueno, haz dos, yo te voy a contestar una,
1: sí.
0: La que me guste más, además.
1: No, y, a ver, preguntas rápidas, respuesta rápida, va con la de Telemundo, oiga, ¿lo puede decir en español? Claro que sí lo puede decir en español, consideramos a Diosdado Cabello un narcoterrorista todavía. No, qué gran manejo, qué feeling, ahora sí que muchas cosas, ¿no? No sé, es uno de los candidatos hacia el 2028, ya lo veremos. Pero esto no trasciende a Donald Trump, o sea, no es ya una estrategia, pues insisto, perdón ahí por lo conspiranoico, pero de control regional, de nuevo orden mundial.
0: Mira, yo creo que si bien en Estados Unidos casi no se pueden poner en nada de acuerdo los demócratas y los republicanos, hay dos temas en los que sí coinciden de manera muy amplia, y no solamente coinciden los dos partidos, sino la población. Uno es el tema de China, ver a China como la gran amenaza a Estados Unidos. Eso, demócratas y republicanos, por eso Biden mantuvo los aranceles que Trump había impuesto en su primer mandato, ¿no? El segundo es el tema del fentanilo. O sea, si hay una posibilidad de tener acuerdos bipartidistas, porque hay una visión de la población que realmente acusa al fentanilo como el culpable de estos, pues quien vaya a las ciudades de Estados Unidos, quien vaya a San Francisco, sabe que hay calles completas de zombies de fentanilo. Claro. Entonces, eso sí es una visión que tiene,
1: ¿no?
0: Tiene un amplio apoyo. Horrible. Por eso también sí es un tema que mueve el ánimo electoral. Porque este sí es un tema que los estadounidenses ven como prioritario. Más allá, desde luego, de la guerra en Irán, que ven como algo lejano y absurdo, y que 8 de cada 10 estadounidenses están en desacuerdo con la guerra en Irán. Con el tema de fentanilo lo ven como algo mucho más cercano. Entonces sí es un tema que tiene una base amplia de apoyo.
1: Sí, claro.
0: Y que seguramente no es nada más Donald Trump. Seguramente hay visión de diferentes lugares que coinciden en este, pues, nuevo orden, en donde China se vuelve una competencia real para Estados Unidos. Estados Unidos decide que ya no quiere gobernar al mundo, por ponerlo así, que se va a centrar en las Américas para el control, que ya no quiere exportar ideologías, ¿no? Como los derechos humanos y la democracia, sino defender los intereses de Washington. Y ahí yo creo que, desde luego, no es nada más Donald Trump, hay muchas otras cabezas que tienen esa visión. Y, desde luego, pues ahí también los varones de la tecnología, que son estos grandes actores, ¿no? Todos los líderes de las grandes.
1: Al final es que parecen dueños del mundo ahorita.
0: Sí, actúan casi como entidades soberanas. A veces no hablamos de ellos lo suficiente en geopolítica, pero son hoy un actor definitivo en este nuevo orden global.
1: Aviéntate el pleito entre Sam Altman y Elon Musk, que se está dando en estos momentos, entre las demandas mutuas y hasta dónde puede llegar la manera como se mandan mensajes. Bueno, en fin, ya de eso lo platicaremos en algún momento si nos das oportunidad.
0: Sí.
1: Brenda es la mejor internacionalista en este país, es Brenda Estefan, léala todos los martes en Reforma. ¿Dónde te seguimos, Brenda?
0: Claro que sí, Luis, me pueden encontrar en Twitter como @B-Estefan y en Instagram como Brenda Internacionalista.
1: Gracias, Brenda.
0: Gracias.
1: Y hablando también de este nuevo orden mundial, fíjese nada más que fueron filtrados audios en donde, pues al parecer, está la voz del actual presidente de Honduras, Nasri Asfura, con Juan Orlando Hernández. Y en estos audios se habla de cómo habría un acuerdo entre los presidentes de derecha, incluyendo Javier Milei, para generar una especie de campañas antiizquierda en la región, todo con miras a obtener el control por parte de la derecha o de partidos simpatizantes a Estados Unidos, o concretamente a Donald Trump, en todo el continente. Muy interesante lo que está sucediendo y nos enlazamos hasta Argentina. Amelia Troisi, muy buenos días.
2: Gracias, Luis. Todo comenzó con la filtración en redes de una serie de audios que fueron publicados por el diario La Red de España, que dirige Pablo Iglesias, y un portal de investigación que se da en llamar Honduras Gate. Allí, un consorcio de periodistas supuestamente ha investigado y ha logrado acceder a estos audios donde lo que se escucha es una propuesta que se está haciendo de crear una fuente de información falsa, donde lo que se plantea es afectar de manera directa a los gobiernos progresistas de América Latina, y se cita especialmente al gobierno de México y al gobierno de Colombia. En los audios hay conversaciones entre el expresidente hondureño Juan Orlando Hernández y el actual presidente Nasri Asfura, y también su vice María Antonieta Mejía. Pero se menciona al presidente argentino Javier Milei como aportante de $350,000 para un financiamiento político que tendría la anuencia del presidente Trump y también del presidente de Israel. Lo primero que me parece importante de destacar es que el presidente Milei no ha hecho ninguna referencia al tema todavía. Y a decir verdad, allí lo que está enfrentando Milei localmente es una crisis política severa, porque acusan a su jefe de gabinete y ex vocero presidencial en una causa de corrupción que todavía no se sabe si va a renunciar o no. Pero prestar atención, no hay ninguna causa, como les decía, no hay ninguna causa penal todavía. Prestar atención de qué se trata esto, si es toda una noticia falsa o si hay algo de verdad. Hasta aquí mi reporte.
1: Gracias, Amelia Troisi, 8:38. Regresamos.

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4: También ponen unas lonas, ¿tá? Mientras todos estamos ocupados asando carne, pasándole el rato ahí, platicando, conversando, ponen una lona en la canal de estacionamiento con las mismas leyendas de la papeleta, y eso fue lo que pasó al final. Creo que empiezan los golpeteos políticos, creo que empieza la denostación de los ciudadanos como nosotros, que se está convirtiendo en esa violencia también para con el ciudadano. Creo que es complejo lo que vimos en Sinaloa, no estamos exentos de eso, y créeme que lo más complicado fue ayer cuando tuve que ver a mis hijos a los ojos, el miedo de ellos, el temor de ellos, esa parte duele. Duele porque uno está decidido en el propósito de que un Sinaloa cambie, de que un México tenga una oportunidad para ellos. Y el sostener el discurso con ellos, créeme que es complicado.
5: Dime algo, Miguel, el tema de tus hijos, el tema de verlos, el tema del miedo. Ser un padre, tú no te dedicas al narco, o sea, tú eres un chef y además un chef de los fregones. Me han dicho, por cierto, no he tenido el gusto de probar todavía uno de tus platillos,

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1: Es incómodo.
2: Pues sí.
1: Pero creo que no es que se martirice uno, se vuelve un mártir. Pero sí hay momentos en la vida que uno tiene que dar ese paso y entender que no hay un retorno a ese paso.
2: Pero no vas a parar por ellos. O sea, y esto es lo que es difícil de entender en algunas ocasiones. No dejas de luchar por ellos, justamente. No dejas de luchar por la gente que amas. O sea, no es al revés.
1: Hay que luchar por la gente que amamos.
2: Exactamente, uno lucha por la gente que ama.
1: Es que hay que luchar por la gente que amamos, Luis, porque solo es tiempo en Senador. O sea, miles de gente se han muerto.
2: Sí.
1: Y él dice que no va a ser uno de ellos primero, yo. Y con los brazos cruzados, de rodillas.
2: No. No, y sé que los sinaloenses no son así. De rodillas nunca. Con los brazos cruzados nunca, perdón, nunca.
1: Entonces, pues son cosas que habrá que seguir analizando, habrá que seguir viendo. Somos un grupo de ciudadanos. Miguel, que le llaman, es un hombre solo. Es un grupo de ciudadanos que hemos estado trabajando, haciendo, metiéndole pensamiento, metiéndole trabajo. Hay un grupo de intelectuales, académicos, demás empresarios. La mancha, como luego decimos, está creciendo de gente que queremos un verdadero cambio, que estamos construyéndolo. Y creo que no le hacemos mal a nadie. Creo que el trabajo de hacer lo que es correcto y lo que nos conviene es lo que nos pone aquí día a día. Creo que la colectividad, ese pensamiento, que es de que los mexicanos, los sinaloenses, empecemos a hacer lo correcto y no lo que nos conviene, México tendrá una oportunidad, que Sinaloa va a cambiar. Y Culiacán se va a mostrar en una franca recuperación.
2: Miguel, gracias por lo que haces. Gracias por regalarme estos minutos aquí en MBS Noticias también. Y gracias por la carnita asada. ¿Cuándo vamos o qué?
1: Hay que venir al aguachile.
2: Es lo que te iba a preguntar, porque, o sea, ahora sí que no me vayas a desterrar, pero para mí, híjole, no me va a meter una broncota que ni te digo, pero para mí, carnita está mejor en Sonora.
1: No, es que está claro, nosotros tenemos el mejor Guinness del aguachile más grande del mundo, yo lo hice. Entonces, va a tocar el aguachile también.
2: Órale, va, un aguachile de callo.
1: Es todo, bien. ¿Ah? Que le sabe.
2: ¿Con bote o sin bote?
1: Con bote, como...
2: Pues hace calor.
1: El calor acá de casi 45, 50, estaba buena ayer la brasa, pero bueno.
2: No,
1: la pasamos bien. Al final del día, mucha gente que la pasó bien.
2: Uh-huh.
1: Hubo muchas muestras de apoyo, así repito, de toda la gente que estábamos ahí. Y creo que ese calor humano, esa palabra en ese momento fue muy valiosa para mí. Sin duda.
2: Te mandamos un abrazo, Miguel, de verdad, con toda admiración y con todo cariño. Y bueno, pues a seguir luchando por quien ama a uno. Gracias, Miguel.
1: Gracias.
2: Es el chef, Miguel Taniyama. El chef es empresario allá en Culiacán. De hecho, es cierto, no lo sabía. Fue el que hizo el aguachile más grande del mundo. Luego hay unos récords bien interesantes como ese, el aguachile más grande del mundo. Y pues ayer, en el marco de la carnita asada, de repente llegan drones. ¿Quién sabe quién los mandó, verdad? Ya sabe. Llegan drones y empiezan a aventar volantes en contra del chef. En fin, 8:50, la presidenta de la República acaba de declarar sobre Isabel Díaz Ayuso, la presidenta de la Comunidad de Madrid, o más fácil, la alcaldesa de Madrid, que ha estado aquí en una gira y ha hablado de muchas cosas, Isabel Díaz Ayuso. Más temprano yo le ponía audios de lo que dijo. Ayer fue muy crítica de los gobiernos de México, habló de cómo podía erosionarse la democracia, habló de los desaparecidos, de la violencia, de la falta de independencia de los jueces por la reforma al Poder Judicial. Y la presidenta, a diferencia de lo que hizo Morena, y eso hay que también señalarlo, dice, no estamos de acuerdo, pero Isabel Díaz Ayuso y cualquier otro extranjero puede venir a México cuando quiera, así lo dijo.
3: Ella es una de las representantes de la derecha de España. ¿Qué declaraciones, por ejemplo, ha hecho? Que eso de los programas de bienestar, no. ¿Cómo se le va a regalar dinero a la gente? ¿Qué otras declaraciones ha hecho? No, pues, hay que recordar.

0: Conocer a Hernán Cortés, ¿cómo es posible que no se reconozca a Hernán Cortés? Estos indios que necesitaban civilizarse, entre otras muchas declaraciones. Entonces vino a México por 10 días. Tiene derecho a venir a México. México es libre. Nadie debe oponerse a que ella venga. Tiene toda la libertad de, como cualquier persona del mundo y de México, tiene libertad para venir a hablar, a dar conferencias. México es libre. Puede tener libertad. Eso no quiere decir que no haya debate sobre lo que dice. Pues nosotros no le cerramos la puerta a nadie.
1: 8:52. Le mandamos un gran abrazo a Óscar Valderas. Te queremos mucho, hermano. Hoy Óscar no pudo estar con nosotros. Sin embargo, nos envía su Nación Criminal. 8:52, regreso.
2: En medio de la terrible historia de la narcopolítica en México, va una pregunta que parece un chiste negro. ¿Qué tienen en común el gobernador con licencia de Sinaloa, Rubén Rocha Moya, y el influencer Marquitos Toys? La respuesta es que, de acuerdo con Estados Unidos, ambos operaron para que los chapitos fueran los verdaderos ganadores de la elección al gobierno estatal en 2021. MBS Noticias tuvo acceso a una de las pruebas que hay en la Corte del Distrito del Sur de Nueva York como parte del eventual juicio contra el morenista, y un episodio resalta por la manera en que se habrían cruzado la política, las redes sociales y el crimen organizado. Esta historia arranca en la campaña electoral de hace 5 años. Rubén Rocha Moya es un exrector de la Universidad Autónoma de Sinaloa que ha pedido licencia al Senado para separarse de su curul y competir por la gubernatura. Su tarea no es sencilla. Quiere hacer historia y convertirse en el primer gobernador de izquierda del estado. Su rival es un peso pesado del PRI, Mario Zamora, también senador con licencia, hijo de un destacado político local. Rocha Moya no puede perder. Tiene el apoyo de su viejo amigo, el presidente Andrés Manuel López Obrador, y del partido en el poder, pero él considera que necesita más que eso para asegurar el triunfo. Según el Departamento de Justicia de Estados Unidos, apretará la pinza con el otro gran poder del estado, la dinastía criminal de los Guzmán. Así que Rocha Moya pide apoyo a los hijos del Chapo Guzmán, dado que el padre, el fundador del Cártel de Sinaloa, lleva poco más de 1.5 años sentenciado a cadena perpetua. Es un trueque simple: apoyo electoral a cambio de impunidad criminal. El apoyo llegará en muchas formas, pero una de ellas es la que atañe a esta nación criminal: la renta de un salón de fiestas en Culiacán. Los chapitos le ofrecen a Rocha Moya la organización de un evento para promover su candidatura en el jardín para banquetes conocido como Riu Eventos, ubicado en la comunidad Limita del Itaje, en la capital sinaloense. Ese salón es ahora ubicado por las autoridades de Estados Unidos como propiedad de José Ángel Canovio Insunza, el Güerito, operador financiero de los chapitos y quien formó parte del primer paquete de capos que el gobierno de México entregó a Estados Unidos en febrero de 2025. Ahí, en la propiedad del Güerito, se dan cita decenas de creadores de contenido con la misión de usar sus redes sociales para apoyar a Rocha Moya. Ninguno, asegura la acusación, es ajeno al trueque. Saben que el morenista es candidato del crimen organizado. Uno de ellos resalta por su fama: Marcos Eduardo Castro Cárdenas, Marquitos Toys, quien años más tarde será señalado por la UIF como un presunto lavador de dinero para los chapitos. La acusación cuenta que su fama es artificial, inflada por bots pagados por el Cártel de Sinaloa para convertirlo en un producto millonario de las redes sociales y que pueda blanquear el dinero sucio del cártel. Así que Marquitos Toys, enfundado en una playera blanca en la que se lee Rocha, la esperanza de Sinaloa, se presenta con otros aspirantes a músicos de corridos e influencers y se deja tomar fotografías que hoy son parte del expediente judicial. Hay incluso menores de edad. Y Marquitos Toys se vuelve el operador principal. Avienta un discurso improvisado en el que manifiesta su apoyo total al morenista e invita a todos a seguirlo en el voto. Cada asistente promete movilizarse por el político nacido en Badiraguato. Y no es lo único que Marquitos Toys hace. El influencer ligado a los chapitos dedica historias en Instagram a sus miles de seguidores. Esta es una de ellas.
3: Ochi de Guasave, de Mazatlán, de Sinaloa, ¿por quién van a votar ustedes? Yo la neta voy a votar por... ¿quién creen? A ver.
4: Puro Rocha Moya, ¿es dicho?
3: ¿Eh?
4: ¿Rocha Moya, viejo?
3: Pues...
4: no hay duda, no hay duda, puro Rocha Moya.
3: Así es, puro Rocha Moya, le guste que le guste.
2: El resto es historia. Rocha Moya gana con el 56% de los votos en medio de secuestros y amenazas a opositores. Luego vendrá la tormenta. Los chapitos traicionan al Mayo Zambada y el capo desde Estados Unidos acusa públicamente que el gobernador morenista participó en la celada en su contra. Y cuando los chapitos estén acorralados, traicionarán al político como testigos protegidos. Y será entonces cuando en Estados Unidos contarán esta historia, la de Rocha Moya, los narcoinfluencers y un salón de fiestas ligado al cártel de Sinaloa.
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1: Refuerzan vigilancia en bancos y cajeros en el área metropolitana de Guadalajara tras reunión de seguridad. Niega el Poder Judicial irregularidades por 80 millones de pesos señaladas por la Auditoría Superior de la Federación. Investigan cortocircuito como causa del incendio en fábrica avícola en Lagos de Moreno. Muere motociclista tras accidente vial en la colonia Sutaj de Guadalajara. Ejecutarán simulacro nacional este 6 de mayo a las 11 horas con alerta en celulares. Consolida Carla Planter una Universidad de Guadalajara humana con nueva red de salud y política de cuidados con la red de hospitales civiles. Muy buenos días, es miércoles 6 de mayo del 2026. Les saluda Trini Rodríguez en esta mañana. Gracias por estar en sintonía. Vamos a la mejor información de nuestra localidad y para eso, en tema de seguridad, pues nos enlazamos inmediatamente con Elsa Marta Gutiérrez porque hubo reunión del gabinete. ¿Cómo estás? Muy buenos días.
2: Gracias, Trini. Buenos días. Así es, ayer al término del evento con motivo del 164 aniversario de la Batalla de Puebla en las instalaciones ahí de la 15ª Zona Militar, se llevó a cabo esta reunión de seguridad donde, pues recordarán, casi siempre se realizan en Casa Jalisco o en Palacio de Gobierno. Sin embargo, ayer, al término de esta ceremonia, fue cuando se realizó la reunión de seguridad, donde estuvieron presentes los alcaldes del área metropolitana y el de Puerto Vallarta. También asistió Luis Ernesto Munguía. Solo se informó Trini porque fue pues a puerta cerrada, muy poca fluyó la información, pero al final solamente se compartió que se acordó fortalecer la vigilancia con patrullajes en ciertas zonas de la zona metropolitana y estarán enfocándose además principalmente en bancos y cajeros automáticos a raíz de lo que arrojó esta última encuesta de el INEGI. Además, estarán reforzando otra vez la vigilancia en Puerto Vallarta por el incremento de homicidios en las últimas semanas y de los cuales les hemos dado cuenta. También tiene ya en otra información compartirte que el presidente del Supremo Tribunal de Justicia, José Luis Álvarez Pulido, aseguró que ya respondieron a las observaciones de la Auditoría Superior de la Federación durante el ejercicio fiscal del 2024. Él, pues de entrada, negó irregularidades en el manejo de recursos, indicó que actualmente están en esta etapa de seguimiento, así la denominó él, en espera de que la Auditoría Superior analice sus respuestas y emita una resolución final. Y es que detalló que en marzo fueron notificados de estas observaciones y el Poder Judicial tuvo un plazo que venció el pasado 23 de abril para presentar estas aclaraciones, las cuales aseguró, bueno, ya fueron entregadas. Así que, de hecho, pues denunció que estas irregularidades difundidas en redes sociales y algunos medios de comunicación previamente, pues no fueron pues notificadas, digamos, formalmente al Poder Judicial del Estado. De hecho, se enteró por redes sociales de estas observaciones por más de 80 millones de pesos. Vamos a escuchar lo que dice el magistrado presidente del Supremo Tribunal de Justicia.
3: Y lo que continúa es, digamos, ahorita hay una etapa, se le llama de, digamos, de seguimiento, que es justamente en la que nosotros damos respuesta a esas recomendaciones u observaciones iniciales que estuvieron en el documento, y lo que sigue es justamente que estudien o que se analice por el Poder Superior de la Federación lo que respondimos nosotros para que ya eventualmente emitan ya una resolución final. Estamos todavía, digamos, en el proceso que se debe llevar a cabo, pero estamos tranquilos.
2: Estas observaciones que hacen por más de 80 millones de pesos tiene y se detectaron durante el último año de gestión de Daniel Espinosa Licón. Aseguró que el Poder Judicial actúa de manera transparente y responsable, por lo que insistió una y otra vez en que confía solventar todas las observaciones. Descartó irregularidades en procesos de compra, incluidas las adquisiciones de equipo de cómputo. Argumentó que las comparaciones de precios hechas por la auditoría, pues no solamente considera, dice él, la cadena de suministro, sino también habría que agregarle lo que se encarece en los productos frente al precio del fabricante al considerar importación, distribución y el volumen. De hecho, defendió que las computadoras que se adquirieron pues fue a precio comercial y con beneficios adicionales. Escuchemos cómo lo dijo.
3: No, no, definitivamente no. Su valor comercial, porque evidentemente yo no puedo ir a Japón o al fabricante y decir, oye, en esto que es computador no me las van a vender. Hay solamente personas y proveedores que lo pueden hacer. Y esos equipos se compraron en el precio comercial ordinario, pero incluso con una serie de ventajas que se tomaron en consideración. Por ejemplo, una garantía extendida con un sistema que se denomina Horus, que es un sistema, digamos, satelital para seguimiento de cada equipo, y dos, que ante cualquier pérdida o extravío, pues se pueda borrar automáticamente ese equipo a distancia para resguardar la información.
2: Ahí está, Trini, lo que explicó el presidente del Supremo Tribunal de Justicia. Vamos a ver qué es lo que decide la Auditoría Superior de la Federación, porque simplemente estas observaciones que les comento a ustedes son parte de las que compartió obviamente el propio presidente, pero al final se está hablando de servicios inexistentes, facturas alteradas y de esta compra de equipos de cómputo de la cual les comentaba y de él, lo que él está justificando para tratar de echar abajo estas anomalías que está marcando la Auditoría Superior de la Federación.
1: Puntualizando, me dices, todas las observaciones son de la administración anterior que estaba a cargo Daniel Espinosa Licón.
2: Sí, así es, la Auditoría Superior son observaciones durante el periodo 2024, que es lo que le correspondería al ex magistrado presidente.
1: Bueno, pues estaremos pendiente de que se resuelva, así como lo mencionó José Luis Álvarez, presidente actual del Supremo Tribunal de Jalisco, para que resuelvan, bueno, estos requerimientos que está haciendo la propia Auditoría Superior. Gracias, Elsa, y regresamos contigo más adelante.
2: Por supuesto, buen día.
1: ¿Cómo pinta hoy la agenda?
2: Pues comentarte, Trini, que hoy sí está bastante cargada, diría yo, porque el gobernador del estado estará presente ahí en Palacio de Gobierno, al menos fue lo que se difundió el día de ayer, para dar a conocer este proyecto de la estafeta oficial de la Guía México Gastronómico, los 250 MX a Jalisco, que será ahí en el Patio de los Naranjos desde Palacio de Gobierno, y posteriormente estará realizando una gira México en el Corazón 2026, y también estará asistiendo otra vez a Puerto Vallarta por la Convención Anual de los Industriales de Jalisco. Y también hay un evento importante, Trini, del cual hemos estado advirtiendo lo que está pasando con la trata de personas, la explotación sexual de niñas, niños y adolescentes, porque hoy se estará dando una firma de convenio de colaboración entre la Asociación de Hoteles de Jalisco, UNICEF México, y será el lanzamiento oficial de la estrategia Tarjeta Azul, que será esta cero tolerancia a la explotación sexual en niñas y adolescentes, sobre todo con miras al Mundial 2026. Va a estar presente el alcalde de Zapopan, la presidenta del sistema DIF Jalisco, Maye Villa de Lemus, estará incluso la secretaria de Turismo, Michelle Fickman, y también funcionarios del municipio de Zapopan, quien, por cierto, pues interesante porque estará asistiendo la directora de Turismo de Zapopan, quien es la secretaria técnica de la Mesa de Trabajo de Turismo, precisamente del Comité de FIFA. Así que está bastante cargada la agenda, Trini, y vamos a estar ahí. Ahora sí, un ratito en todo, pero vamos a estar ahí para platicarles mañana todo lo que sucede.
1: Claro que sí, y me recuerdas nada más que el próximo lunes 18 de mayo también se estará presentando la campaña It's a Penalty, que es justo lo que varias empresas que sin duda también encabezadas por la Asociación Fin de la Esclavitud, pues están tomando para evitar la trata, sobre todo en menores de edad, para el próximo proceso pues deportivo que tendremos en el verano. Así es la campaña It's a Penalty, y estará por ahí Oribe Peralta respaldando este mensaje de protección a la niñez en Jalisco. Así que pues estaremos pendiente de lo que se diga también, y sin duda dándole seguimiento a este tema. Gracias, Elsa.
2: Al pendiente, Trini, buen día.
1: Buen día.
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1: Bueno, y este miércoles seguirá dominando el ambiente cálido, con temperaturas máximas de 37 grados Celsius y mínimas de 14. Por la tarde, el área metropolitana de Guadalajara espera algunas rachas de viento. La calidad del aire es regular en la mayor parte de la ciudad, pero en la estación Las Pintas se registran 102 puntos IMECA, por lo que la calidad es mala en esa zona. Y bueno, los incendios que contribuyen a esa mala calidad, no podemos dejar o quitar la vista sobre lo sucedido en Lagos de Moreno, y es que tras el fuerte incendio registrado en las instalaciones de la empresa productora de huevo, el director de la Unidad de Protección Civil y Bomberos del Estado, Sergio Ramírez López, informó que un cortocircuito en las cámaras de refrigeración se perfila como la causa probable de este siniestro. Sin embargo, será en aproximadamente un mes cuando se confirme la causa tras los peritajes. Durante la emergencia, ojo, había gas LP, gas natural, amoníaco, incluso se registró una fuga de amoníaco que fue controlada de inmediato. Escuchemos a la autoridad.
4: Yo creo que un mes más o menos vamos a tener información. La información preliminar es que fue un cortocircuito que se originó en cámaras de refrigeración. Por lo menos la parte del incendio se dice, pero sin embargo se tiene que determinar con precisión causa y origen.
1: Bueno, y justo cuando estamos hablando de protección civil, este mensaje es para todas y para todos, porque con el objetivo de fortalecer la cultura de la prevención y medir la capacidad de respuesta ante emergencias, la Coordinación Nacional de Protección Civil realizará el primer simulacro nacional 2026 este miércoles 6 de mayo en punto de las 11 horas. Durante este ejercicio se activarán los altavoces de la alerta sísmica en los estados con mayor riesgo, y se emitirá por primera vez en el año un mensaje masivo de notificación en dispositivos móviles en todo el territorio nacional. Ya muchas personas hemos recibido esa alerta. Sí causa cierto pavor, porque creo que fue una prueba que se hizo a nivel nacional, y aunque sabíamos, bueno, que venía esta prueba, algunas personas, otras no, pero aunque supiera usted que va a timbrar el teléfono, le saca un susto tremendo, la verdad, aunque estemos así como que preparados. Así que yo le encargo que platique con sus hijos, sus hijas, más si son menores de edad y ya portan un celular, y más si lo tienen, por ejemplo, en el aula, ¿no?, de clase, puede suceder, cosa que no es recomendable, usted lo sabe, pero platique con su familia de lo que va a suceder, no solamente para evitar el susto, sino para entender la importancia de estar en sintonía con la protección civil. Es por el bien de todas y de todos, así que este ejercicio es nacional y también sucederá en Jalisco.
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1: Y qué lamentable que se sigan registrando muertes en motociclistas, porque no saben lo que es la protección, sin duda. Mi querida Priscila Velasco, ¿cómo estás? Muy buenos días, te escuchamos con las breves.
5: Gracias, Trini, muy buenos días, te saludo con mucho gusto a ti y a toda la audiencia de MBS Noticias Jalisco. Como bien lo mencionas, esta mañana se registró un accidente vial en el que una vez más la víctima mortal resultó ser un motociclista. Ocurrió sobre la avenida Revolución al cruce con la calle Ramón López Velarde en la colonia Sutaj, en el municipio de Guadalajara, donde paramédicos de la Cruz Roja localizaron a un hombre de unos 30 años, pues ya tirado sobre el suelo junto a su motocicleta y con un fuerte golpe en la cabeza que lamentablemente le arrebató la vida. Por la cinemática del accidente, se presume que el golpe fue de frente contra un vehículo que se dio a la fuga. La zona quedó asegurada por los agentes viales para realizar los peritajes correspondientes y cabe destacar, Trini, que a unos metros del cuerpo se localizó el casco de seguridad. Sin embargo, se desconoce si lo portaba de manera correcta o no, lo que hubiera marcado la diferencia entre la vida y la muerte. Ahí en el sitio se realizaron los peritajes correspondientes y también para tratar de detectar el vehículo involucrado en este mortal accidente, pues que le arrebata la vida a un motociclista más. Y por otro lado, durante la tarde de ayer hubo movilización de unidades de seguridad en la colonia 8 de Julio en el municipio de Guadalajara, luego de que un hombre de unos 50 años de edad aproximadamente fuera asesinado a balazos justo cuando se encontraba afuera de su domicilio. Los vecinos reportaron que se escucharon detonaciones de arma de fuego y al salir de sus domicilios pues vieron a este hombre tirado sobre la vía pública. Fueron los elementos de la policía de Guadalajara los que llegaron hasta el cruce de las calles Gorrión y Loro, donde, bueno, pues ya junto con los paramédicos constataron que este hombre se encontraba sin vida. Lo que informaron también ahí algunos de los vecinos es que fue un solitario sujeto el que llegó cuando este hombre estaba lavando su carro afuera de su domicilio, se le acercó y después de esto accionó su arma de fuego en contra de este hombre para luego escapar caminando de manera muy tranquila. Y es que este homicida, Trini, usaba, según los testigos, un uniforme quirúrgico o de personal médico, y esto ocurrió justo a espaldas, a una cuadra de distancia aproximadamente del hospital número 46 del IMSS, y bueno, pues evidentemente esto complicó la búsqueda del causante entre los elementos de la policía, porque por la zona pues había demasiadas personas utilizando este tipo de uniforme, así es que este sujeto se vistió de esta forma y así asesinó a este hombre. Hoy se sabe que la víctima era el apoderado legal de una cadena de farmacias, por lo que, bueno, pues ya se investiga el móvil de este homicidio, Trini. Y por otro lado, en el 2022, un adolescente de unos 15 años de edad que le gustaba la charrería y que fue identificado como Jaime Azael fue asesinado por un sujeto de unos 35 años en medio de una discusión cuando convivían con otros hombres. Ayer la Fiscalía de Jalisco confirmó la detención de José Manuel N., señalado como el presunto homicida de este menor de edad. Ya fue llevado ante el juez por el delito de homicidio calificado, ya se encuentra en el penal de Puente Grande. Sin embargo, en redes sociales, tanto familiares y amigos, así como la Unión de Charros, piden todo el peso de la ley contra este hombre, a quien incluso en redes sociales señalan como causante de otras muertes. Todo esto ya es investigado por parte de la Fiscalía de Jalisco para robustecer la carpeta de investigación en su contra. Y por último, en estos momentos se confirma el hallazgo de una persona fallecida en el municipio de Tonalá, en el poblado de Tototlán, aparentemente también atado de pies y manos. Y justo ayer les hablábamos de otro doble homicidio ahí en el municipio de Tonalá. Así es que, bueno, pues especial atención en este municipio donde se están registrando este tipo de hechos de inseguridad.
1: Así es, pues Pris, muchísimas gracias por esta información. Que tengas buen miércoles, mañana te esperamos con más.
5: Igualmente para ustedes, que tengan un excelente día y nos escuchamos el día de mañana.
1: 9:22, una pausa, volvemos.
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3: 9:28, vamos con Elsa Marta Gutiérrez, porque, bueno, pues hay una reunión entre autoridades de Tlaquepaque y la Secretaría de Transporte. ¿En qué consistió esta reunión, mi querida Elsa? Buenos días.
4: Gracias, Trini. Apenas habrá y será el próximo viernes, al menos así lo dijo ayer el secretario de Transporte, Diego Monraz Villaseñor, quien habló de varios temas, justamente este al que te refieres, donde está confirmando que sí tiene quejas de presuntos cobros a mototaxistas ahí en el municipio de San Pedro Tlaquepaque. De acuerdo con el funcionario, en el municipio existen entre 15 y 20 bases o polígonos donde se concentran los mototaxis. En su mayoría, dice él, señalan que personal del ayuntamiento pide una cuota entre 200 y 500 pesos por semana, aunque el secretario de Transporte pues no precisa cuál es el concepto. Ante ello, es por eso que anuncia que a más tardar este viernes se reunirá con la alcaldesa Laura Imelda Pérez para aclarar estos señalamientos, ya que, según dijo, lo único que él busca es que no haya una afectación para quienes están prestando este servicio de transporte. Si te parece, escuchemos cómo lo dijo.
5: Estamos invitando a la presidenta municipal de Laura Imelda Pérez a platicar, es viernes de esta semana, porque creo que lo menos que requieren los conductores del transporte comunitario es que sean extorsionados o amenazados. Vamos a privilegiar el diálogo, como siempre ha sido, y desde luego que lo que queremos es que esta transición a regularización sea de la manera más transparente.
4: El secretario de Transporte, Diego Monraz Villaseñor, también habló sobre estas pruebas de camiones eléctricos que operarán en carretera a Chapala. Anunció que sí, la próxima semana serán estas pruebas, será con 20 unidades y consistirá, dijo él, en capacitación de los choferes y pruebas de carga eléctrica. Por lo pronto, llegaron 5 camiones de este nuevo transporte que conectará mejor la zona sur del área metropolitana de Guadalajara. Esto fue lo que compartió.
5: Están llegando, ya llegaron las primeras 5, van a seguir llegando tanto articuladas como duales, que nos van a servir a conectar los municipios de Tlajomulco, El Salto, Tlaquepaque, Zapopan y Guadalajara. Es un sistema metropolitano que va a estar conectando mejor el sur de la ciudad.
4: Precisó que en mayo, a finales, se empezarán ya a instalar, mejor dicho, a mediados de este mes, pues ya prácticamente empezarán a instalar los torniquetes, las máquinas expendedoras de tarjeta y de recargas, para que ahora sí, en la última semana del mes, empiecen a funcionar. Recordó que esta ruta troncal va del aeropuerto hasta Chapalita, otra irá hasta la colonia Tabachines, otra más al Agua Azul y otra más al Expo Guadalajara, o a la Expo Guadalajara, con una frecuencia adelanta de entre 5 y 7 minutos. Él está estimando que a principios de junio, ahora sí, entre en operación este sistema de electromovilidad sobre la carretera Chapala. Y por cierto, Trini dice que hay el compromiso con las plataformas de transporte como Didi y Uber de no realizar manifestaciones o bloqueos en las inmediaciones del Aeropuerto Internacional Miguel Hidalgo. Sin embargo, bueno, reconoció que el riesgo siempre pues existe, Trini. Entonces, ahí está al menos el compromiso que dice logran con las plataformas de transporte como Didi y Uber, y vamos a ver si cumple su palabra o, ya que se acerque esta fiesta deportiva que habrá, pues empiezan con este tipo de movilización.
3: Así es, pues prometieron que no después de estos acuerdos con los que pues ya llegaron con la Secretaría de Transporte y también, bueno, participa ahí el Grupo Aeroportuario del Pacífico, así que ojalá este acuerdo dure mucho tiempo. Muchísimas gracias, mi querida Elsa Marta. ¿Algo que quieras informar sobre el evento de hoy?
4: Pues ahora sí, Trini, que no tengo datos nuevos, pero si antes del programa tuviera algún dato adicional, te lo comparto con mucho gusto.
3: Bien, pues así le hacemos. Muchísimas gracias, Elsa.
4: Gracias, buen día.
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3: El pasado 29 de abril de este año 2026... se hizo una acusación formal por parte del gobierno de Estados Unidos contra 10 funcionarios de la administración nacional, entre ellos el gobernador de Sinaloa, Rubén Rocha Moya. La situación jurídica de estas personas, sobre todo de un gobernador ahorita en este momento, bueno, con licencia, pero en su momento de presentarse esta acusación en funciones, pues sin duda nos obliga a voltear a ver nuestro marco legal para saber qué tan posible es que se pueda conocer si hay delitos o no detrás de la administración o del ejercicio administrativo de estas personas y si las y los mexicanos tendremos una muestra de no corrupción en los próximos días, meses, años, no sé. Para hablar sobre esta condición, sobre todo del fuero, de los tratados de extradición, de los acuerdos que hay con Estados Unidos y México, está en la línea telefónica el licenciado Nicolás García de León Castro. Él es abogado y es académico de la Universidad Panamericana. ¿Cómo está, licenciado? Muy buenos días.
6: ¿Qué tal, Trini? ¿Cómo estás? Muy buenos días, gusto saludarte y a todos tus oyentes.
3: Cuando hablamos de fuero, yo recuerdo tanto al presidente Andrés Manuel López Obrador que argumentaba que se acababa la impunidad contra de los funcionarios públicos y que se acababa el fuero, pero yo sigo oyendo esa palabra como algo muy, muy actual.
6: No, mira, una cosa, Trini, es el discurso político, o sea, de campaña para ganar adeptos, o sea, lo que viene siendo la demagogia, y otra cosa ya es la realidad, ¿no? El fuero, pues como sabes, es una protección que le da una impunidad transitoria y momentánea, o sea, mientras están en el cargo, pero pues una impunidad al final de cuentas a los servidores públicos en cuanto a juicios penales, ¿no? Entonces es muy fácil decir vamos a desaforar en campaña y ya llegando al cargo, a ver, quítate el fuero, ¿no? O sea, sí. son cosas de política.
3: ¿No hay diferencia dependiendo la política que hagas entre fuero e impunidad?
6: Mira.
3: Digo, en la práctica.
6: Son conceptos distintos, pero porque alguien puede estar con fuero y vivir rectamente, ¿no? Y no, o sea, y eso no es sinónimo de que sea una persona impune, pero lastimosamente y viendo la calidad de políticos que tenemos en el país, pues vemos que el fuero, en lugar de ser una protección al funcionario política, o sea, política, es un escudo que utilizan muchos cuando están en el poder para ahora sí volverse totalmente impunes.
3: El gobernador con licencia, Rubén Rocha Moya, tiene fuero y creo que aquí es muy importante conocer porque dicen que el fuero es sobre el ejercicio, no tanto sobre la persona. Si esta persona no ejerce la responsabilidad pública, por lo tanto, ¿no tiene fuero?
6: Mira, en el caso del gobernador, a ver, el gobernador ahorita está de licencia, pero sigue siendo el gobernador, ¿sí? Entonces, el gobernador sigue aforado, ¿sí? ¿Cuándo se le puede quitar el fuero? Únicamente en dos circunstancias. Una, cuando termine su encargo con su conclusión, normalito, así se desaforan todos. O dos, con un juicio de procedencia que se haga ante el Congreso.
3: De hecho, ahí es donde entramos en la disyuntiva o en no estamos de acuerdo a mejor varios abogados, porque recuerdo a Arturo Saldívar que posteó justo el fin de semana cuando trascendió toda esta información que el fuero y quisiera citarlo en un momentito a ver si lo puedo citar, pero que el fuero es justo sobre el cargo. Entonces, vamos, Rocha Moya tendrá que transitar por un juicio político?
6: Mira, para desaforarlo, sí, porque, a ver, es que por la licencia no quiere decir que haya dejado, o sea, el cargo. Es un gobernador con licencia, punto, ¿sí? Con licencia es simplemente que no está ahorita, que alguien más se está encargando de sus funciones administrativas, ¿sí? Si hubiera dejado el cargo de gobernador, lo que necesita para volver a hacerlo, y en caso de que se pudiera la reelección de gobernador, sería otra vez someterse a elecciones. Pero su licencia, tengo entendido, la última que vi, creo que es la única, fue por 30 días, y en 30 días se reincorpora a su cargo, ¿sí? Pero, a ver, lo que te quiero transmitir, Trini, es que sí, no por pedir la licencia Rocha Moya dejó de ser el gobernador de Sinaloa. Simplemente está como, ¿cómo te explico? Como en una vacación, ¿sí? Como en un periodo de pausa, ¿sí? Los funcionarios, no por estar en ese periodo de pausa, dejan de ser funcionarios, ¿no? El señor sigue teniendo su cargo. Ahora bien, como comentas ahorita, que el fuero va sobre el cargo y no sobre la persona, sí, claro que sí, ¿sí? Pero es que es lo que, desde mi punto de vista, lo que yo veo. O sea, el señor sigue teniendo el cargo de gobernador, que está de licencia, sí, está de licencia, ¿sí? Pero sigue teniendo el cargo, ¿sí? Hasta que pasen una serie de cosas. Concluya su encargo. Dos, okay, renuncie. O tres, le abran el juicio para quitarle el fuero.
3: 30 días. ¿Qué sería, ante los tratados internacionales con Estados Unidos, lo que el gobierno de México tendría que hacer? ¿A qué está obligado?
6: Mira,
3: ¿tendría que quitarle el fuero? O sea, ¿tendría que comenzar ya con un proceso de juicio político?
6: Mira, no, a ver, aquí hay un principio, es el principio de la soberanía, ¿sí?, de las naciones. ¿Qué es la soberanía? Que tanto le encanta esa palabra, le encantaba el PG y a la gente de Morena. ¿Qué es la soberanía? Aquello que no conoce poder superior, ¿sí? Entonces, por ejemplo, México no, o sea, no reconoce como superior, sino como par a los Estados Unidos, ¿sí? Sí. Y ese principio es aplicable en todas las democracias, ¿sí? Ok, ahora vemos la política en su ejercicio y vemos que el máximo, el grande entre los,
3: sí,
6: Unidos, ¿no? ¿Por qué? Vimos en días pasados que su forma de hacer política, bueno, y más que del país, del presidente Trump, su forma de hacer política es: te pido esto por las buenas, ¿no quieres? Pues te lo pido por las malas, ¿no? La amenaza reciente esta que hubo a Irán de destruirlo por completo si no accedían a sus requestas, ¿no? A sus peticiones. ¿Qué es lo que pasa con México? O sea, México no está obligado a desaforar a ningún funcionario ante la petición de un gobierno extranjero, yeah, ¿sí? ¿Por qué? Por su soberanía de su país. Puede entrar en colaboración por temas ahora sí de política internacional entre, por ejemplo, aquí sería Trump y la presidente Claudia Sheinbaum. Pueden negociar, pueden tener diferentes puntos de vista y acordar la extradición. Bueno, el desafuero primero y luego la extradición, ¿sí? Lo podrían acordar. Eso yo no le veo ningún problema, pero
3: sí, pero como México acuerdo, no como obligación. Ajá, claro.
6: Exacto, de que México esté obligado a hacerlo porque Estados Unidos se lo pide, eso no.
3: Pues me queda claro que al día de hoy Rocha Moya y los funcionarios que enlistó el gobierno de Estados Unidos, 10 en total, podrían y pueden seguir en sus actividades normales si el gobierno de México no procede de manera interna ante, pues, la presión justo esta que ejerce el presidente Donald Trump. Pues yo le agradezco mucho. Yo creo que hay que estar pendiente del transcurso de estos 30 días y cada una de las pues opiniones o las afirmaciones que emita el gobierno de México respecto a este caso, que sin duda es muy importante. Es una investigación que tiene ya desde el 2023 específicamente por actos con la delincuencia organizada, con relación con el cártel de México, así que no es cosa menor y hay que seguirle la pista. Pues yo le agradezco mucho, licenciado Nicolás García de León Castro, por este análisis que hacemos esta mañana.
6: ¿Qué agradeces, Trini? Gusto saludarte.
3: Igualmente, que tenga excelente día. Gracias.
6: Igualmente, adiós.
3: Bueno, pues hay que estar muy pendiente porque sí, en efecto, no le obliga y hay que estar pendiente de si el gobierno de México reacciona de qué manera ante pues esta presión que bien lo dice, parece a veces hasta más política que en realidad querer terminar con el crimen organizado entre México y Estados Unidos o el trasiego de droga. Vámonos a la pausa. 33-14-43-73-88. Me gustaría saber su opinión. ¿Qué opina justo sobre estos acontecimientos, como lo hacen esta mañana quienes nos envían justo terminación 14-40? Buenos días, Morena está como el América, no pasa nada. Pues exacto, son 30 días, vamos a ver si pasa algo. Gracias por su mensaje. Esa es la opinión de quien nos escucha esta mañana y nos gustaría conocerla a través del 33-14-43-73-88 de usted que tan amablemente nos escucha esta mañana. Estamos en MBS Noticias Jalisco, una pausa, regresamos.
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2: Bueno, ya le habíamos adelantado en su primer informe de actividades, la rectora general Carla Planter Pérez presentó una política institucional centrada en el bienestar social y la certeza laboral, destacando el inédito puente de maternidad y paternidad y la entrega de más de 1,000 nombramientos definitivos a docentes, entre las acciones también de salud mental, resaltando el uso de herramientas tecnológicas y unidades móviles para brindar acompañamiento emocional y profesional en su comunidad universitaria. Esto en el marco del primer informe de actividades. Por su parte, el gobernador Pablo Lemus Navarro resaltó la estrecha colaboración con la UDG al anunciar una tarifa preferencial de 5 pesos, ya lo ha de recordar usted, en el transporte público, lograda tras un diálogo con la FEU. Así, el primer año de la administración de Carla Planter Pérez. Bueno, y vaya las cosas que hacen los partidos, a ver si sirve de algo la iniciativa del Partido Acción Nacional de hacer la ley antimorenacos, así lo anunciaron, y su alcance real frente a la infiltración del crimen organizado en la política. Iván Arrazola Cortés, doctor en ciencia política y miembro del Sistema Nacional de Investigadores. ¿Cómo estás? Muy buenos días, adelante, te escuchamos.
3: Hola, Trini, buenos días. Pues, mira, en medio de esta crisis que está, en la que está sumido el país a partir de esta revelación o esta acusación por parte de Estados Unidos, donde pide que se extraditen a 10 funcionarios del gobierno de Sinaloa, pues aparece esta propuesta, esta iniciativa por parte del PAN que será presentada en el Congreso de Jalisco, llamada Ley Antimorenarcos, ¿no? Empecemos por el contenido político que tiene ahora sí que dedicatoria

0: a un partido político en particular. Vamos a empezar, Trini, si quieres, por primero por un poco tratar de desmenuzar y entender lo que está sucediendo. Esta parte de la infiltración del crimen organizado en procesos electorales no es nueva. Integralia documentó en el 2021, que es precisamente donde se da esta elección en Sinaloa, pues más de 200 casos de violencia política y fueron más de 100 asesinatos de personas relacionadas con temas político-electorales durante esta época. ¿De qué forma se infiltra el narcotráfico en los procesos electorales? Pues bueno, a través de la violencia política, a través de imponer candidatos, a través de financiar procesos electorales, de secuestrar operadores políticos, muchas de las cosas que se dieron dentro de esta elección de Sinaloa y que además pues quedó documentado. A partir de todo este contexto y de la gravedad que tuvo este suceso, es que se presenta esta ley, esta propuesta del PAN, que se ha denominado de esta manera. ¿Cuál es el primer elemento que dicen? Bueno, se le tendría que negar una candidatura a una persona que tenga presuntos vínculos con el crimen organizado. Y ese es un primer factor muy problemático de esta propuesta, Trini. ¿Por qué? Porque demostrar o por la simple sospecha se le puede negar a una persona el que se pueda postular a un cargo de elección popular. Eso es bastante problemático. Y eso poderlo demostrar ante la ley, pues también es muy complicado. Inclusive estarías atentando contra un tema de derecho político electorales. ¿Cuál es la segunda propuesta que se presenta? Pedirles una carta de no antecedentes penales. ¿Qué sucede con muchos de los delincuentes que actualmente ocupan cargos públicos que no se les ha sentenciado por un tema de narcotráfico o por algún crimen que hayan cometido? Es decir, es muy fácil burlar la ley y poder presentar una carta con estas características y con esto se consideraría cumplida esta parte. Exámenes de controles de confianza. Esto pues se le aplica personal de seguridad o a policías. Aplicárselo a ciudadanos que quieren postularse para un cargo público, pues en primer lugar sería muy caro, pero también evidentemente estaríamos entrando en un tema de violación de derechos político-electorales. Ante este escenario, pues pareciera que no hay muchas propuestas más que esta, que me parece que es una propuesta muy endeble, pero sí tendría que ser obligación de todas las fuerzas políticas, no solamente en Jalisco, Trini, sino a nivel nacional, pensar qué se va a hacer para precisamente poder frenar estos temas. Yo pondría sobre la mesa tres propuestas que serían muy importantes. Que en aquellos lugares donde el crimen organizado tenga una presencia muy importante, que las candidaturas no sean elegidas por directamente los partidos políticos, sino que intervenga otro cuerpo, como puede ser el Senado, Cámara de Diputados. Otro elemento muy importante tiene que ver con el tema de la fiscalización, ¿no? Para ver de dónde viene el dinero. Y un tercer elemento muy importante son elecciones primarias en los partidos políticos. ¿Esto para qué? Para poder saber qué clase de candidatos son los que van a llegar y no hacerlo con procesos tan endebles como las encuestas o designarlos directamente a los candidatos. Me parece que este es un problema muy fuerte que pues tenemos que encontrarle alguna solución.
1: Bueno, pues vamos a ver si llega a escalar esta iniciativa. Lo que sí es que cuando dice no se va a permitir a aquellos que tengan algún antecedente, ¿no?, de algún acto irregular, ilícito, de corrupción, es el mismo discurso de la nueva presidenta del partido que tomó justo posesión el fin de semana, ¿no?
0: Así es, que dice, bueno, no vamos a permitir actos de corrupción, pero también un tema muy importante, el nepotismo. Resulta que uno de los acusados, que es el senador Insunza, su hermana es magistrada del Tribunal Electoral en el estado de Sinaloa. Eso también es muy importante tomarlo en cuenta, el tema del nepotismo, que no solamente tiene que ser para candidaturas, sino también para otro tipo de puestos.
1: Así es. Iván Arrasola, muchísimas gracias.
0: Gracias a ti, Trini.
1: Excelente miércoles. Nos vamos a nombre de Gris Escoto en la producción y Hugo López en controles operativos, Trini Rodríguez en este micrófono, el equipo de producción de MBS Noticias Jalisco, le deja con esta efeméride. La salud mental no es un lujo, ojo, es el derecho de toda mujer a transitar su maternidad con dignidad y paz. Hoy es el Día Mundial de la Salud Mental Materna y Joel Castellanos nos tiene los detalles. Nos escuchamos el día de mañana.
2: Hoy, 6 de mayo, se pone en el centro una realidad que muchas veces pasa desapercibida: el bienestar emocional de las mujeres durante el embarazo y el posparto. La salud mental materna es fundamental no solo para la madre, sino también para el desarrollo y bienestar de sus hijas e hijos. Durante esta etapa pueden presentarse condiciones como la depresión posparto, la ansiedad o el estrés perinatal, que requieren atención oportuna, acompañamiento y comprensión social. Hablar de ello es clave para romper estigmas y promover entornos de apoyo. De acuerdo con la Organización Mundial de la Salud, una de cada 5 mujeres puede experimentar algún trastorno de salud mental en el periodo perinatal. Reconocer la salud mental materna es también fortalecer el bienestar de toda la sociedad. 6 de mayo, Día Mundial de la Salud Mental Materna. En MBS Noticias Jalisco, Joel Castellanos.
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3: 9.59.
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0: Muy buenas las tengan, mejor las rolen. Damas y caballeros, bienvenidos a La Garra
1: en Exa.
0: Hoy en los controles, mi querido Wolverine Down, Sir King King, papazón de melón español. Y olé.
2: Gracias.
0: Y arza la pata que me has pisado, macho, vale. Ah. Por este lado, saludo rápidamente a mi queridísima, única y extraordinaria, guapísima, inteligente, ella toda una mujer hecha y derecha, Ale Garibay Basir.
1: Ándale, muchas gracias, Garra. ¿Qué onda o qué necesitas?
0: Ya, para que hables bien de mí, porque...
1: ¿Por qué? ¿Cuándo no he hablado bien de ti?
0: Ya vas a empezar, ya ves.
1: No, me causó
0: la duda. Estoy echando flores, Ale Garibay.
1: Sí, pero luego dijiste algo que me llamó la atención.
0: Pues ya ves, de repente uno se siente lastimado
1: con las cosas que haces, que uno te las recuerda. Ajá. Simplemente. Eso no es hablar mal, es recordar acciones.
0: Ajá.
1: Oye, Garra, pues ya lista, lista para arrancar por acá en La Garra en Exa este miércoles, porque los miércoles son inspiración, alegría, entusiasmo,
0: ¿qué más?
1: Belleza.
0: Muy bien.
1: Profesionalismo, inteligencia, porque está con nosotros el doctor Javon.
0: Venga.
1: Hermosura.
3: Muy buenos días.
0: Papazón de melón.
1: Suavidez.
0: Hoy patrocinado una vez más por el farolito. Muchísimas gracias, mi querido Dr. Javon.
3: Con mucho gusto. Luego te van a traer la factura del farolito, ya después de dos años de...
0: Oye, bienvenido, Dr. Javon. El día de hoy, fíjate que llegaste con el tema del día de hoy y me emocioné. Es un tema que me apasiona, es un tema que me encanta y que hoy vamos a tomar contigo, obviamente, para que nos despejes todas las dudas que puedan existir con respecto a la conquista de los españoles hacia México.
3: Sí, la conquista de México, Tenochtitlan.
0: Ajá.
3: Sí, sí.
0: Ahorita que está muy en boga esto de los españoles y que están diciendo otra vez que si Hernán Cortés y que quieren llevarse los restos y no sé qué tanta cosa.
3: Sí.
0: Pues vamos a hablar de eso, ¿no?
3: Con mucho gusto, ¿no? Y es un tema amplísimo. Creo que en ocasiones pasadas lo hemos tocado, pero creo que va a estar muy interesante compartir con ustedes las voces de la conquista. O sea, ¿cuáles son los testimonios, las fuentes con las que podemos decir qué pasó?
0: Sí, de veras,
3: hay mucha gente que habla y no sabe de las fuentes.
0: Oye, y aparte de una pregunta así que la vamos a dejar al aire, como mexicanos, ¿debemos de estar lastimados por lo que pasó con la Nueva España y todo lo que llegó?
3: No, bueno, eso ya es una interpretación que uno puede dar, pero... si uno se identifica por X o Y razón con los mexicas, pues a lo mejor. Pero la pregunta es, ¿por qué solo identificarnos con los mexicas? Y sobre todo cuando somos jalisquillos, tapatíos, poblanos, pues nos damos cuenta que la complejidad de los españoles llegando a todo Mesoamérica es muy amplia. Entonces, si tú por X razón te sientes mexica, pues siéntete como quieras. Lo que yo les quiero compartir es qué es lo que pasó, cuáles fueron lo que la gente hizo. O sea, ya el juicio moral queda en ustedes. Pero pues en la guerra, en la traición, en
0: la guerra y en el amor, todo se vale.
3: Pues sí, pero ahorita vamos a hablar justo de eso. Ajá. Y ya que sepan qué pasó, ya ustedes armen su criterio.
0: Saquen sus criterios.
3: También para que no los saquen a bailar. Porque luego hay muchos podcasts de gente que empiezan a hablar de la conquista que ni saben de fuentes.
0: Ajá.
3: Por ejemplo, Tenochtitlan, la palabra sí se utilizó. Y les voy a platicar qué españoles utilizaron la palabra Tenochtitlan para
0: todo eso nos lo va a despejar hoy mi querido Dr. Javon.
3: Con mucho gusto.
0: Bienvenido entonces, muchas gracias.
3: Un placer.
0: Como todos los miércoles. Bueno, vámonos a una rolita y regresamos con el hashtag del día de hoy que se los vamos a destapar en el siguiente bloque para
1: Muy
0: que
1: bien.
0: Se pongan las pilas aquí en La Garra.
1: En Exa.
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0: Bueno, damas y caballeros, entonces ya sabemos que el día de hoy tenemos hashtag Sabrosown. Y como saben, estamos llegando al Día de las Madres, cada vez más cerca. El día de hoy vamos a entrar a un tema que tiene mucho que ver con la mamá.
1: Ok.
0: Ok.
1: Va.
0: La herencia de mi mamá. Ah, ese es el hashtag. Va. La herencia de mi mamá. Y el día de hoy me vas a platicar qué heredaste de tu mamá. Para bien o para mal. Okay. Porque uno nunca sabe. Por ejemplo, yo heredé para mal, y me queda claro, ese de mi mamá, el comerme las uñas. Bueno, no me las como, porque todo el mundo dice, ¿te comes las uñas? No, no se comen, nomás te las cortas, te las rebajas. Ajá. Y avientas el pedacito.
1: Ay, no.
0: El pedacito, digo. Ajá. Entonces.
1: Pero también otra cosa que has dicho que lo heredaste de ella es tu gusto musical.
0: Ah, bueno, pero yo digo lo malo ahorita.
1: Ah.
0: Sí, pero lo malo es que eso de las uñas. Y bueno, ya se me quitó hace mucho porque me pusieron brackets y ya no podía mordérmelas. Entonces, como que me desacostumbré, pero pues ahí me quedó el gusanito, ¿no? De la mala herencia de mi madre. De lo bueno que heredé es definitivamente la música, porque pues mi mamá todo el día estaba oyendo música, y también la cocina. Creo que mi mamá era una chef pero de las mejores que conocí. Entonces pues me enamoré de la comida, y tú sabes que me encanta la cocina.
1: Y cocinas muy bien.
0: Muchas gracias.
1: Cocinas como mamá, justo.
0: Pues aprendí de ella.
1: Sí.
0: Ajá.
1: Muy rico.
0: ¿Y tú, Ale Garibay?
1: Pues voy a pensar qué he heredado entonces yo, para que la gente también pueda participar.
0: Muy bien, pues entonces ya lo saben, ese es el hashtag del día de hoy, la herencia de mi mamá, para que nos platiquen lo bueno y lo malo que heredaste de tu mamita, ¿ok?
1: Va.
0: Muy bien. Y el día de hoy tengo regalo, y sobre todo, destapar una promoción. ¿Podemos poner el promocional, mi querido Wolverine? ¿No? Muchas gracias, ¿eh? Eres bien lindo. Ah, ok. Bueno, bueno, por lo menos ya saben, y ya les estábamos diciendo que viene el escenario compartido. ¿Qué es esto, Ale Garibay?
1: El escenario compartido es un evento que ya hemos hecho años anteriores y que regresa con esta nueva edición, donde fusionamos, pues compartimos el escenario con alguien de nuestras emisoras hermanas.
0: Ajá.
1: Que es Globo. Globo 98.7, y hacemos el escenario compartido, donde vas a poder disfrutar de artistas que están buenísimos.
0: Y artistas que suenan allá y artistas que suenan acá, por eso se llama el escenario compartido. Y ya lo vamos a destapar, damas y caballeros, concierto, este evento que tenemos para ustedes, completamente gratis, no hay boletos a la venta, todos los boletos se van a regalar ya sea en Globo o en Exa FM, ¿ok?
1: Así es, pon mucha atención, la fecha es miércoles 27 de mayo. Para que vayas haciendo ahí espacio. Miércoles 27 de mayo.
0: ¿En dónde?
1: En Palco.
0: Palco.
1: Así es.
0: Ok. Bueno, y vamos a
1: Auditorio
0: tener.
1: Auditorio José Pablo Moncayo de Palco, se llama.
0: Ajá. Esto va a ser el 27 de mayo, y vamos a tener de arranque nada menos y nada más que a Jimena Sariñana.
1: Eso, que se escuche, que pase Jimena Sariñana.
0: ¡Suele! Va a estar medio hippie, ¿no? El concierto así.
2: Órale.
1: Escenario compartido Walmart. Llega Jimena Sariñana.
0: También va a estar con nosotros nada menos y nada más que, ahí sí nos quitamos el sombrero garrístico, porque vamos a presentar en el escenario compartido a
3: Caminando por la calle.
0: ¡Emmanuel!
1: ¡Wow!
0: En el interior. Esa canción yo la cantaba en mi show, fíjate.
1: Sí, lo bueno que venía Emmanuel para cantarla.
0: Si vieras que me sale mejor que él.
1: Ah, bueno, le voy a decir.
0: Si vieras.
1: Por eso lo trajimos a Emmanuel, para que él la cante, de hecho.
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1: Deja, escuchamos a Emmanuel.
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1: Pon otra canción de Emmanuel, por favor.
0: Oye, y también vamos a tener en el escenario compartido a uno de los consentidos de esta estación.
1: A unos que comparten mamá.
0: Exactamente.
1: ¡Qué bonito!
0: Dos
1: en
0: hermanos.
1: En el escenario compartido Walmart llega Río Roma.
0: Repito, para este evento no hay boletos a la venta. Es un evento de promoción 100% de las estaciones de radio Globo y Exa FM.
1: Así es.
0: Ok, para ganarse sus boletos, pues pónganse abusados en cualquiera de las dos estaciones, y ahí se pueden encontrar los boletucos para que vayan a este evento exclusivo.
1: Oye, que conste, es artistas y más.
0: Y
1: que
0: más,
1: vienen.
0: Y más.
1: Y más.
0: Vamos a destapar algunos más, pero ahorita ya están ellos confirmados. Y el día de hoy, Sí, hoy. Hoy, a los que participen con el hashtag del día de hoy, van a participar en 5 pases dobles, que son los primeritos que se van a regalar para el escenario compartido.
1: Más bien, tenemos 5 ganadores con un par doble, ¿no? ¿O uno solo se va a llevar 5?
0: No, no, bueno, sí, obviamente 5 ganadores.
1: 5 ganadores con un par.
0: Con un par, sí. 5 ganadores con su par de boletos para el escenario compartido. ¿Ok?
1: ¡Va!
0: Ya lo saben, ahorita de arranque Jimena Sariñana, Emanuel y Río Roma. Esto será el miércoles 27 de mayo en Palco.
1: Así es.
0: Evento exclusivo de Globo y Exa FM.
1: Escenario compartido a Walmart.
0: Ya estás, mande su hashtag, la herencia de mi mamá, aquí en La Garra.
1: En Exa.
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0: Diez treinta y cuatro.

0: 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Sabemos que desde su comentario del delfín siempre tiene algo interesante que decir. Y para muestra, este botón. La nota aleatoria.
1: ¡Ale!
2: ¿Qué tal, Garra?
1: ¡Ale! Yeah, yeah.
2: Oye, Garra, ¿recuerdas?
1: ¿Qué pasó, sí?
2: ¿Recuerdas que un día en un hashtag?
1: Sí.
2: Nos contaron que les había chocado un avión. Una chava que nos dijo una vez, cosa que no me van a creer, me chocó un avión, pero que era un avión de limusinas. ¿Te acuerdas?
1: ¿Cómo de limusinas?
2: Un avión que tenía un. La, sí, mira, Wolverine te va a recordar.
1: Ah, ya, la limusina que es un avión.
2: Ajá.
1: Sí, sí, sí, la de los que, 15 años.
2: Que platicábamos como, no me, cosas que nadie te va a creer.
1: Ajá.
2: Y una chava decía, ah, una vez me chocó un avión. Y dijimos,
1: sí, claro.
2: ¿Cómo?
1: Sí, sí, sí, ya me acordé.
2: Pero
1: la,
2: era.
1: La limusina que
2: era
1: no
2: una
1: tiene
2: limusina,
1: alas.
2: Ajá. Que era una limusina que estaba. Bueno, pues esto que te voy a platicar está de no creerse, porque resulta que un chofer de un camión de pan iba manejando así, normal, ¿no? Tranquilo, por la zona.
1: Ajá.
2: Cuando de la nada siente un trancazo. ¡Pum!
1: ¿Por detrás?
2: No, desde el cielo.
1: ¿Cómo?
2: Resulta que un avión venía bajando y ya iba como muy abajo, ya estaba bajando, bajando, bajando, y en lugar de tocar la pista, terminó dándole un golpe así tal cual a la caja de un camión de pan.
1: ¡Arriba!
2: Ajá, te voy a enseñar ahorita
1: el
2: las
1: llantazo.
2: Imágenes. Te voy a enseñar las imágenes donde se puede ver, así es, impresionante cómo pasa la aeronave y casi se lleva así media carga. Lo bueno de todo esto es que de, pues dentro de lo que cabe, vaya, el conductor salió intacto, como decía el
1: Pecas. ¿Y no se le cayó el pan?
2: Pues te voy a enseñar las imágenes que traían el avión. Es más, te las voy a enseñar
1: ya,
2: ahorita.
1: Ya se mandó una conchita, a ver si vamos a.
2: Sí, va. Ve, te voy a enseñar. Ya sabes que los aeropuertos, cuando están así como ya por llegar, los aviones van muy bajo.
1: Ajá. Estoy viendo el video.
2: Estás viendo el video para que lo puedas describir a toda la gente que nos escucha amablemente desde su auto, desde su casa.
1: ¡Qué loco! O sea, este sí fue un avión de verdad, no
2: sí,
1: como el pasado, que era una limusina en forma de avión.
2: Ajá.
1: Pero este sí fue una avioneta que venía bajando y pff, le pegó en
2: y
1: el camión.
2: Y nada más siente ahí el trancazo. Las cámaras de seguridad de la unidad lo ven y se imagínate qué miedo.
1: Lo que yo acabo de ver en el video es que, haz de cuenta, vas como si fuera aquí el aeropuerto de Guadalajara. Vas por, ajá, la carretera y cuando pasas por el aeropuerto, vienen los aviones y pasan por arriba de ti para llegar a la pista.
2: Ajá.
1: Entonces, es más o menos igual, pero el avión venía volando muy bajo y le dio un rozón al carro, en este caso al camión, para aterrizar en la pista, venía muy abajo. ¡Qué miedo!
2: ¡Qué miedo!
1: Ya no voy a pasar por el aeropuerto. No vaya a parar un avión ahí.
2: Ahora, como dices tú, quizá el avión no era tan grande, porque si hubiera sido más grande, sí se lo alcanza, yo creo que a llevar.
1: Rande.
2: Muy grande.
1: ¿Y era randísimo?
2: No era grande, era más chiquito.
1: No era randísimo.
2: No era randísimo.
1: Bueno, oye, padre, la nota, ¿eh? La vas a subir a tu Instagram.
2: Voy a subir para que vean. No se alcanza a ver así tal cual, como de lado o así a primer plano, pero se alcanza a ver de las cámaras de seguridad.
1: Pero y aparte sí se ve que le tiembla ahí gacho el camioncito cuando le pega el avión.
2: Sí, le pega gacho.
1: Sí. Bueno, lo subes a las historias de Ale Garibay B.
2: @ Ale Garibay B para que vayan a verlas. Y ahí ustedes lo chequen.
1: Muy
2: ¿va?
1: Bien. Muchas gracias, Ale Garibay.
2: Gracias,
1: claro.
2: Andale,
1: pues. Oye, vamos a ir a una rolita y regresamos ya con sus comentarios con respecto a la herencia de mamá. ¿Qué le heredaste a tu mamá?
2: Muy
1: ¿algo
2: bien.
1: Bueno o algo malo? Lo que sea, coméntalo. Y si lo comentas en audio, participas en la rifa. No rifa, es un regalo que tenemos para 5 ganadores. Con pase doble, que hoy se destapa el gran evento que tenemos para todos ustedes aquí en Guadalajara, que es el escenario compartido.
2: Yes.
1: ¿Ok?
2: Venga.
1: Estarán por ahí Sariñana, Río Roma.
2: Y Emanuel.
1: Por el momento.
2: Por ahora, hasta ahora.
1: ¿Ya estás peinada?
2: Para atrás.
1: Ya estás. Vámonos entonces y regresamos con el hashtag del día de hoy aquí en La Garra.
2: En Exa.
1: En Exa FM.

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5: 10:45.
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1: Bueno, damas y caballeros, vamos a entrar de lleno en el Shazak del día de hoy, mi querida Liga. ¿Vas a ir?
2: Sí, voy a ir. ¿Cómo no voy a ir? Sí, voy a ir.
1: Ya se fue. Oye, bueno, vamos rápidamente con el hashtag que es la herencia de mi mamá.
2: La herencia de mami.
1: Cosas buenas o malas que heredaste de tu madre. ¡Mande! Qué diferente es decir tu mamá a tu madre, ¿no?
2: Pues como, porque aquí nos reímos de eso.
1: Es que no,
2: pues,
1: es como si lo tenemos ya tan acostumbrado a cuando alguien te dice algo de tu madre, es que no es bueno.
2: ¿No? No puede ser que diga a toda
1: madre.
2: Y está padre.
1: Ajá. ¿Por fin padre o madre?
2: Está padre.
1: Ah, entonces no está madre. Bueno, pero dice si por acá, el primer mensaje que nos llega, dice: hola, quiero agradecer los boletos del concierto, fue increíble. La Pausini no se quería ir, cantó casi 3 horas y media, fue algo muy bonito. Gracias, gracias. Fue un gran regalo de cumpleaños, a ver si me pueden pasar mi pedacito de cuando dije que gané. Gracias por todo, los amo, Exa FM.
2: Pensé que iba a decir, a ver si puedo pasar a darles un pedacito de pastel.
1: Yo también pensé que, permítanme llevarles unos taquitos de vapor, de chicharrón, con la salsa aparte y refresco de sabor. Está bien, no. Yo no tengo objeción con eso, tú, mi querida.
2: No, mucho menos.
1: Adelante, puedes pasar el día que gustes. Dice, participo en el hashtag del día de hoy. Yo heredé de mi mamá el buen sazón.
2: ¡Qué rico!
1: Alias La Garra. Muchas gracias. Y luego próximamente abriré mi negocio de comida. Ya estoy bien animada. ¡Muy bien!
2: ¡Perfecto! Yo te encargo un litro.
1: ¿Y sabes quién te va a inaugurar tu lugar de comida? ¡Ale y yo!
2: ¡Claro!
1: ¡Ale y yo!
2: Nos invitas.
1: Ajá. Ya que usted los invite.
2: Es más, y cortamos el listón y toda la onda.
1: Todo en la onda ahí. Y le entramos.
2: Y comemos y toda la onda.
1: Nomás dinos el menú de una vez para ver qué vamos a pedir.
2: Ay, Garra, ya nos estamos exhibiendo.
1: Dice,
2: demasiado.
1: Pero no me van a cobrar por ir, ¿verdad? No. Te vamos a cobrar absolutamente nada. Nomás sí necesito que tengas bastante surtidita la cocina. Y luego.
2: Dice por acá. Tenemos un audio, ¿no?
1: Dice por acá, heredé de mi mamá.
2: Enfermedades.
1: Enfermedades.
2: Hashtag enfermedades. Saludos, chicos. Ate. Kiara.
1: Pobre Kiara. Todas las enfermedades de mamá las heredó. No, eso no está padre. Y luego.
3: ¡Días! Es miércoles de floje. Era. Y para participar en cosas de la mamá. Primera, seriamente, su sazón. Híjoles, ninguno de mis dos hermanos
2: heredaron
3: el cocinar igual que mi mamá. Hay muchas cosas más, hasta mi hija me ha dicho cuando de repente, ay mamá, huele como a la casa de mi mamá Coca. Y yo, sep. Y mi caldo de res, que es el que conquistó a mi marido, es el que me queda igual que a mi mamá.
1: Mira, yo no sé, a mí no me consta. Tendríamos que ver, tendríamos que probar.
2: Pero sí nos ha dado unos frijolitos muy ricos que hace.
1: Pues no más, pero el caldo de res está pendiente, ¿eh?
3: De verdad,
2: pero conquístanos.
3: Ajá. Y lo demás, lo chismosas, somos bien metiches y chismosas. Tenemos esa bonita costumbre de irnos a una plaza, comprarnos un helado, sentarnos
1: y
3: criticar gente.
1: No,
3: y
1: bueno.
3: Estar platicando de chismes y chalala. Es de herencia de mi mamá. Participo por boletos.
2: Voy a mandar trabajo para que sí tengas algo que hacer.
1: Ajá. Bueno, por acá.
2: Gracias,
1: el último y nos vamos. ¡Días! Participando en el hashtag del día de hoy. Yo heredé de mi mamá mi parecido físicamente. Soy igualita a ella. Hasta con el corte de cabello y lentes. Amo a mi mami desde Tehuacán, Puebla.
2: Ay, qué gracias.
1: Bonito. Qué bonito.
2: Mira, por acá dice, la herencia de mi mamá es buscar la forma siempre de salir adelante. Raúl Miguel Ortiz Sánchez.
1: Muy bien, oye, qué bonito. Qué buena herencia. Esa es una muy buena herencia.
2: Sí.
1: Ajá. Y la otra también, la del parecido a su mamá. Fíjate que yo creo que heredé eso, ¿eh? Todo el mundo me dice, tienes la cara de tu mamá. Todo el mundo me dice eso. Y yo cuando veía a mi mamá decía, qué guapa está. Entonces, ¿qué te puedo decir? Pues ahora sí, hacemos un corte de
2: regresamos. ¿Sí te pareces a tu mamá?
1: Sí, regresamos por más.
2: Como siempre te digo que eres como la tía Guille, a eso me refiero.
1: ¿Cómo?
2: Pues así, como señora.
1: ¿Quién es la...? ¡Mande!
2: Pues sí digo, ¿no? Que es mi mamá.
1: ¡No me simpatizas!
2: No te creas, Garry.
1: ¡Regresamos aquí en La Garra!
2: ¡En Exa!
1: ¡En Exa FM!
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1: Bueno, ya regresamos, damas y caballeros, con el Chantal del día de hoy. El Chantal del día de hoy.
2: Cosas que heredaste de tu madre.
1: ¿Qué heredaste de tu madre, mi querida Ale Garibay? Vas a ir.
2: Yo no lo sé.
1: Todavía no sabes. Tienes todo el programa pensando y no sabes,
2: no,
1: Ale Garibay.
2: No, se me ha olvidado pensarlo.
1: Yo creo que heredaste el físico.
2: ¿Sabes qué?
1: Te también pareces a tu mamá.
2: ¿Sí?
1: Sí. Sobre todo acá en la carita.
2: Ah, ok.
1: Sí.
2: Fíjate que yo creo que la onda como de siempre cotorrear, vaya. O sea, como que mi mamá luego sí se agarraba así con sus compañeras
1: y
2: todo.
1: ¿Es muy cotorra?
2: Sí.
1: ¿Sí? ¿Le gusta el chistorete?
2: Sí, o sea, como que es así. Y siempre como que tenía a la gente de así como riéndose. Sí,
1: yo siempre que veo a tu mamá sale con alguna broma de algo.
2: Sí, exacto. Ajá. O sea, como que siempre es muy así.
1: Y tú eres igual.
2: Yo creo que
1: pero
2: eso le da
1: y como corregida y aumentada.
2: No, pues también me junté contigo. Imagínate, lo mejor de los dos mundos.
1: Ajá. ¿Y qué dice la gente?
3: Día, saludos a su amigo el socio Águila, grandes de corazón.
1: Vaya,
3: para
1: ja.
3: Participar en el hashtag del día de hoy.
1: A ver.
3: Herencia de mamá, sin duda. Sus ojos no, porque ella tiene ojos de color.
1: Te quedaste con las ganas.
3: Dado que me heredara esos hermosos ojos que tiene.
1: Pero no.
3: Pero no. No fue posible. Pero herencia de mamá, sin duda, ahorita la receta de los tacos de barbacoa que prepara.
1: Mm, ¿ah, en serio?
3: Hugo y la Garra ya los probaron una vez les llevé ahí a
2: gracias.
3: A cabina y creo que
1: no,
3: sí les
1: que a ti también.
2: Pues dice Hugo y la Garra.
1: Yo no me acuerdo, no me acuerdo, y si no me acuerdo, no pasó.
2: No, pues yo menos.
3: La receta de los tacos de barbacoa.
1: Que nos traiga otros, porque si no me acuerdo.
2: Y aparte que yo escuché que dijo Hugo y la Garra. Ajá. Y yo
1: no me acuerdo, entonces no pasó.
3: Ya que los domingos me puse a ayudarle y pues ahí aprendí el secreto de su receta.
1: Mejor mira, en vez de los tacos, pásame la receta.
2: Y así que tú no los hagas.
1: Yo los hago.
3: Ombligo de semana.
1: Ajá.
3: Y recuerden que soy su amigo el socio Águila, grandes de corazón. Aún seguimos vivos en la liguilla, Chivas y América. Ojalá nos encontremos en la final.
2: Ojalá no.
1: No, ya ustedes ya van por fuera.
2: Ojalá
1: eso,
2: no.
1: Eso es un hecho. Pumas los va a sacar en la primera.
2: No te rías, nosotros también no. Casi nos sacan.
1: Pues sí, pero yo hablo de ellos.
2: Luego hablamos si quieres, con más calma.
1: ¿Qué?
4: La herencia de mamá, yo le llevé su carácter.
2: Su carácter.
5: Días.
2: Herencia de mi mamá, yo le heredé su carácter, dijo.
5: Ajá. Participando ya estás de hoy y por el evento del evento compartido.
2: Okay.
1: ¿El evento compartido? Es el escenario compartido.
2: Escenario compartido Walmart.
5: Es la parte de ser muy trabajador.
1: Ajá.
5: Y la parte de que las cosas se hacen con actitud. Y lo malo es de que al momento de que alguien hace las cosas, casi como que se enoja. Igual también yo me enojo. Es como de, si no los hacen bien, se enoja. Si no lo hacen bien, las cosas que yo pido que hagan, o así, o que yo veo que así pedí que hagan, me enojo. Pues así más o menos.
2: Ay, pero muchas bueno. Gracias, Canti.
1: Ay, Canti. Ay, Canti.
2: Gracias.
1: Bueno, y luego.
2: Lamentablemente, yo no heredé nada bonito de mi mamá, dice. Ella era chismosita, grosera, no sabía hacer de comer, era fodonga, no me heredó nada.
1: No, bueno.
2: ¿Sabes qué?
1: Se la acabó a la madre.
2: No, claro que te heredó un gran ejemplo de cómo no te gustaría hacer. Claro. No, o sea, la verdad.
1: Ajá.
2: Eso también está
1: o
2: bonito.
1: A lo mejor te heredó no tener pelos en la lengua, porque todo lo que dijiste de tu jefa, no manches, imagínate. Chismosa, grosera, no sabe hacer de comer, fodonga. No, bueno.
2: Pero tú dices, ¿pero quién soy yo para juzgarla?
1: Ajá, no,
2: lo bueno. Ahora, si fuera alguien.
1: Lo bueno es que lo reconoce, ¿verdad? ¿Quién soy yo para juzgarla? Ya se la acabo a la pobre. Chismosa, grosera, no sabe hacer de comer, fodonga. No, bueno. Yo le hubiera dicho eso a mi mamá y me deshereda.
2: No, yo supiera como madre que piensa eso y le digo, pues yo te di la vida, te la voy a quitar.
6: Amigo, buenos días, compañero.
2: No te creas.
6: El día de hoy, heredé de mi madre. Yo de lo bueno, yo heredé su estilo de música. A mi madre le encanta el pop y músicas que te ponen contento el día, ¿sabes? Amo el pop, como no se da una idea.
1: Ajá.
6: En cualquier versión, en español, en inglés, K-pop, cualquiera que sea pop, La neta me pone muy de buenas.
1: Okay.
6: Y lo malo, lo acelerado, lo histérico, lo exagerado. Yo me he metido en problemas de que, ¡oh, que eres niña! Y yo, ¿qué traes?
1: ¿Qué
6: y en fría me prendo, pero así es mi madre, muy acelerada. Pero la quiero mucho. ¡Buenos días!
1: ¡Buenos días!
2: ¡Buenos días!
1: Bueno, pues ahí está. Ya ven, todos heredamos algo de nuestra mamá. Menos este. El de arriba, el de la chismosa grosera, que no sabe comer y fodonga.
2: ¿Estás de acuerdo que se dice? Ella era chismosita. ¿Y ella qué está haciendo con nosotros? Chismeándonos de cómo es su mamá.
1: Exacto.
2: ¿Si heredaste algo?
1: Exactamente.
2: ¿Y sabes qué? Lo que te choca, te checa.
1: Ajá.
2: Entonces.
1: Y ahora, habría que probar tu comida. A ver si es cierto que tú sí sabes hacer de comer.
2: Exacto. Hay que checar tu léxico. Y a ver si es cierto que no eres grosera.
1: Y ahorita con lo que te estamos diciendo, capaz de que nos estás rayando nuestra mouse a la bocina de tu radio. Eres una grosera.
2: Así es.
1: ¿Eh? O grosero.
2: Y de fodonga, pues, no lo sé.
1: Yo no sé por qué me imagino que está en su casa ahorita acostada en calzones, escribiendo esto por WhatsApp.
2: Con los platos sucios.
1: Ajá, y cucarachas pasando por ahí. Bueno, ahorita regresamos, sigan mandando hashtags del día de hoy. La herencia de mi madre.
2: Yes.
1: Aquí a través de La Garra.
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4: 11:32.

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1: Ya llegó, ya está aquí uno de los más famosos del mundo. Y de la UP.
2: Y del Colegio de Jalisco,
1: ¿no? Y del Colegio de Jalisco. Y de Inglaterra.
3: Y de la revista, ¿de qué?
2: Y de Italia. Y de
1: y del mundo entero.
2: Y del Bosque de la Primavera.
1: También.
3: Y de mi casa. Vengo.
1: Y de los jeeps.
2: Y, del,
3: y de los halcones.
1: Y de los halcones.
2: Y de Yu-Gi-Oh.
1: Y, de, no, y de Zelda.
2: Y de Pokémon.
3: Y de Pokémon.
1: Y de los ñoños.
2: Vamos bien.
1: Así les gusta que les digan. Pregúntale al tío Beto, le encanta que le digan ñoño.
3: Es una discusión que ya se había tenido, Garra.
2: Nerd todavía.
1: Ah, ¿nerd todavía?
2: Sí.
1: Bueno, ok, pues no importa, mi querido.
2: No.
1: Mi querido Dr. Javon, mejor así le dejamos. Dr. Javon, the nerd.
2: The Nerd. The Nerd. Dr. Nerd.
1: The Nerd. ¿Cómo se dice?
2: Dr. Nerd.
1: Dr. Nerd.
2: Javon Nerd.
1: A ver, bueno, el día de hoy ya dijiste que nos ibas a hablar de algo interesante, sobre todo que ahorita traen, está mucho en boga el rollo de que si Hernán Cortés hizo bien, que si es un maldito, que si quiere la gente vanagloriarlo, que si hay que hundirlo, que si se quieren llevar los restos a España, que quieren pedir perdón. Vamos a desmenuzar todo este asunto y darnos cuenta, por fin, si de veras estuvo mal o estuvo bien lo de España contra los mexicas.
2: Pues, sí, pero yo no diría que es para que... Yo no voy a decirles estuvo bien o estuvo mal.
1: Pero tú nos vas a
2: desmenuzar. Yo voy a decirles...
1: la verdad de lo que pasó.
2: Documentada. O sea, finalmente yo sí creo que la verdad existe,
1: porque
2: pero...
1: Hay, perdón que te interrumpa, sí, sí. Pero hay mucha gente que ni siquiera son historiadores que hablan... Y ni siquiera con pruebas de lo que están diciendo, no, y dicen todo claro. Mal.
2: Y lo que pasa es que dos malos no hacen uno bueno. Eso que nos quede claro, sobre todo por un tema tan interesante como es la conquista. Uh-huh. Que nos hayan vendido una mentira no es justificación para que venga otro a venderte otra mentira. Uh-huh. ¿Sí? Y yo lo simplifico muy fácil. Ni leyenda rosa ni leyenda negra. Que sí hubo intereses políticos internos y de extranjeros en los siglos pasados para tirarle mucha mala fama a los españoles, sí. Que también hubo un intento de romantizar las civilizaciones mesoamericanas, sí. Pero eso tampoco significa que las civilizaciones mesoamericanas no tuvieran una cultura riquísima, una civilización que va a ser absorbida, conquistada, impuesta, pero también adoptada en el mundo cristiano. Y tampoco significa que los españoles eran santitos. O sea, ni leyenda negra ni leyenda rosa.
1: Ahora, todo lo que nos vas a hablar hoy, documentado al 100%.
2: Por lo menos sí, basado en las fuentes. Yo quería justamente hablar de eso, de las voces de la conquista. ¿Cuáles son nuestras primeras fuentes? Para cuando me escuchen a mí hablar o cualquier otro en podcast o en la televisión, ¿cuáles son tus fuentes? O sea, uh-huh. Si te van a platicar un chisme, dime quién te dijo.
1: ¿De dónde lo sacaste?
2: Exactamente. Uh-huh. Tenemos un espectro muy rico para fuentes de la conquista, aunque muchas de estas se escribieron después de la conquista. Entonces ahí, por supuesto, hay que tratar con cuidado posibles intereses políticos, personales, familiares.
1: Corregido y aumentado.
2: No todos son testigos directos oculares, pero justo como hay una variedad rica, podemos contrastar. Una de las primeras fuentes es la palabra misma de Hernán Cortés. Hernán Cortés mandó unas cartitas de vuelta al jefe de jefes, que era el emperador.
1: ¿A los tigres del norte?
2: No, antes. Es que Hernán Cortés tenía un jefe en Cuba y lo mandó al carajo. O sea, Hernán Cortés sí pudo haber sido juzgado de deserción, desobediencia, pero nada tonto, jugando un juego que ya sabían la gente de poder, de militares, de un mundo medieval, como era el reino de Castilla, pues vas hacia el rey. Le quieres dar vuelta a tu capitán, le quieres dar vuelta al conde, vas con el rey. Entonces, Hernán Cortés tuvo el cuidado de estar mandando cartas, haciendo reporte de hasta aquí mi reporte,
3: Joaquín.
2: Don Carlos V. Sí. Entonces, esas se llaman cartas de relación.
1: Todavía se conservan esas cartas.
2: Sí. De hecho, la primera es un poco polémica, porque la primera carta de relación, el primer documento que escribe Hernán Cortés, se perdió. En la segunda carta, que sí sobrevive y se ha editado y es accesible hasta en línea, él habla de que había mandado una carta antes. O sea, una carta sí existió. Y como fue relativo a la fundación de la Villa de Veracruz, entre otras cosas, se toma como primera carta de Cortés un documento que después se registra en el Cabildo de Veracruz Pero no es lo mismo que la carta de Cortés. Pero bueno, el documento que quedó en el Cabildo de Veracruz, esta carta de Cabildo la ponen como la primera carta. Y ahí tenemos mucha evidencia, ¿no? Hernán Cortés evidentemente está haciendo un juego político al estilo medieval. No hay que confundirlo con el hecho de que hay todavía quien dicen que el primer empresario. No. La cultura del emprendimiento es otro momento histórico, otra cosa. No es que fuera un luchoncito, que fue a juntar sus ahorritos y se fue a América a hacer empresa. No. Él era una persona letrada, pero que también sabía los altos y bajos que implicaba meterse en el ejército del rey. Y como tal, pues fue lo suficientemente hábil y mañoso para dar la vuelta a su jefe inmediato y ganar fama y riqueza para sí mismo. No como una empresa en el sentido moderno, cuidado de andar romantizando, sino como alguien que sabe jugar al juego de la grilla, en pocas palabras. Yo creo que la principal tecnología, esto ya es opinión mía, pero la principal tecnología que le va a dar una ventaja a Hernán Cortés y compañía, a este grupo de 300, 400 españoles que llegan a tierras mesoamericanas, no es ni el acero, ni la pólvora, es la forma medieval de hacer alianzas y hacer la guerra.
3: ¿Cómo eran?
2: Estrategias. O sea, saber articular a grupos en oposición, saber sacar provecho de las alianzas militares, porque tan sanguinarios eran los soldados mexicas como los soldados españoles. Aquí sería absurdo, creo, barato decir, es que unos eran más sanguinarios que otros. No, al momento de la guerra,
1: unos con palos y otros con fierros, pero era lo mismo.
2: No, y los palos con obsidiana eran muy fuertes. De hecho, esto tiene que ver con el tema de la conquista española, no de México o de México, pero de la conquista española. Una de las armas que más temían los españoles eran las flechas chichimecas. Los arcos de los chichimecas eran cosa seria. Eran unos arcos largos y las flechas eran punta de pedernal, penetraban la cota de malla, los pocos que todavía lo traían, las placas de acero.
1: Wow.
2: Realmente no es que hubiera una ventaja tecnológica tan grande.
1: Ajá. Yo y aparte lo sabían manejar con excelencia.
2: Ambas partes, cada quien manejaba con excelencia sus armas, respectivas tecnologías. Pero lo que queda claro en las cartas de relación de Hernán Cortés es que Hernán Cortés estaba jugando, por así decir, una partida de ajedrez política y militar. Hernán Cortés sacó provecho justo de su momento histórico, sacó provecho de algo que ya sabían muy bien las gentes medievales, que era pues hacerle a la grilla, como dirían en el Juego de Tronos. O sea, y eso creo que supo explotarlo muy bien para poder en un par de años pues lograr derrotar a una de las alianzas militares más grandes mesoamericanas, que es la Triple Alianza encabezada por México-Tenochtitlan.
1: Ahorita vamos a ir a un corte y regresamos ya en cómo estuvo esa alianza para llegar a la conclusión del día de hoy.
2: Pues no creo que acabemos el día de hoy, ¿eh?
1: Bueno, pero ahí si va. No, lo dejamos para la siguiente, pero vamos a regresar con eso.
2: Claro que sí.
1: Esas alianzas que tuvo Hernán Cortés con tlaxcaltecas y mexicas pues, y de todo. Bueno, regresamos aquí a través de La Garra.
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9: 11:55. Se nos

0: Ya regresamos con mi querido Dr. Chapin, my darlinger. Oye, estamos en la conquista en este momento con la plática de mi querido doctor Jabón.
1: Así es, habíamos hablado de las cartas de relación de Hernán Cortés. Tenemos dos testimonios interesantes, no solo la famosa vera historia de la conquista de Bernal Díaz del Castillo. Tenemos, por ejemplo, la Real Cédula, que es un documento político-administrativo que firma el propio rey para nombrar a Hernán Cortés capitán general de la Nueva España. De nuevo, es un documento de una cultura ya tardomedieval, donde el gobierno regio, el del rey, está sancionando una nueva estructura. O sea, Hernán Cortés tuvo esa capacidad brillante, política, no económica, pero sí política, de saber articular las formas de gobierno, de dominación medievales, para aplicarlas a un mundo que no estaban familiarizadas con esto. Obviamente, una de las fuerzas más importantes civilizatorias que van a traer Cortés y compañía y los conquistadores, estos hombres de armas, es también la fe cristiana, ¿no? Es un tema aparte que quizá podremos platicar algún otro día, pero sin duda yo creo que el elemento más poderoso que trajo la civilización medieval de los españoles fue el cristianismo. Y esto logró permear más allá de las dinámicas de dominación y explotación que los españoles impusieron. Y eso es importante mencionar. O sea, otra fuente que me parece riquísima y que es tanto prehispánica como colonial es la matrícula de tributos. La matrícula de tributos está basada en un documento pictográfico que elaboraron los nahuas de México Tenochtitlan, o sea, los mexicas, para tener un registro de los tributos y los cargos administrativos que les imponían y que recolectaban de las diferentes provincias y ciudades que dominaba México Tenochtitlan. Los españoles lo utilizan, lo copian, por eso sobrevive esta fuente, este documento. No es una crónica, no es una historia, pero es como si fuera un documento, un registro administrativo fiscal de dibujitos que toman los españoles para, obviamente, no solo reconocer o registrar, perdurar la memoria de la civilización a la que conquistaron, mexica, sino para usarla para su propio gobierno. Y yo creo que esto se tiene que enfatizar. O sea, como yo les dije al principio, ni leyenda rosa ni leyenda negra. O sea, claro que la civilización europea medieval que entra con la conquista de México Tenochtitlan, con el sometimiento de las ciudades que quedaron ahora bajo gobierno de esta alianza militar, donde muchos pueblos y señoríos se aliaron con los españoles, pero hay que también ser claros, los españoles supieron imponer su propia forma, ¿sí? O sea, hay alianza, pero hay imposición. Hay un ejemplo clarísimo es lo que hicieron con el gobernante de la región purépecha, de lo que es Tzintzuntzan. Los nahuatlecas, los mexicas lo llamaban calzonzin.
0: Al revés, es sin calzón.
1: No, es el equivalente.
2: Pero era con calzón, sin.
1: Como si fuera rey de reyes, es el señor de señores. ¿Qué sucede? Que los purépechas ya habían tenido una guerra antes que eran los españoles contra los mexicas. Llegan los españoles, los mexicas piden ayuda a los estados vecinos, los purépechas se hacen güeyes, ya obviamente se alían con los españoles, y a pesar de que los españoles en su alianza militar ya tlaxcalteca se alían con los purépechas, corte A, llega un enviado licenciado de Salamanca como gobernador de la zona del Pánuco, lo mandan como presidente de la Audiencia de México, que fue el órgano de gobierno de la corona española, al margen de lo que dejó Cortés, porque a Cortés lo reconoce como capitán, pero el rey no quería que Cortés gobernara ningún tipo de estructura político-judicial.
0: ¿Por?
1: Porque no quería que él se volviera en el señor de toda esta región. Si algo sabían perfectamente los reyes tardomedievales, y obviamente el rey de Castilla, Aragón y León lo entendía perfectamente, y como emperador alemán también, no puedes hacer un señor feudal muy poderoso.
0: Okay.
1: Entonces, muchas gracias por tu conquista. O sea, ahora mando a mi gente.
0: Ya nos dejaste todo listo, ahora tú dedícate a otra cosa.
1: Llamémosle profesionales de la cultura universitaria medieval, para que pudieran gobernar ahí.
0: ¿Y es cuando le piden que regrese a España?
1: No, él se queda con él crea un marquesado, otro elemento de cultura medieval, el marquesado. Él no era empresario, era un mañoso medieval y con bastante talento. Ahora, quien llega, no a sustituir, pero a controlar la audiencia de México para el gobierno de Don Carlos, el rey, es Nuño Beltrán de Guzmán. Que de él hablaremos también después, porque es un personaje muy interesante. Pero lo que hace Nuño Beltrán de Guzmán es, pues para muchos, traicionar la alianza que tenía con los purépechas y acusar a su calzoncín, al rey de Sinsunzan, para quitarle y decomisarle todas sus riquezas. Entonces, en menos de una generación, estas alianzas militares, hay muy bonitos los españoles con los tlaxcaltecas, con los purépechas, pero los españoles supieron dar la vuelta muy rápidamente. Entonces, de repente tienes a los purépechas siendo efectivamente dominados, conquistados por los españoles, aunque al principio habían sido aliados. O sea, los españoles supieron sacar provecho de estas fisuras, y creo que eso se tiene que reconocer. Tanto se pudo tener una cultura cristiana, europea, el español, y hubo alianzas, como también hubo dominación, explotación y también discriminación. O sea, finalmente, las repúblicas de indios, aunque tenían respetadas por el gobierno de la corona sus propias leyes, no quedaron al mismo nivel de influencia política que las villas y las fundaciones españolas. O sea, tampoco hay que sorprendernos que después de 300 años de virreinato también hubo dinámicas coloniales y de explotación que, por supuesto, terminaron a las poblaciones en este país hartas, y que fue materia para muchas de la división que existió durante el siglo XIX, y también cosas que no se van a resolver hasta la Revolución Mexicana. Pero, insisto, váyanse a las fuentes, o sea, lean lo que escribió el propio Cortés, vean la matrícula de tributos, vean lo que los españoles escribían. Los propios españoles eran los primeros en sorprenderse de México Tenochtitlan. O sea, la conquista de México sí existió, porque México era una ciudad. México, luego, esa misma palabra se convirtió en otra cosa. Pero el hecho que se haya convertido en otra cosa no quita que México Tenochtitlan existió, fue un dominio.
0: Y que así le llamaban los mexicas, claro, también.
1: Y es lo que les decía también antes del corte. O sea, que el nacionalismo mexicano haya inventado una versión de la conquista no significa que la conquista no haya existido. Y aquí es donde hay que ser muy, muy cuidadosos.
0: Muy bien, yo creo que vamos a tener que dejar la siguiente parte para la próxima semana.
1: Sí, porque me faltó hablar de otros documentos escritos por los conquistados y también por los tlaxcaltecas.
0: Que eso es lo que nos interesa, porque ahí está la verdadera historia de la conquista.
1: Pues como todo, hay que leer todas las versiones.
0: ¿Y para qué? Si ya lo hiciste tú, mejor explícanos.
2: Ah, ya la leíste, nomás pásanos el resumen.
0: Ajá.
1: Pero pues ya saben, o sea, váyanse, siempre pregunten quién, según quién.
0: ¿De dónde lo sacaste? ¿Quién te dijo eso?
1: Exactamente. ¿No?
0: ¿De dónde viene esa información?
1: Así es. Muy bien. Eso que se los aprendan así de memoria, que el nacionalismo haya usado la conquista no significa que la conquista sea invento del nacionalismo. O sea, la conquista sí existió.
0: Muy bien. ¿Para bien o para mal?
1: No, claro, es un fenómeno histórico.
0: Uh-huh. Muy bien, pero la siguiente semana le continuamos con esto.
1: Sí.
0: ¿Vale?
1: Vamos a dar.
0: Por lo tanto, redes sociales donde te contactan.
1: Ahí me pueden preguntar y mandar todas sus quejas a Twitter.
0: ¿Cuáles quejas? Contigo no hay quejas.
1: Yo bienvenido todo.
2: De pronto.
1: Ahí, Doctor Jabón, el único Doctor Jabón en Twitter. O escríbanle al Instagram de Ale Garibay y yo me encargo de contestar.
0: Sí. Ale Garibay B.
2: @AleGaribayB.
0: Muy bien, muchas gracias, Dr. Shaven.
1: Un placer.
0: Vamos a la rolita y regresamos con el hashtag del día de hoy, herencias de mi mamá, aquí a través de La Garra.
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29: 12:18.

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2: La herencia de mamá, la herencia de mi mami, que nos heredó nuestra madre, para bien o para mal. Ok, a ver, vamos a ver qué dice la gente.
3: ¿Qué onda, chicos? ¿Cómo están? Feliz ombligo de semana. Les saludo a mi amigo Luis Alcázar y participo en el hashtag del día de hoy.
2: ¿Y las nieves?
3: ¿Qué me heredó mi mamá? Pues el mal genio. Ahora sí que un genicillo como para la fregada, así como mi mamá lo tenía, entonces ahora sí que es lo único que me dejó. Les mando besos en el peyoyo. Fuerte abrazo, saludos.
2: Igualmente, gracias. Hasta luego, bye. ¡Días, chicos!
0: ¡Días!
2: Yo heredé de mi mamá sus ojos, su carácter, incluso su mismo signo zodiacal. ¡Ay, qué bonita! Los quiero mucho y también a ustedes.
0: La quiero mucho.
2: La quiero mucho y también a ustedes los quiero mucho. Estos días pasé una pérdida de un familiar, pero ustedes me han subido el ánimo. Gracias.
0: Ay,
2: mira, por lo menos servimos de algo, ¿ya ves? ¿Ya ves, Ale Garibay?
0: Qué bueno. Si no fuera por esos comentarios, no vendría, la verdad.
2: Ya nos hubiéramos ido. Ya nos hubiéramos retirado.
0: Lo que me paga la Garra no es suficiente, pero con sus comentarios sí lo es.
2: Ya ves, por eso de veras, manden más mensajes de este porque no me esté cobrando más.
0: No se crean.
2: Manden más mensajes de estos, por favor.
0: Es lo que me motiva a venir, a continuar en esta vida.
2: Ajá. ¡Y luego!
0: ¡Días! ¡Ale G! ¡Mario G! Yo heredé de mi jefita su
2: Mario
0: corazón.
2: G, ¿por qué Mario G? Ah,
0: pues
2: Mario
0: porque
2: Garra.
0: Eres mi hermano.
2: Mario Garra.
0: Mario G. Dice, yo heredé de mi jefita su corazón de pollo. Soy bien chillón como ella. Saludos y quiero ir al escenario compartido.
2: Walmart. Oye, de veras, déjame decirles una cosa. A la gente que nos está escuchando y que está mandando sus audios para participar en los boletos del escenario compartido, necesitamos que manden su nombre y que digan que quieren los boletos, porque si no, pues no sabemos quiénes son los que realmente están pidiendo los boletos.
0: Claro.
2: Y luego dicen, yo participo en los boletos, pero no ponen ni su nombre ni nada. Entonces, si van a pedir sus boletos, de una vez díganos cómo se llaman para al final del programa dar los nombres de los ganadores.
0: Me encanta.
2: Y luego,
0: Díaz dice, Haitai, lo que heredé de mi madre. Lo malo es que soy muy rencoroso. El enojo y coraje me dura.
2: ¡Mande!
0: Mucho. Lo positivo que heredé es lo bueno para bailar y lo aseado en mi casa y mi persona. Saludos a todos, a todes en el estudio desde Portland, Oregon. Su compa, El Venegas.
2: Gracias, saludos a Portland, a toda la gente que nos escucha por allá, que es muchísima gente,
0: claro.
2: Ale Garibay.
0: No, pero por muchísima, o por sea, más los, que se imaginan.
2: Los comentarios que nos han llegado de la gente de Portland es que más del 80%
0: de la población
2: nos escucha a diario.
0: Suspende sus actividades diarias para escuchar la Garra.
4: Garrita, Ale, buenos días.
2: ¡Hello!
4: Para participar en el hashtag de hoy.
2: A ver,
0: adelante.
4: Mi mamá heredé el gusto por la música cuando hago qué hacer. Maricela,
2: ¿ya viste las canciones que pone? Hoy, oyendo música cuando hace el quehacer hoy.
4: Maricela, Dina, buen día.
0: ¿Y ya te imaginas?
2: Los Bukis.
0: El trapeador. Sigo siendo un esclavo.
4: Gracias, saludos.
2: Biri, biri, bamba.
0: Sigo siendo tu esclavo.
2: Trapeando acá.
0: Biri, biri, bamba. De hierro.
2: Como Ligia Villarreal, ¿te acuerdas? Había que invitar a Ligia.
0: Hay que ir mañana.
2: ¿Mañana viene?
0: Me da la invitación.
2: Háblale a la Ligia que se venga mañana, porque nos va a cantar. ¡Hija! ¿Cómo le hace el? Ah, sí. Dice, vamos a trapear, Ale. ¡Suele!
0: Tallando así en los calzones, ¿no? En el lavadero.
2: Oye, pero así hincado tú, trapeando con la mano y tu balde con agua a un lado. Y un paliacate así a media cabeza.
0: Y con esa rola hago ya nada más angelitos así en el suelo, me tiro toda con la espuma del
2: jabón,
0: trapeador.
2: Ajá. Y ya trapeas con los
0: hago
2: brazos.
0: Hago así angelitos.
2: Ajá. No, bueno, yo me estoy viendo con la lija de agua negra en los excusados. Súbele. Y llorando. Sola sin tu compañía. ¡Ay, me abandonó esta perra! ¡Estúpida! Bueno, ahorita regresamos.
0: Yo soplándole así a toda la tierra de atrás, digo.
2: Espérate, no levantes polvo, Ali. Ahorita regresamos aquí en La Garra.
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2: Atrapele bien. Ya dejaste manchado.
0: Pálamelo,
2: está manchado ahí, está manchado. Trápale bien.

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24: Doce treinta y nueve.

0: mientras tanto en cabina.
1: Bueno, vámonos con los últimos mensajes, mi querida Liga Aymar, porque sí vas a ir.
2: Claro que voy a ir. Y dice por acá, heredé de mi mamá el mal gusto por el picante. Odio que todo me enchile, de parte de Álvaro Obregón
1: no,
2: Morgan.
1: No, mi querido Álvaro Obregón, discúlpame, pero no sabes lo que es bueno.
2: Ya sé.
1: No, hombre.
2: Oye, ¿te acuerdas de mi mamá que te conté que aguantó todos los chilitos?
1: No, ¿cuáles?
2: O sea, que estaba el... Hasta le trajiste a Wolverine uno que es el pato, que le ajá. llaman chile del pato.
1: Ah, ¿también se lo comió?
2: Y que como si nada.
1: ¡No manches!
2: Como si nada.
1: Es que el otro día me regalaron una bolsita con un chile. A mí me gustan mucho el chile, pues ya sabes que vendo chiltepín. Sí. Pero me dijeron, mira, prueba este para que veas qué rollo. Y se llama pico de pato.
2: Pico de pato.
1: Pero ya está seco. Entonces, cuando lo probé, dije yo, no manches, es chile más picoso que he probado en mi vida. Uh-huh. Y lo comprobé cuando le di uno al Wolverine. ¿Qué tal te fue?
3: Bastante.
2: No, hombre, está llore y llore.
3: ¿Y a Beto?
2: ¿Y Beto? Se va a desmayar.
1: Beto Gamer casi se desmaya. Oye, ¿y tu mamá como si nada?
2: Se lo comió. Y como si nada.
1: Mis respetos. La mis verdad. Respetos. Bueno, a ver qué dice la gente.
4: Buenos días, chicos.
1: Perdí.
2: Participar en el hashtag de hoy.
4: La herencia de mamá garra, pues yo ya vengo manejando dos o tres cosillas que a pesar de mis 42 años, ya me siento bien, ruca, ya me siento no, bien.
1: De hecho, te ves, doña. Te ves.
4: El estás. Para encontrar cosas, garra, en especial ahí, mi casa, tu casa, en los Cucamonga. Ajá. Yo puedo encontrarte todo ahí, que a veces mi esposa, ¿y dónde está esto? Aquí está. Que mi hijo, papá, ¿dónde está esto? Aquí está.
1: Yo soy igual.
2: ¿Pero eso papel qué?
1: No, es que eso lo heredas de tus papás, que sabes que el corta uñas va a estar en este cajón a la orilla del lado izquierdo, punto.
2: Ok.
1: Por eso cuando llega alguien y te lo agarra y te lo pone en otro cajón del lado derecho, te enojas. Y luego.
4: Tú que existe en esa casa. Yo sé habilidad. Cómo corre el agua en esa casa, garra. El don de preguntar cosas complicadas, así es, garra. No es de que sea chismoso ni nada de esto, pero eso me lo enseñó muy bien mi mamá. Ajá. El ser amable con la gente, escucharle y sobre todo cuando tengan algún chisme, algún problemita, saberlos escuchar y darles un muy buen consejo. Así que eso se lo agradezco
1: muy
4: también.
1: Bien. Ya sabemos. Ay. Ya sabemos para consejo fresco.
2: Oye, ¿tu mamá regalaba perfumes grandes o también chiquitos?
4: Ahora y el mar.
1: ¡Tómala! ¡Gol!
2: Ay, es una duda.
1: ¡De Ale Garibay!
4: Presidente Garra, me convertí en la señora de las plantas, Garra. A veces ando ahí trabajando.
1: Uy,
4: y todo,
1: yo
4: y
1: también.
4: Nomás pensando en la sábila, pensando en la bugambilia. No hay a veces el momento en que se acabe el trabajo para regresar y echarle agüita ahí a la plantita.
1: Al chayote.
4: No sé por qué, Garra. Es 2026. Ahora los hombres andan cuidando las plantitas,
2: sí,
4: o de
2: sí,
4: todo
2: muy buenos, ¿eh? Sí.
4: ¡Saludos, chicos! ¡Besotes en el muérdetela!
1: Oye, yo también ando muy de plantas últimamente, ¿eh?
2: Sí, pero el que es el mejor es el doctor Jabón, tengo que reconocerlo.
1: ¿En serio?
2: No, es buenísimo con las plantas.
1: Esa parte no se la conozco.
2: Hasta resucita las orquídeas muertas.
1: ¿En serio? ¿Sí?
2: Imagínate.
1: Ah, bueno, hay que tomar un curso entonces con el Dr. Chip Maya Dalinga. ¡Hola, amigarita y Ale! La herencia de mamá, emocionalmente. Amar las tradiciones de nuestro pueblo, de Huachitán, Oaxaca. Nos
2: Juchitán.
1: Manda una... ¿Qué dije? Juchitán. Juchitán, Oaxaca. Físicamente son todos los trajes típicos que me dejó y que ahora puedo portar con orgullo y sentir que sigue aquí conmigo. Mira, qué bonita. Nos manda una foto de ella y su mami abrazadas con pues vestidos típicos de Oaxaca. Y con sus flores en la cabecita.
2: Qué bonita, sí.
1: Ay, bien guapérrimas de ellas. A la mexicana. Mexicana. Vamos a ir a una rolita y regresamos ya con el nombre de ganadores que tenemos para en nuestro escenario compartido.
2: Walmart.
1: Cinco boletos, bueno, cinco personas con dos boletos cada uno, que son los primeros que van a salir aquí de regalo a través de la garra.
2: En Exa.
1: Regresamos.
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0: Bueno, ya nos vamos, mi querida Legaribay, pero antes vamos a dar el nombre de los ganadores, los primeros ganadores que se van al escenario compartido.
1: A ver.
0: Muy bien, el día de hoy tenemos a estos ganadores que se van a llevar par de boletos para el escenario compartido Walmart.
1: Ajá.
0: Y el primero es Karina Cecilia Morán.
1: Tenemos también a Álvaro Obregón Morgan.
0: También está
1: Liliana González. El siguiente o la siguiente ganadora es Sandra Morales. Y por último, nuestra quinta ganadora es Esther Galindo.
0: Esther Galindo. Tiene nombre como de albur, ¿no? Oye, bueno, felicidades Karina, Cecilia Morán, Álvaro Obregón Morgan, Liliana González, Sandra Morales y Esther Galindo.
1: ¡Bravo!
0: Un par de boletos para cada uno de ustedes. ¡Ya están dentro del escenario compartido!
1: ¡Walmart!
0: Ya nos vamos, damas y caballeros. Gracias por habernos acompañado. Mi querido Wolverine Down, Striking King, Papazón de Melona, ya en los controles. Ale Garibay, ¿vas a ir?
1: Sí, voy a ir. Oigan, síganme en redes sociales. Me encuentran en @AleGaribayB.
0: Yo soy la Garra Oficial en Instagram. Y me puedes encontrar también en Facebook.
1: ¡Laiva!
0: No, ay, no, nomás en el Facebook.
1: Ah, perdón.
0: ¿Ok? ¿Cómo la agarra? ¡Besos en el peyoyo! ¡Mua! ¡Besos en el yoyopo! ¡Chao, chao!
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3: Son santo, este programa ya se acabó. Si tú vas a ir, nos vemos a la salida. Besos en el peyoyo. Chao, chao.

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1: ¿Cómo están? Es miércoles 6 de mayo del año 2026. Miércoles 6 de mayo del año 2026. Es el programa 2418 y es un placer que nos dejes acompañarte, estar en contacto contigo. Hoy tenemos un buen programa porque viene Timo, que es uno de los proyectos emergentes más importantes de Latinoamérica. Timo viene hoy con nosotros. También estarán los espectáculos con Gil Barrera, Poncho Vera con los deportes, Tamara Vargas con las curiosidades del mundo. Arrancamos el día de hoy. Todo me sirve, nada se pierde. Lo importante es, yo lo transformo. ¿Quién decía esto? Gustavo Adrián Cerati. Gustavo Cerati. Bueno, vámonos aquí a la Estación Naranja. Jesse
0: Cervantes. 1:14.

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1: Timo.
0: Originarios de Colombia, son una banda de pop rock latino formada en Bogotá en 2019. Se convirtieron en un fenómeno viral en TikTok, lanzando en 2023 Estemos Donde Estemos, su álbum debut.
1: Pasaron de la viralidad en redes a llenar importantes recintos en Latinoamérica, destacando por su autenticidad y producción propia. Han colaborado con reconocidas figuras como Andrés Cepeda y Basilo, siendo nominados a Mejor Artista Nuevo en los Latin Grammy.
0: Este 2026 consolidan su carrera participando en festivales como el Stereo Picnic en Colombia y Lollapalooza en Argentina.
1: Hola, aquí en la cabina de Jesse Cervantes, Cenexa, Timo.
2: Me acompañan Pepa, Andy y Alejo. Timo, ¿cómo están? Qué gusto saludarlos.
3: ¿Cómo estás, Jesse? ¿Cómo va todo?
2: Bien, contento de saludarlos. He recibido cualquier cantidad de buenos comentarios acerca de Timo, buenos comentarios acerca de su música. Su música me gusta, es música que llama al amor, llama al estar bien, sentirte bien, muy necesaria hoy en día en la sociedad que vivimos. ¿Cómo se presentaría Timo? O sea, ¿quién es Timo?
3: Ok, tal vez lo haría con un chiste, toc toc, ¿me entiendes? La verdad no, siento que sería como está. Nosotros, a ver, somos una banda, así como dijo el Jesse hace unos minutos, una banda colombiana. Llevamos un par de años aquí en el ruedo, somos tres, nos conocimos en la universidad y antes que ser una banda, la verdad éramos como solo un parche de amigos muy, muy, muy cercano. Todo nace como de una forma muy orgánica. Yo soy Andrés.
4: Felipe.
5: Alejandro.
4: O Pepa también.
3: Para que reconozcan ahí nuestra voz.
2: Oye, ¿por qué Pepa,
4: Sale de Felipe, pues en Colombia los Felipe le dicen Pipe, no sé si aquí también.
2: Ah, sí, aquí está
4: Pepe. Aquí
2: Pipe,
4: también.
2: Aquí está Pipe, mira.
4: Pipe. Pipe. Pipe. Entonces sale de Pipe, empezaron Pipe, Pupi, Pepi, Pepo y terminó en Pepa. Ajá. Y ya, ahí se quedó. Y mi hermano me decía así, cuando entré a la universidad, yo no sé cómo ellos dos se enteraron que me decían Pepa.
3: Sí.
4: Y me empezaron a decir Pepa y ya.
2: Es que luego sabes que llegan a la casa y ahí se oye el Pepe, Pepe, Pepa. Me encanta algo.
3: ¿Qué?
2: Hacer canciones con este como coro colectivo.
3: Ya.
2: ¿No? Sí. Sí. Así se le conoce, esta manera de llevar la canción a que el coro sea una parte bien importante de la canción y que luego convoque a la gente, a que la gente misma cante, porque así viene hecha la canción. ¿Cómo surge el sumarse a esta corriente?
4: Sí, no fue como algo que hemos pensado tan conscientemente, los famosos crowds, que son cantar así muchas personas enfrente de un solo micrófono y que se sienta, como tú dices, así el ambiente colectivo. Pero obviamente tenemos muy presente todas estas bandas que lo hacen. Creo que nuestra referencia directa cuando lo hicimos ni siquiera fue Morat, sino Basilos, cuando Cara Luna,
2: okay.
4: Tabaco Chanel, pero Mi Primer Millón, por ejemplo.
2: Mi Primer Millón es un gran ejemplo.
4: Cuando iniciamos realmente esta banda más que pop, era música de fiesta, era música para cantar así con amigos borrachos a las 3 de la mañana y queríamos evocar ese sentimiento. Entonces fue, yo creo que por eso, porque empezamos siendo más musiquita de fiesta y ya luego sí.
2: Luego dijimos, de pronto no, Vives también ha hecho cosas, ¿no?
4: Sí, en verdad.
3: Sin duda.
4: Siento que está muy presente en general en la música, solo que uno no se da cuenta hasta que se fija, pero incluso La Mosca también, que es una referencia de nosotros, o mía al menos, yo llevo escuchando La Mosca toda la vida y lo hace mucho. Lo que pasa es que, claro, Morat sí lo popularizó un poco en el pop, porque
3: sí,
4: antes de Morat, claro que lo hicieron una banda de pop en español, pero sí, siento que llevaba estando en la música ya mucho tiempo,
3: esta
4: dinámica.
3: Es que yo siento que incluso es un recurso como que ha funcionado mucho, porque como que incita mucho a cantar.
1: Timo.
0: Regresamos

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1: 1:41.
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1: Entonces Jess iba a salir y iba a empezar a bailar conmigo hip hop y la vuelta, ¿cierto? Va. Habíamos sí, quedado
2: o tú y yo. Catarra, Dios le pido también.
3: Eso me Además, es que nos coincide como 3 días antes de Día de Muertos, ¿no?
2: Ay, aquí es una celebración, ¿eh?
3: Toca sí, incluirlo en la celebración.
2: Celebración.
3: Toca hacer como un parade ahí al inicio del show, una cosa
1: ¿tú
3: así.
1: Tú deberías tirarnos una ideita. ¿Qué deberíamos hacer? O sea, ¿qué crees que sería lindo hacer y que se sientan como, que se sientan agradecidos como los el público mexicano con respecto al Día de Muertos? Así, tírame una idea.
2: Es que, ¿sabes qué? Yo buscaría una canción de ustedes que venga ad hoc a recordar a un ser querido que ya no esté, por ejemplo, y llenar la pantalla de que la gente por medio de un QR te mande pantallas de sus gentes queridas y en la canción empiezan a aparecer fotitos.
3: ¿Se te acaba de ocurrir eso?
2: Sí.
4: ¿Se te acaba de ocurrir eso?
2: Y estaría increíble, por ejemplo, yo mandaría a mi mamá así, y verla ahí sería maravilloso, o sea, sería. Pero no sé si tengan la canción.
4: Sí la tenemos, la tenemos.
2: Si la tienen, estaría increíble.
4: La tenemos.
2: Dan todo el rollo y luego empieza la gente lógicamente tiene que estar subiendo sus fotos, pero todos tenemos la foto de un ser querido. Digo, no sé, eso está padre, ¿no?
3: No se diga más, o sea, esa es la idea.
1: Perdón,
2: pero no importa.
1: Ahí todo el mundo en detrás de cámaras me miran como, ¿qué te pasa?
2: No, pero está increíble, pues ahí está. Sí, listo. Está ahí,
5: buena idea, la verdad.
2: Oye, cántenos algo de ustedes, ¿no?
1: Sí.
2: Venga.
5: Venga.
1: Ok, eso. Sí,
5: listo.

0: Timo con nosotros. Chicos, de verdad, muchas gracias por estar acá. Les agradezco mucho su programa. Cuando quieren regresar, carta abierta, solo llaman, venimos, o caigan y aquí estaremos.
1: Muchísimas gracias.
0: Suerte en octubre. La verdad es que a mucha gente que está afuera, estoy leyendo comentarios. Les encantaría que hicieran esta gira. Seguramente les iría muy bien. Y mucha suerte, que todo sea bendiciones para ustedes. Larga amén. Vida para Timo.
1: Muchísimas gracias, Jessy. Ojalá podamos venir constantemente. Y nos vemos el 29 de octubre en el Pepsi Center. Todos los que estén aquí están invitados, de verdad, o sea, por nosotros. Seríamos de verdad un honor tener a toda la familia aquí de EXA. Y nos veremos pronto. Amamos México, qué chimba.
0: Gracias por estar acá, Pepa. Gracias. Andy, gracias, Alejo. Gracias. Gracias.

0: En Francia, 1998, los chefs de aquel país impusieron una demanda ante el comité organizador por la designación de una cadena norteamericana de famosas hamburguesas como restaurante oficial de la competencia. El contrato millonario firmado por la empresa de comida rápida le valió el rechazo de los cocineros galos, quienes son considerados como unos de los mejores de todo el mundo. Pero ese disgusto también alcanzó a varias selecciones, quienes, aún sabiendo que iban a competir en uno de los mejores lugares gastronómicos, decidieron llevar valijas llenas de comidas y bebidas propias de cada país, entre ellos los italianos, que llevaron un camión repleto de 1.300 kilos de pasta, queso parmesano, aceite de oliva, fideos, piernas de jamón, agua mineral, vino, azúcar, mermelada, gaseosas, leche descremada, harina y demás.
1: 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Las 2 en punto.
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1: Mi querida Tamara, ¿cómo estás? Algarabía total para escucharte. Cuéntanos.
2: ¿Cómo están? Qué bonito ambiente, como siempre, que me reciben. Muchísimas gracias. Yo, como cada miércoles aquí, te saludo, querido Jesse. Pues feliz de la vida de contarte sobre curiosidades y hoy en específico algo que yo estoy segura que a ti y a mí nos gusta mucho y por supuesto seguramente también a tu público, que es la música. Finalmente, pues desde cuando estamos rodeados de música tú y yo, pero además tú en específico has de saber lo difícil que es para un artista llegar a la meta. ¿Y cuál es la meta? Pues estar en las listas de popularidad y en una en específico, y no solamente en esta lista que les voy a decir, que es la lista de Billboard, sino no solamente estar en cualquier lugar, sino estar en el primer lugar. Y no solamente estar en el primer lugar uno, dos días, tres, una semana, dos semanas. No, no, no, no. Permanecer por meses en esta revista o en esta lista que empezó Billboard siendo una revista. Les platico un poco de historia. Pues Billboard era una revista que fue fundada, por cierto, en 1894. O sea, ya tiene muchos años que esta revista hablaba primero de todo lo que tenía que ver con show, digamos, ferias, festivales, circos, carnavales, y luego ya se fue enfocando específicamente en la música. Por ejemplo, la lista Billboard se publicó por primera vez un ranking, digamos, musical el 4 de enero de 1936. Y hay muchos tipos de rankings que maneja Billboard. Es que si el más popular, que si el que más vendió, que si la canción con más historia dentro de las listas, que si la canción que está más tiempo en el número uno, que es lo que yo les quiero decir el día de hoy. Y sí, les voy a decir en español y en inglés. Voy a empezar con en inglés. Voy a empezar con dos en inglés, porque estoy segura que tanto ustedes como a mí nos gusta mucho pues la voz de estas cantantes que tienen el récord de estar en el número uno de Billboard por más semanas. La que tiene el récord así número uno es nada menos y nada más que Mariah Carey, que hizo un dueto con Boyz II Men. La canción se llama One Sweet Day, es de 1995. Esta canción fue en realidad el segundo sencillo del álbum de Mariah y que, bueno, por supuesto, se mantuvo en primer lugar y nadie la bajaba 16 semanas seguiditas. 16 semanas ahí donde todo mundo cantó, vitoreó, bueno, felices esta canción, porque, bueno, aunque no es una canción de un género muy movido, en realidad es una canción triste. De hecho, dicen que Mariah Carey y Boyz II Men se inspiraron en enfermos de SIDA para realizar esta canción. Entonces era una canción más bien muy sentida y estuvo 16 semanas en ese puesto, en el número uno de Billboard. Y en el segundo lugar, ahí va otra mujer que mira que Mariah pues tiene una gran voz, más en esa época, pero para mí la mejor cantante que ha dado el país estadounidense, la mejor cantante mujer, la mejor voz, y mira que también hay otras de otros de otras décadas que son maravillosas, pero yo creo que tú vas a coincidir, si no es la mejor, pues una de las mejores, es Whitney Houston. Y Whitney Houston tiene con I Will Always Love You, esta canción que formó parte del soundtrack de El Guardaespaldas en 1992, 14 semanas en primer lugar. 14 semanas donde, qué bárbaro, bueno, la pedían en la radio, todo el mundo compraba el disco, todo el mundo queríamos cantar como Whitney. Ay, ajá, y nunca se nos hizo, pero bueno, nunca perdimos el ánimo y la seguimos cantando. Pero en español, ¿qué pasa? ¿Quiénes están en la lista en español? Y este dato, por supuesto, lo obtengo justamente directamente de la revista Billboard, porque en el primer lugar, en efecto, lo tiene Luis Fonsi en español. Yo estoy sorprendidísima. Luis Fonsi les gana con No Me Doy Por Vencido. Y tú no tienes idea de las semanas que estuvo esta canción desde el 30 de agosto de 2008 reinando durante 30 semanas en primer lugar en el Billboard. Es impresionante. Así es que, bueno, podríamos hablar, por supuesto, de este ranking maravilloso que tiene tantos años, pues por muchos minutos más, pero bueno, es momento de que me vaya y que me despida y agradecerles muchísimo que hayan estado conmigo en esta sección de curiosidades. Ya estaremos platicando, por supuesto, la próxima semana, querido Jesse. Gracias, besos a todos, bye bye.
1: Gracias, Tamara, muchas gracias. Continuamos.
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0: Dos catorce.

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1: El hombre de verde, señoras, señores. Oye, qué bonita combinación, Gilillo, verde y rosa. Rosa pastel, como Belanova, como la rola
2: sí,
1: de Belanova.
2: Sí, ahí tenemos verde y rosa.
1: Oye. Rosa pastel. Muy bien, Gilillo. ¿Qué cuentas en la segunda?
2: Es que estábamos apurándonos. Oye, que hoy va a ser el día con más calor en la ciudad de México.
1: No.
2: Más que todos los
1: yo
2: anteriores.
1: Que vengo de negro.
2: Tú que y traes este chalequín.
1: Chaleco así.
2: Sí, pues una playera cuando menos de estas.
1: Sí, caray.
2: Del multiverso del.
1: Del año, ¿no?, pasado. De cuando era en el Parque Bicentenario.
2: Exacto, ahí este.
1: Una de las piratonas que luego están más bonitas.
2: Oye, qué cosa, ¿verdad? Estos vendedores están.
1: Oye, afuera de los llegaron los de 31 minutos, vinieron aquí al programa, estuvieron cantando antes del Zócalo. Y llega nuestro queridísimo René Rojas, que es el productor de este programa, con una camiseta, una t-shirt preciosa de 31 minutos. Yo asumí pues que era una t-shirt oficial de 31 minutos. Y llegan los chavos, ¡ay, qué linda camisa! Y yo le digo, ¿cómo no? No, dice, pues los piratas hacen mejores, o sea, hacen cosas más bonitas que luego las oficiales.
2: Bueno, con 31 minutos pasaba, ¿no? Que la merch, por ejemplo, que había en la exposición que dieron en el museo, en esta y en el centro, en el Franz Mayer, me parece que estuvieron, la merch estaba afuera. Había adentro, ¿no? En la tiendita del museo. Muy limitada. Y afuera había merch donde te vendían los muñecos, los personajes, y las playeras, calcetines. Hay una buena cantidad de calcetines de 31 minutos en los puestos ambulantes. Uy, qué bien les fue, mi Jessy.
1: No, 230 mil personas en el Zócalo, ¿no?
2: Sí, qué yo bacán, creo que no podemos dejar de reconocer lo que hicieron. Un esfuerzo maravilloso. El show estuvo espectacular, mi Jessy, la verdad. Creo que fue un show a la altura del Zócalo, de un movimiento que, como bien tú lo contaste en este espacio, un movimiento que tuvo que surgir de la necesidad, ¿no?
1: Sí.
2: Y pues de la necesidad de sobrevivir. Y ahí está cómo se pueden ver consumados los sueños, ¿no? 230 mil personas fueron las que reportaron y era verdaderamente impactante los ríos de gente. Yo vi la transmisión en el 11, en la señal del 11, y la verdad es que fue una transmisión pues bonita, ¿no? Con un dron ahí que se veía medio raro, pero pues esos baratitos que luego vamos, agárrate esos que son 4K, pero los bajan por Temu, ¿no? Básicamente. Y entonces un show maravilloso, un homenaje a Juan Gabriel, y creo que vale la pena reconocerlo, sin ser un grupo popular, ¿no? Abiertamente popular, conocido por todos lados, te das cuenta de que hay nichos que funcionan y funcionan muy bien y trascienden. Y al final el encuentro de generaciones, de los morros que los ven hoy en YouTube y que hoy los vieron también en plataformas y que los vieron también en el Canal 11, en instituciones oficiales, iban a caer cautivos. Cuando dimos esa noticia que iban a estar en el espacio más importante de nuestro país, que es el Zócalo, en un concierto complejo, porque no cualquiera lo llena, a pesar de que pudiera ser gratis, hay gente que dice, ay no, qué flojera, ¿no?
1: Claro.
2: Creo que el esfuerzo valió la pena y muchísimas felicidades, porque vaya que merecen ser reconocidos. Ellos traen un rollo de humildad, no se la creían, ni Jesse me contaba, la gente que está cercana a ellos, que decían, ¿es en serio que nosotros logramos mover a tanta gente en Ciudad de México?
1: No, fue una locura, ¿eh? No, y súper sencillos, aquí llegaron de lo más sencillos del mundo.
2: Muchas felicidades a todos los compas de 31 minutos que lo han hecho maravillosamente bien y que, insisto, estamos un poquito fuera de tiempo, pero vale la pena reconocerlo porque no cualquiera mete tantos artistas. Yo no sé quién pudiera tener de los artistas mexicanos esa capacidad de convocatoria, pero ellos lo hicieron brutal y ahí están los resultados totalmente visibles. Hay que ver cuál es el siguiente paso, ¿no? Que ese es el reto siempre a superar, ¿no?
1: Sí, totalmente, mi querido Gilillo, pues fue un fenómeno y estamos bien contentos de que además sea infantil y que además te haga pensar, te haga reflexionar y no se quede solamente en canciones y bueno, estos personajes que tienen ellos. La verdad, felicidades y vamos a continuar con el programa. Nos escuchamos mañana, Gilillo.

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2: 246.
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XFM 101.1 en este miércoles ya 6 de mayo. Muy contentos de estar con ustedes porque el día de hoy no estaré solo. Estará con nosotros Ricardo Durán para platicar del guateque que está armando el Guadalajara. ¿Qué está sucediendo con las Chivas y la Federación Mexicana y la Selección Nacional? También por ahí estará Carlos Borja para hablar de algunas, pues, regalos para mamás tecnológicas, ¿eh? Para este Día de las Madres. También, ¡Hey, Jax! Estará con nosotros. 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El Chico X está en los controles. Yo soy Alex Borja, arroba Alex Borja FM. Esto es el Radar EXA, aquí en XFM 101.1. Vámonos con música. Llega esto de Cat's Eye. Se llama Pinky Up. 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
1: Amigos de EXA, recibimos al único, al inigualable. Él es Ricardo Durán, hermano.
2: ¿Qué pasa, hermano? ¿Cómo estás, mi estimado Alex Borja?
1: Muy contento de saludarte un miércoles cualquiera, muy feliz, pero preocupado porque por ahí me dijeron que el Guadalajara está haciendo algunas cosas raras, o la Federación, o Aguirre. ¿Qué está pasando? Explícanos, por favor, hermano.
2: No, hermano, se puso candente este miércoles desde que... cruzamos el primer minuto. Ajá, del día.
1: ¿Por qué?
2: Porque ayer en la noche, bueno, te pongo en contexto primero.
1: Ándale.
2: El Turco Mohamed,
1: ajá,
2: quiso utilizar a Jesús Gallardo y a Alexis Vega en el partido de hoy en la tarde.
1: Okay.
2: Es decir, en la semifinal de vuelta de la Conca Champions. Los llamó a entrenar, entrenaron con el equipo y se armó desde ahí una zafatinga porque aparentemente ya tenía el ok de que los podía utilizar.
1: Ajá.
2: ¿Quién dio ese famoso ok para utilizarlos? Bueno, se habla de que ese famoso ok lo dio Mikel Arriola, presidente de la Liga MX, y le dijo, no, sí, úsalos, la bronca es que no los podías usar en la liga, pero no en la Conca.
1: Ajá.
2: Bueno, total, a raíz de eso, y de que el Turco todavía dijo, sí, nosotros les hablamos para que vinieran, etcétera, etcétera, ya eso sí fue en sentido de WhatsApp, porque ahí estaban los futbolistas. Pues bueno, a Mauri Vergara, en todo su papel de dueño de Club Deportivo Guadalajara, uno de los más grandes, fue muy contundente en un comunicado a las 12:16 de la madrugada, diciendo, palabras más, palabras menos, no se respetan los acuerdos. Le he instruido a mi dirección deportiva que mañana reporten todos los seleccionados en Verde Valle. ¡Tras!
1: ¡Órale!
2: De inmediato, pues bueno, pues hoy en la mañana ahí estuvimos en el redil desde muy tempranas horas.
1: Ajá.
2: Para presenciar el regreso de Armando González, Roberto Alvarado, Raúl El Tal Arranquel.
1: Oye, pero ¿no estaban de vacaciones?
2: Sí.
1: ¿Y
2: sí?
1: ¿No, y no estaban fuera de México o algo?
2: No, ellos cuatro estaban aquí. Ajá. El único que no estaba en la Perla Tapatía es Brian Gutiérrez.
1: Porque a mí alguien me dijo que, por ejemplo, Alexis Vega estaba en Disney.
2: No, Alexis Vega ayer andaba entrenando ahí en el Nemesio 10.
1: Ah, caray. Entonces fue y vino, ¿qué onda?
2: Pues a lo mejor estuvo allá afuera un tiempo y luego regresó. Digo, por ejemplo, el Tal Arranquel se fue unos días a la playa. Armando González estaba en Aguascalientes.
1: Ajá.
2: Entonces recibieron sus días libres por obligación. El día de hoy reportan con la selección mexicana, se da todo este asunto, llegan primero a Verde Valle. Brian Gutiérrez no podía llegar a Verde Valle porque él estaba en Chicago. Entonces, pues él estaba en espera de recibir indicaciones de qué hacer.
1: Ajá.
2: Ya cuando hoy sale Javier Aguirre despuesito de las 12 del mediodía y dice, el pacto no se ha roto, pues no han jugado liguilla.
1: Ajá.
2: Ah, ya vemos para dónde va el asunto. Entonces, al final no pasó absolutamente nada. El Vasco sí fue muy claro, reiteró un comunicado de prensa que había sacado desde muy temprano ahora la Federación Mexicana de Fútbol, diciendo, ajá, que la concentración arranca 8 de la noche.
1: Okay.
2: El que no esté en el centro de alto rendimiento después de las 8 de la noche está fuera del torneo de selecciones.
1: Ande, se acabó. Pues, ande, órale.
2: Entonces, pues luego ya salió Javier Aguirre y dijo exactamente lo mismo, ¿no? O sea, ajá, no, o sea, la vamos a arrancar mano a las 8 de la noche, el mano, camino, ya, ta.
1: Sí.
2: Ya ves cómo se la sí, gasta el Vasco. Entonces, pues bueno, terminó todo en eso y minutos después de eso Chivas sacó un comunicado y dijo que todo está aclarado y que los seleccionados tienen vía libre para irse a la Ciudad de México. Así okay, que bueno, pues ya de hecho en estos momentos deben de estar partiendo. El vuelo salía pasaditas de las 3 de la tarde, así que deben de llegar, ¿qué te gusta? 4:30, 5 de la tarde,
1: sí,
2: al Aeropuerto Internacional de la Ciudad de México,
1: sí,
2: y de ahí directito al hotel de concentración en las nuevas instalaciones de la Femex Foot en el Centro de Alto Rendimiento.
1: Okay.
2: Y ahora sí, pues empieza el camino al torneo de selecciones con México. ¡Vaya zapatinga que armaron!
1: Bueno, pues entonces ya se calmó todo, ¡qué chafa! ¡Oye!
2: Sí, la neta.
1: ¡Pasó el Paris Saint-Germain, hermano! ¡Acabo de ver qué está pasando!
2: Es correcto, hermano. El PSG venció... Bueno, iba venciendo 1-0 al Bayern München. Después apareció Harry Kane para, ajá, poner el 1-1 definitivo. 2-1 en el global. Y bueno, el PSG de Luis Enrique va por el bicampeonato de la UEFA Champions League. va a enfrentar al Arsenal, que el día de ayer venció al Atlético de Madrid. La final está definida para el próximo 30 de mayo, 10 de la mañana, hora del centro de México, desde Budapest, donde se va a jugar este grandísimo partido de fútbol. Así que a ver cómo está Luis Enrique y el PSG a punto de conseguir el bicampeonato de la Champions. Y en la y en el otro torneo que es según eso de las mismas características, es decir, la Conca Champions.
1: ¿Sí?
2: Pues bueno, ayer Tigres vence 1-0 al Nashville, es finalista, y hoy en punto de las 7:30 de la tarde los Diablos Rojos del Toluca van a recibir al LAFC. La ventaja es del conjunto de Los Ángeles, 2-1 en el global.
1: ¿Sí?
2: Cualquier empate a goles en el global, salvo el 3-3, le da el pase al LAFC. Un 3-3, obviamente sería un 2-1 a favor del Toluca.
1: ¿Sí?
2: Mandaría a tiempos extra. Cualquier victoria global por diferencia de un solo gol le da el pase, obviamente, al equipo de Toluca. Dentro del terreno de juego tendrían que ganar en estos 90 minutos por diferencia de dos o más goles los Diablos para meterse.
1: Bueno, pues va a estar bueno la actividad deportiva el día de hoy todavía, hermano. Pues ahí estamos en contacto. El viernes nos enlazamos, ¿no? Para hablar de los partidos de vuelta de los cuartos de final, hermano.
2: Va que va, hermano, el viernes estamos pendientes. Un gusto saludarte a ti y a todo el auditorio de Exa. Pórtate bien,
1: Tú también, miércoles, provecho, hermano, provecho. Cuídate.
2: Gracias, hermanito, gracias.
1: Ay, 3:24. Vámonos con música aquí en XFM 101.1. Rick Durante B. Lo pueden ver a las 8 de la noche en Silbatazo Inicial en Canal 10 Quiero TV. Llega esto de Karol G, Peso Pluma. Se llama Q.
3: ¡Lana!
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2: 328.
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1: Es momento de hablar de tecnología y qué mejor que recibir al mismísimo Carlos Borja. Hermano, ¿cómo estás? Qué gusto saludarte.
2: Muy bien, hermanito, aquí andamos para ayudarles para que vivan este fin de semana con mucho amor y cariño con sus madres.
1: Así es, y hoy traemos el top 5 de regalos para mamá tecnológicas, ¿no? O sea, ya hay cada vez hay más mamás que no nada más ya mandan puro WhatsApp y teléfono, no. Ya están en redes, ya están hasta editando videos, hermano.
2: No, hombre, es que ya todo está para que todos hagamos de todo. Algunas ya picándole hasta la IA, ¿no?
1: Sí. A ver, entonces, traemos el día de hoy top 5 de regalos para mamá. Ahorita que se viene el Día de las Madres. Pero antes, tus redes sociales, hermano.
2: Carlos Borja, de grande J y doble O.
1: Carlos Borja. Ok, adelante, hermano. A ver, arráncate. ¿Con cuál vamos primero?
2: Mira, el primero no es algo que es novedoso, pero que se ha mantenido muy bien en el tiempo. Son portarretratos digitales inteligentes, como aquellos que en su momento se pusieron de moda, que les metías como una USB, una SD.
1: Siempre quise uno.
2: Y metías un chorro de fotos.
1: Ajá, siempre quise uno de esos.
2: Exacto, pero ahora, por ejemplo, Kodak, la marca esta de antaño de fotografías, sacó unos que se conectan a internet. Entonces basta con que con el app que viene le mandes fotos de tu celular para que aparezcan ahí.
1: ¡Órale! ¿Pero las tienes que seleccionar o automáticamente se suben? ¡Qué miedo!
2: No, las tienes que seleccionar. Tú le dices, estas tres, esta no, esta sí, esta menos.
1: Esta, ocúltala. No, es cierto.
2: Okay. Ocúltala de la vida.
1: Esta no la quiero ver en la vida cuando estaba más cachetón. ¡Bórrala ya! No. Oye, está bueno esto. Portarretrato digital Kodak. ¡Órale!
2: Estos empiezan desde los 1,300 pesos, está bastante accesible.
1: Buen regalo, me gustó este. Sí.
2: Y lo importante es meterle tiempecito para mandarle fotos que tú sepas que le van a gustar, no nomás darle ahí la caja y ahí entiéndete como quieras, ¿no?
1: Sí, claro, sí, totalmente. Órale, me gusta.
2: Bien. Ahora, para las mamás que son un poco más lectoras, que les gusta ahí te estar trayendo su libro y al cafecito, todo esto, un buen regalo, un Amazon Kindle. Estos Kindle, como libritos digitales donde les cabe una eternidad de libros para que ya no anden cargando con un montón de hojas.
1: Yo les voy a presumir que Carlos Borja me enseñó su Kindle hace cuánto, hermano, hace no sé, como 10 años ya tenías un Kindle.
2: Yo creo.
1: O más. Sí. O más, o sea, Carlos, sí.
3: Vaya dato perturbador.
1: No, es que sí lo usa, sigues usando, ¿no, hermano?
2: Sí, claro, pues es que ahí, como vas guardando tu biblioteca, pues ahora sí que ahí tienes todos tus libros y puedes consultar tus subrayados, tus reseñas, todo lo que tengas, ahí lo tienes.
1: Está
2: en tu
1: buenísimo
2: Kindle.
1: Eso, y hay diferentes tamaños, hay diferente capacidad. Creo que ese también es un gran regalo para ellas, porque hay muchas mamás que les encanta leer y está buenísimo el Kindle.
2: Y aparte los libros después le salen más baratos por Kindle que en físico, ¿no?
1: Ándale.
2: Y estos empiezan desde 2,000 pesos más o menos. Si agarras de buenas a Amazon, sí, por debajo de ese precio te los encuentras.
1: Ahora, ok, perfecto, me gusta. Es que son regalos que les van a sacar provecho las mamás, pues, ¿no?
2: Exacto. Sí, okay. Otro regalo, en lugar de llegar casi que con la escoba, el recogedor, mejor regálale un robot aspiradora.
1: Ay, ahí sí ya te pasaste de lanza, Carlos Borja, ¿eh? Ahí sí. ¿Cuánto sale eso?
2: No, ya hay uno que es Essential, que está desde 2,500 pesos y ya hacen todo padrísimo de París.
1: Ah, ¿a poco tan barato?
2: Sí, de la marca muy famosa de ese mero.
4: ¡A la madre!
1: Sí, a la madre hay que regalarle esta robot aspiradora.
2: Aquí te puedes juntar con todos tus hermanos y ahí hacen la vaquita y ya dices, mira, mamá, te lo programamos.
5: Hijo siempre humillando al pobre.
1: Exacto. El chico aquí anda muy activo hoy, perdón.
2: No, muy bien. Este robot aspiradora, un buen regalo para que se siente y vea barrer toda su casa.
1: Oye, ¿y esos los controlas también por una aplicación o algo, hermano, o qué?
2: Sí, le das primero a mapear tu casa y hace como un mapita de todo y después le pones nombres a las zonas y lo puedes mandar a limpia el cuarto, limpia la cocina, limpia el baño, y o limpia toda la casa, y se agarra limpiando toda tu casa.
1: Me metí ahorita a Amazon y el más vendido dice Lefont aspiradora robot, y vi, y sí, 1,979 pesos, hermano.
2: Ya ves, ya no están tan alejados como antes.
1: Sí, sí, sí, ok, me gusta. Entonces, robot aspiradora es el tercero, ¿verdad?
2: Entonces, imagínate esta escena, ya un hermano le regaló el Kindle, el otro el robot aspiradora, tu mamá en el sillón leyendo, viendo su aspiradora barrer, ¿qué le falta? Su cafecito.
1: Su café, claro.
2: Entonces, para que no se le enfríe el café y siempre esté la temperatura perfecta, existen unas tazas inteligentes que se llaman Ember Move.
1: Ember con B grande, Move.
2: Ajá, okay. Exacto.
1: Taza Ember Move. Ajá.
2: Tú programas la temperatura en la que quieres que esté y siempre tu café está a esa temperatura.
1: ¡Qué maravilla! Está
2: porque
1: buenísimo.
2: Luego tomar en termo es raro, no sé si te pasa, ¿no? Que como que no hueles el café, no es lo mismo, pero en la taza se te enfría. Sí, entonces, este es la solución increíble para siempre tener tu café en taza y a la temperatura ideal.
1: ¡Órale! Mira, me gusta. Y también los precios están accesibles, ¿eh? Ando viendo por ahí. Hay de todo, pues. O sea, también hay unos muy...
2: Hay muchos modelos. Sí, hay muchos modelos. Desde la tacita se puede.
1: Sí, se puede. Sí se puede. Sí se puede. Trabajas también para eso. Ándale. Anímate. Exacto. A comprarle. Ok. ¿Qué otro? Y el último,
2: y el último, un poco para las mamás más nostálgicas, que sí les gusta lo que es el papelito, la foto de papel, no tanto el digital. Una impresora portátil de fotos para que no nomás tengan en su celular las imágenes o en su portarretrato digital, sino que las puedan imprimir y seguir haciendo los álbumes como en antaño se hacían, que ahí tengo yo los míos de niño guapo de siempre, de toda la vida.
1: De chavito bien de toda la vida, claro.
2: De chavito bien de toda la vida. Entonces, estas, las más famosas se llaman Instax de Fujifilm. Literal, la conectas a tu celular, tiene un cartuchito y salen como las Polaroid de antes. Así salen tus fotografías.
1: A ver, recuérdame cómo se llama, porque el chico aquí está tomando nota. ¿Cómo se llama?
2: Fujifilm, de la marca de las cámaras. Sí. Y el modelo es Instax. Como si dijeras Insta de Instagram, pero con X al final.
1: Instax. Ok, ya la, mira, está bonita. Ok, oye, me gustó estas recomendaciones, ¿eh? Están muy buenas.
2: Y ahí,
1: Carlos,
2: mira, para que tengas a tu mamá en el sillón viendo barrer a la aspiradora con su cafecito, leyendo, viendo sus fotos. Ándale. E imprimiendo las otras. No, júntense todos los hermanos.
1: Y con su tacita de café, ve nomás, qué chulada. Oye, Carlos Borja, nomás. Qué buenas recomendaciones. Tus redes sociales, hermano.
2: Carlos Borja, de grande J y doble O.
1: Carlos Borja estuvo con nosotros por acá en EXA y te esperamos el próximo miércoles, hermanito, ¿eh?
2: Por acá nos escuchamos.
1: Ándele pues, vámonos con más música. 3:44. Llega esto de Javi. Se llama San Charlie y en todas partes ponte EXA.

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4 de la tarde aquí en XFM 101.1. 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Vámonos pues con más música aquí en XFM 101.1. Llega Matiz y Leonel García, 3 ya con 59 minutos, y en todas partes, ponte EXA.

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New Religion aquí en XFM 101.1. 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

0: Walmart, 27 de mayo, 8:30 de la noche, en palco.
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0: XFM 101.1 y Globo 98.7 lo hacen posible. Emmanuel en el escenario compartido Walmart.
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0: Emmanuel.

0: acompañado de Jimena Sariñana. Confirmada para el escenario compartido Walmart, Jimena Sariñana. Jimena.
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0: 27 de mayo.
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0: Palco.
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0: ¿Me puedes bajar un poquito los aplausos? Me revientan casi.
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0: 8:30 de la noche.
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0: Bájale poquito. Le voy a pedir a los compañeros de acá que te enseñen cómo hacer una presentación. Bueno, pero otra, la otra canción, hijo, de Jimena Sariñana. Escenario compartido Walmart, claro, Jimena Sariñana. Porque XFM y Globo 98.7 unen sus fuerzas para escenario compartido Walmart.

¿Quién más estará? Bueno, ellos, los hermanos Río Roma. ¡Sí! Río Roma en el escenario compartido Walmart.

0: 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Escenario compartido Walmart este próximo 27 de mayo, 8:30 de la noche. En palco, Emanuel, Jimena Sariñana, Río Roba. Este está bien padre. Es que si le pudieras adelantar donde revientan las canciones, estaría todavía mejor, bien padre. Pero como no, pues no se puede. ¡Cállate! Ahí va, donde explota, ¡venga!
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0: Bueno, está bien padre, ¿no? Va a estar bien padre el escenario compartido Walmart. ¿Quieres tus boletos? ¿Qué crees? Tengo boletos. Así que a escribirme a través del Exa WhatsApp 3315-20-101-1, 3315-20-101-1, y dime: Alex, quiero boletos para el escenario compartido Walmart. 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Y puedes llevarte tus accesos para que nos acompañes a palco este próximo 27 de mayo, 8:30 de la noche. Escenario compartido. Ya son las 4:18. Llega Bruno Mars, se llama I Just Might. Y lo escuchas en XFM 101.1. Al volver, Hey Jax estará con nosotros aquí en el Radar EXA.

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1: Es momento de recibir al mismísimo Ajax, hermano.
2: Mi bro,
3: ¿cómo estás, canijo?
2: Oye, qué gusto andar acá.
3: Qué gusto tenerte aquí, vivito y coleando en la cabina de Exa, hermano.
2: Es que sí, me aumentaste el salario, entonces ya me doy la vuelta para acá. Ya hay para Uber.
3: Oye, bro, tus redes sociales, hermanito.
2: Me puedes encontrar como Hey Jax en YouTube, en TikTok y Hey Jax Bro en Instagram y las demás redes.
3: Hey Jax Bro, platícanos, ¿qué traes el día de hoy preparado para toda la gente de Exa, hermano?
2: Mira, hermano, pues resulta que hay un nuevo videojuego de Resident Evil. Es un videojuego súper nostálgico porque retoma los escenarios de los primeros Resident Evil, la comisaría. Ajá. La gente que le encanta este juego sabrá de lo que estoy hablando. Se llama Resident Evil Requiem.
3: Ok.
2: Requiem, sí, Requiem. Requiem.
3: Sí, Requiem,
2: ¿no?
3: Ajá.
2: Y es un juego que la neta le está rompiendo muy cañón. Está teniendo muy buenas críticas. Tiene muy poquito que salió. Yo lo quiero jugar. La verdad no lo he jugado. Solamente he visto trailers, gameplays y demás.
3: Ajá.
2: Pero tiene toda la polémica actualmente de que en Japón, en el mercado de Japón, está haciendo... Está causando mucho impacto y está súper censurado. El juego incluso dicen que viene bugueado. Ajá. De tanta censura que le hicieron. Es decir, viene el juego, ¿no?
3: Sí.
2: Le pasan, ahí hay una onda que se llama regla cero, contenido cero, algo así, que es que regula el tema de la violencia gráfica en los videojuegos. Tú sabes, Japón es un buenas costumbres, todo este rollo.
3: Sí, muy educados todos.
2: Exacto. Entonces resulta que el sobre censura en el juego hizo que el mismo juego no tenga, que no sea tan funcional.
3: Ah,
2: viene
3: caray,
2: con errores.
3: Que se trabe poquito. ¿Qué?
2: Exacto. Es como, mira, yo me acuerdo mucho cuando escuchas en Spotify las canciones de 50 Cent.
3: Ajá.
2: Que está súper censurada. Sí, ya ni se escucha la rola.
3: Sí, claro.
2: ¿A qué la subieron acá, no?
3: Pero es que también los artistas para que sacan canciones. Por ejemplo, aquí tenemos una que dice, por un endejo no se llora.
2: Sí.
3: O sea, entonces, ¿para qué? Si vamos a tener que estar cubriendo esa palabra, pues,
2: exacto,
3: ¿no?
2: Sí. Para eso son las versiones radio, ¿no? De que luego le quitas de estas.
3: Pues, sí,
2: pero acá también, por ejemplo, está el tema de que este juego, pues es que trataron de llegarle al público que le encantaba esa época de Resident Evil. Yo crecí con esa época, a mí me cayó Resident Evil cuando yo tenía como unos...
3: Hubo película también, ¿no? De Resident Evil.
2: Como 27 mil películas, sí, ¿no? Está cañón ese tema. Pero esa primera etapa de los primeros Residents, del 1 al Nemesis, eran una comisaría, eran los mismos escenarios, eran cosas que tú intuías que se verían bien chidos si hubiera buenos gráficos.
3: Okay.
2: Porque se veían los zombies. Era un tema mucho más de terror, se puede decir.
3: Okay.
2: Porque después Resident ya se volvió muchas metralletas, acción por todos lados.
3: Okay.
2: Ese era un tema mucho más que te decías, me puede pasar a mí.
3: Uh-huh.
2: O sea, abrías una puerta y había un zombie ahí.
3: Okay.
2: Y el zombie se le veía en polígonos.
3: Ajá, ajá.
2: Ahora tenemos la tecnología. Entonces, pues ese videojuego está causando mucho impacto. Te digo, viene bugueado. Hay mucha polémica que está viendo en todo ese. ¿A qué lado?
3: ¿Pero qué será? ¿Muy gore? O sea, ¿o qué habrá? ¿Por qué estarán censurando tanto?
2: Por ejemplo, un zombie de repente aparece y se le ve acá toda la mandíbula salida sangre y todo. Entonces, para la manera de censurarlo fue, en vez de quitar ese cacho, le pusieron como plastas negras a la boca.
3: Ah,
2: y se ve mal.
3: Sí, se ve mal,
2: ¿sabes? Se ve gacho. Entonces, está todo ese tema. El juego ya salió para aquellos que lo quieran checar.
3: Ajá.
2: El juego ya salió. Y también está el videojuego de la WWE, que ahorita se está haciendo súper viral, porque tiene un motor nuevo de coalición.
3: Ajá.
2: O algo así se le llama, que están habiendo muchos videos en donde se avientan desde arriba,
3: el techo,
2: así desde el
3: techo de la arena.
2: Y caen, el mono rebota y la verdad está muy chido. Es un tema que ahora sí que yo me acuerdo mucho los anuncios que aparecían de no lo intentes en casa.
3: Sí, claro, totalmente.
2: Estos juegos pareciese que no te pasa nada, o sea, caes así.
3: Yo creo que van a tener que poner eso, no.
2: Exacto.
3: Lo intenté en casa, claro.
2: Es que no manches, de verdad, dices tú, oye, yo me acuerdo cuando era la polémica de los GTAs, los Grand Theft Autos.
3: Ajá.
2: Que también se trataba de eso, ¿no?
3: Sí, claro.
2: Ah, te aventabas, el monito rebotaba y todo.
3: Rodaba y se paraba y seguía corriendo, ¿sí, no?
2: Entonces está ese tema con el juego de la WWE, el tema
3: que está
2: también,
3: muy exagerado.
2: Muy exagerado,
3: okay.
2: Pero está llamando mucho la atención eso. Lo chido de eso es que aparecen nuestros compatriotas, los luchadores de Triple A, ya oficialmente.
3: Iguana.
2: Iguana, aparece el hijo de Dr. Wagner Jr., que siempre se meten en una bronca para anunciarlo. Hija de Dr. Wagner Jr. Tan fácil que es ponerle Wagner III.
3: Sí, claro, claro.
2: ¿Sabes?
3: Sí, sí,
2: pero,
3: sí. Sí, claro.
2: Aparece él, aparece la parca, ya aparecen los
3: Órale.
2: Principales, ¿no?
3: Hoy está bueno eso.
2: ¿Quién?
3: La hiedra,
2: exacto. No, yeah. Está chido. Entonces, ese es otro.
3: ¿Y cuánto sale ese juego, más o menos? ¿No tienen la idea, más o menos?
2: Es que ahorita ya están.
3: ¿4,000? Estás mal.
2: Es que son varias versiones, son varias versiones.
3: Ah, caray.
2: El juego se sale oficialmente en 2 días. Ajá. En 2 días. Ahorita está en las versiones que tú cuando compras el juego más caro, ajá, puedes acceder antes al juego.
3: Okay.
2: O sea, está todo ese show.
3: Ajá. Okay.
2: Y aparte tienes que comprar una versión más caro.
3: Okay.
2: Es como la que dice acá.
3: Acá el Chico X.
2: El Chico,
3: ajá,
2: X. Entonces, okay, okay. Pues bueno, está todo ese show.
3: ¿Y el de Resident Evil?
2: El de Resident Evil ese ya está.
3: ¿Pero cuánto? Más o menos.
2: Por ahí, 2,000 baht, más o menos.
3: 2,000, más o menos. Sí, pues no, están caritos los juegos.
2: Son caritos, son caritos. No. Mira, espérense unos 5 meses y se bajan,
3: bajan
2: de precio.
3: No,
2: sí. Yo siempre hago eso.
3: Oye, pero si apoyen. Cálmate. Viají bien pobre. Oye, pero si hay que apoyar, ¿no? A la ese de la WWE. Sí. Ya están los mexicanos, los mexas, está padre, ¿no? Hay que apoyarlo, hay que comprarlo.
2: Es algo muy loco porque, fíjate, tantos, yo creo que es el sueño de todos, ¿no?
3: Claro.
2: O sea, y antes se veía muy difícil.
3: Muy,
2: o sea,
3: muy lejos, ¿no? Esa brecha.
2: Solamente estaba Rey Misterio, era el único referente directo, y alguno que otro como Eddie Guerrero, que también está toda esta polémica que no es tan mexicano, porque, ajá, pues es pocho, pues, y toda esta onda.
3: Sí, sí.
2: Pero mexicanos, había muy poquitos registros, oh, estando grande ahí el Sin Cara, por ejemplo, si había estado. Pero ahorita tenemos de pronto un bonche.
3: Qué
2: y
3: chido,
2: está muy chido.
3: Chido.
2: Es algo muy emocionante. Hay
3: y
2: un
3: cuando
2: video.
3: Lo compren, escójanlos.
2: Exacto. Entonces, chéquenlos. Está CM Punk, es la cara. Y pues, para uno que es gamer, ya tenemos 2 juegos acá recomendados.
3: Perfecto.
2: Por el Bro.
3: Eso, mi querido Hey Jax, tus redes sociales, hermano.
2: Me puedes encontrar como Hey Jax en YouTube, en TikTok, en las demás redes Hey Jax Bro. Y también chécate el contenido que estamos subiendo con Iris en
3: GDL,
2: en el canal de YouTube.
3: Hey Jax Bro estuvo con nosotros aquí en XFM 101.1.
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0: felicidades a nuestros ganadores de Chris MJ y del escenario compartido Walmart. Felicidades a Miguel Ángel Salas, Lucía Guadalupe Becerra, María Guadalupe Ayón, Carlos Fernando Pimentel, Josué Alberto Hernández, Cristian Fernando López Cruz. ¡Felicidades! Ya por ahí se les dieron las indicaciones. Así que felicidades, ganadores de escenario compartido Walmart y también de Chris MJ. En un ratito más, en Perra Tarde, tendrán más boletos para el escenario compartido Walmart y para Chris MJ también, ¿eh? Gracias, Chico X, que estuvo por acá en los controles. Yo soy Alex Borja, arroba Alex Borja FM. Los espero mañana en punto de las 3 de la tarde en esto que se le conoce como...
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1: ¡Ay, empezó el verano! ¡Fuego!
0: ¡5:52!

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